0: vivir cerca de ti siempre, Jesús. ¿Cuántos quieren vivir cerca de Él? Apláudale fuerte a Él.
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pueden esperar será. Hay dos de ustedes, yo dije, ¿cuántos no pueden esperar que Él parte los cielos, todo poder y gloria, y nos des a nuestra casa los siglos de los siglos? Una vez más, vamos a cantar coro. Gloria, gloria.

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levanta tus manos al cielo. Vamos a declarar que nuestro Dios es santo, nuestro Señor.

Señor, declaramos que tú tienes el control y nosotros como tus hijos queremos solamente adorarte y exaltarte y bendecirte. Tú nos enseñas que te demos gracias en todo tiempo y por eso hoy, aquí junto con Koalo, con esta iglesia hermosa, levantamos nuestros brazos al cielo y decimos gracias, gracias Jesús. Gracias porque elegiste esta grabación para este día especial en Bogotá, porque sabías lo que estaba pasando en la atmósfera y tú tienes el control. Esa es nuestra oración, tú tienes el control de nuestro país, de nuestra ciudad. Solo queremos bendecirte y exaltarte y levantar tu nombre en alto. Jesús, tú eres el Rey soberano de nuestro país, de nuestra ciudad. Alto y sublime eres, Rey glorioso, majestuoso. Te adoramos en el nombre de Jesús. Amén.

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0: Bienvenidos, amigos. ¿Cómo están? Aquí estamos en vivo en Radio AMA 92.3. Sepan disculpar las desprolijidades, pero ahí estamos corrigiendo todo para que salga perfectamente. ¿Cómo va? Estamos en vivo aquí en Radio AMA 92.3. Estamos también transmitiendo a través de la aplicación de Radio AMA en este viernes precioso que Dios nos regala. No estoy solo, claro que no. Me acompaña en el aire mi amiga Graciela Garzón, la Larrañaga. Fuerte el aplauso.
1: Bravo.
0: Se aplaude sola, mira.
1: Bravo. Agradecida a Dios porque cada día se renueva su misericordia.
0: Claro que sí.
1: Y mi compañero Diego Rivas.
0: Sí,
1: y todo
0: señor.
1: Un montón de gente. Y José abajo.
0: Y José también, claro, que nos abre aquí la puerta de la universidad y nos acobija. Bueno, bienvenida, Grace.
1: Gracias, Diego, querido. Audiencia, qué hermosa audiencia que tenemos. Leo los comentarios, soy feliz.
0: ¿Viste la cantidad de mensajes que hay? Bueno, pero espera que quiero saludarla a Elcita. Hola, Elcita.
2: Hola, nene.
0: ¿Cómo estás hoy?
2: Estoy bien, estoy bien.
0: Bueno, no parece, pero...
2: No, estoy bien.
0: Bueno. Hola, baby.
3: Hola, chicos, ¿cómo andan?
0: ¿Vas a traernos noticias hoy? ¿Vas a estar compartiendo nuestros teléfonos?
3: Obvio, cuando me lo pidas.
0: Bueno, Eugenio.
4: ¿Qué hace, papá? Hoy no sé si hablamos de fútbol o no. ¿Las chicas tienen algo de fútbol?
0: Vamos a ver. No sé. Yo por lo pronto tengo a mi co-keeper hoy que está colaborando. Me va a saludar con la boca llena.
5: Hola.
0: Nombre y colegio.
5: Catalina Foto, S.A.
0: Catalina...
1: Esa, ¿vos sabés a qué sí. tiene aroma?
0: Sí, a escon, a factura.
1: A factura con algo que yo sé que es la locura de ella, que es la crema pastelera.
0: Muy bien, a mí también me gusta. Así que una alegría poder contar con los chicos. Está Bianca también acá al lado nuestro, que están colaborando de la Escuela Cristiana Evangélica. Hoy en el último día de esta pasantía. Oh. Así que espero que se lleven un lindo recuerdo. Ay, este, sí. Y quizá alguien venga a estudiar a la Universidad Evangélica. Y continuemos con esta relación laboral aquí en la radio. Amigos, se pueden comunicar. ¿A qué número el cita?
2: 11-28-86-03-01.
0: Hoy tenemos un montón de sorpresas, ¿eh? Hoy tenemos a Germán Barceló desde Madrid. Hoy tenemos al señor Alfredo Casero desde Granada.
1: ¡Ay, Granada, tierra soñada!
0: Tenemos la comunicación con la gente de la Feria del Libro Cristiano.
1: Bien, aguanten los libros escritos.
0: Sí, señor, que ya se viene la feria del Libro Cristiana. Así que vamos a estar regalando dos libros hoy. Dos libros a todos los oyentes que nos dejen un mensajito. ¿A qué número, Grace?
1: Al 11-28-86-0-301.
0: Exactamente. Me tienen que dejar un mensajito y decirme, mira, yo quiero ir a la Feria del Libro Cristiano. Entonces yo, ahí entre todos los que se anotan, les voy a dar un turnito y los voy a llamar. Es así, hoy es con llamado. Pongo la musiquita, esta musiquita, y digo, voy a llamar a alguien de todos los que dijeron yo quiero participar. Y ahí vamos a charlar al aire. ¿Les parece? Bueno, esa es la consigna que tengo para el día de hoy. Vamos a arrancar este programa. Se comunican entonces al
2: 11-28-86-03-01.
0: ¿Vos estás bien de la voz, baby?
3: Ay, yo estoy bárbara.
0: Bueno, mañana vas a estar en Del Plata, a la mañana.
3: Sí, si Dios quiere.
0: Ok. Yo te voy a pedir que digas vos los teléfonos hoy y Graciela, porque el cita la noto un poquito para abajo.
3: Ay, oh, ¿en serio?
2: Ya te dije que estoy bien, querido. Estoy bien.
0: ¿Me vas a decir en algún momento qué es lo que te pasa?
2: Estoy bien.
0: Vamos a sacarle con tirabuzón, Grace. ¿Qué es lo que le pasa?
1: ¿Cómo? Yo te voy a contar porque vos sos mi amigo del alma. Sí. Ella... Estuvimos un poco así como...
0: ¿Hablando?
1: Sí. Y la verdad que tuve que recomendarle unas cremas.
0: Ajá.
1: Para que no se arruguen. Y después le terminé de levantar, porque esto también es servicio.
0: Sí.
1: Le pinté las uñas con mucho amor y todo.
0: Decí que no está escuchando ahora.
1: Y levantó.
0: Ok.
1: Levantó.
0: Levantó un poquito el ánimo.
1: Sí.
0: Bueno, vamos a hablar entonces con el doctor René Cascallares también. Para esos cuidados de belleza, cuidados de la piel, ¿eh? Porque claro, en el invierno uno suele resecarse, ¿no? Se reseca.
1: A mí mi marido me planchan.
0: Le mandamos un beso a Alberto Patricio Larrañaga, el ingeniero para los amigos. Hacemos una pausa, que tengo que acomodar acá este micrófono, y ya volvemos.

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0: ves.
1: Estamos en vivo aquí en Radio AMA 92.3. Estamos también transmitiendo a través del canal de YouTube. Tengo que hacer la foto del estado, el cita, porque vos sabés que si yo no pongo la foto en el estado, hay muchas personas que no se conectan al canal de YouTube.
2: Que aprendan a conectarse, querido.
1: Ok, tampoco seas tan estricta. Estricta. A ver, vamos a salir en la foto con Bianca, con Katy. Ahí estamos. Esta foto, esto está sucediendo ahora. Les voy a poner, estamos en vivo. En vivo. Y ahí pueden ingresar. Voy a dejar el link para que entren y estemos conectados a través de YouTube. Me pueden escribir ahí. Mientras escuchamos a Jesús Adrián Romero, llévame a la...

0: Además, le voy a pedir a Cami, que está allá en producción, que me busque cuatro buenas noticias para poder hacer un ¿qué te parece, Cholito? ¿Qué le parece? No sé si me está escuchando. ¿Le avisás? Estamos en vivo, ¿eh? Esto es así. Este programa sale en el momento.
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2: Ayer hubo una excelente noticia de arte.
0: Contame, a ver.
2: Mira, uno de los cuatro museos más importantes de Madrid está el Museo Thyssen, del barón Thyssen,
0: sí,
2: casado con la baronesa Thyssen,
0: ajá,
2: que era una Miss España, que ahora tiene como 86 años, 87,
0: sí,
2: que se llama, su nombre artístico es Tita Cervera. Y ella hizo mucho, hizo algo grande, grande. Mm. Lo sacó en un arreglo con la municipalidad, el municipio de Madrid,
0: sí,
2: de ser un museo privado, uh-huh, y es un museo de puertas abiertas para toda la gente. No se paga entrada, salvo que vos que estuviste y sabés que hay ciertos horarios,
0: claro,
2: pero ella lo amplió, es como que es todo el día, salvo algún bono o algo, pero no obliga a nada. Pero se mandó una inversión maravillosa.
0: Ajá.
2: Había un cuadro de Rubens que, uh-huh, estaba un poquito opaco, dicen los artistas, pero no, sí, es de polvo, viste, la pintura misma.
0: La pintura,
2: va,
0: claro,
2: va perdiendo los aceites.
0: Uh-huh.
2: Y lo mandó a restaurar y ayer lo colgaron de vuelta con un acto maravilloso y es un placer. Y digo yo, es un problema cuando vas a ver los museos en Madrid, porque la verdad que, por supuesto, el Museo del Prado, pero hay tanto, el Museo Reina Sofía. Y el Thyssen, yo le tenía cosas y empecé a investigar las obras que había y realmente también hay que verlo, hay
0: el
2: que
0: Thyssen.
2: Verlo.
0: El Thyssen. Claro, restauraron la fragmentada Venus y Cupido. Sí, sí, ahí estoy viendo la foto, ahora vamos a ver si podemos compartir algo. Voy a descargar la fotito acá. El trabajo de un restaurador es una responsabilidad enorme, ¿eh?
2: Enorme.
0: La verdad que hay que tener coraje. Vos pensás que si te pasás del solvente o de lo que estén utilizando para limpiar la laca que tiene la pintura, para esclarecerlo o darle más luz, podés arruinar la pintura y ya ahí me imagino que alguien te debe decir, che...
2: ¿Y qué hay que saber?
0: ¿Por qué no vas para tu casa?
2: Hay que saber,
0: mejor.
2: Yo no me hubiera dado cuenta, reconozco. Mm. Lo vi en el canal de España.
0: Mm-hmm.
2: Entonces mostraron el antes y el después.
0: Sí.
2: Y no es porque se llame una técnica de polvo,
0: mm-hmm,
2: pero realmente parece otro cuadro,
0: sí,
2: para bien.
0: No, es que
2: no vamos a negar a Rubens.
0: Generalmente,
2: más vale.
0: Generalmente lo que pasa con los cuadros cuando pasan muchos años es que se empieza a perder todo lo que está en las sombras, digamos. Primero se desaparece lo más oscuro. Y va perdiendo luminosidad. Entonces cuando hacen esta restauración, que lo que creo es que sacan como una laca que tiene por encima la pintura, limpian toda esa laca, queda la pintura pura. Y la verdad que la diferencia es el día y la noche.
2: A punta de bisturí, así que tenés que tener una muñeca,
0: claro, claro,
2: extraordinaria.
0: Yo no podría.
2: Yo tampoco.
0: Guillermo Solana destacó que la Venus que la hace Rubens muestra una representación de la mujer troceada y fragmentada, un recurso especialmente anticlásico que confirma al pintor como algo más que un alumno de maestros como Tiziano. Bien, a ver si puedo pasar la fotito a Katy.
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0: estamos escuchando a Cale Luima. Amor eterno. Comunicate 11-28-86-0301. Claudia González ya nos escribió, nos envió: donde está el Espíritu del Señor, allí hay libertad. Rubén, a ver qué dice Rubén. Me parece que le mandó un mensaje, a ver, tempranito.
3: Hola. Buen día, Diego, hermanos.
0: ¿Cómo andás? Bendiciones
3: para todos ahí. Dios nos ha regalado un día más de vida.
1: Seguro estoy.
3: Abrir los ojos y comenzar otro día más solamente apoyado en Él, que es el único que nos puede dar todo lo que necesitamos.
0: Claro.
3: Yo siempre digo que el Señor, la paz que tengo en mi corazón y en mi vida, solamente Él me la pudo haber dado. Siempre apurado a la mañana para poder salir, porque sé que la hermana Lili da el devocional de 9 menos cuarto a las 9, Así que bueno, es terrible bendición para mí escuchar a la hermana Lili con la prédica. Terrible. Así que bueno, igual un placer disfrutar de todos ustedes. Bendiciones.
0: Gracias, Rubén. Un abrazo gigante. 11-28-86-0301. Alberto Patricio Larrañaga dice: Diego Rivas, Graciela Garzón, queridos abrazos y bendiciones.
2: El ingeniero. Hola, papi.
0: Le cuento a la gente, es el esposo, sí, no le dice papi a cualquiera. ¿Eh?
2: No.
0: Carlos Molina dice: buen día, Diego, que hoy tengan un hermoso día, re bendecido abrazo. Simona Belén dice: saludos, Diego, y bendiciones desde Boulogne. Ezequiel. Clara Rocha dice: buenos días, Diego, Elcita, Grace, Beba, Eugenio, Jorge. Gracias, Señor, por bendecirnos con el equipo de la radio. El Señor es mi pastor y nada nos faltará. Amén. ¿Quién más? A ver, en el WhatsApp. Andrea dice: buen día para toda la hermosa radio. Pido oración para que Dios le dé a mi hijo un espíritu que salga sin temor a trabajar y estudiar, porque el auto de la familia que usa para hacer Uber está fallando mucho y tuvimos que gastar más de 1 millón para arreglarlo. Bueno, vamos a estar orando por eso, claro. María Esther dice: cariños, hermanas bellas del Señor, ¿qué te diré? Dice, a ver.
4: Hola, Diego.
0: Hola.
4: María Esther.
5: Hola,
4: Diego,
5: María.
4: Diego, ¿por qué pones esa cara de loquito?
0: ¿Cuál?
4: Yo sé que sos comediante.
0: ¿Cuál? ¿Qué cara de loquito?
4: Me causa mucha
0: gracia. Es la cara que tengo.
4: Bueno, te
0: no
4: mando
0: tengo
4: mucho
0: otra.
4: Cariño para el fin de semana.
0: Sí.
4: Para vos, tu esposa, y para Pucho. Bueno, acá
0: gracias.
4: Estamos con frío, mucho frío en
0: Hace
4: la estación
0: frío.
4: Caballito.
0: ¿Estás en la
4: Re
0: estación?
4: Friolenta, más encima con el... La obra del paso bajo nivel.
0: Ajá.
4: Un año hizo en abril. Ay, qué hermanito.
5: ¿Y por qué tenés más frío por la paso a nivel? No entiendo.
4: De mugre que hay en la cuadra. García Lorca.
0: Ajá.
4: Y Yerbal. Bueno, abrazo, hermanitos.
6: Pero hacía frío García Lorca, no entiendo.
0: Netcha. 11-28-86-0301. Luis Antonio dice: por lo demás, hermanos, todo lo que es verdadero, todo lo honesto, todo lo justo, todo lo puro, todo lo amable, todo lo que es de buen nombre, si hay virtud alguna, si algo es digno de alabanza, en esto pensad. Lo que aprendisteis y recibisteis y oísteis y visteis en mí, esto haced y el Dios de paz estará con vosotros. Filipenses 4:8-9. Bendecida mañana todo el equipo, son mis compañeros, dice. Gracias, Luis. Gabriel Alvarado dice: buen día, Diego, gracias, Elcita, Beba, Eugenio, Jorge, Máximo, bendiciones. Viernes, que te quiero viernes, dice. ¿Están contentos de que es viernes? Háganlo notar, mándenme una fotito de lo que están haciendo y la compartimos acá en el WhatsApp de... Perdón, en el canal de YouTube de Radio Amo. Es Roberto Talies. Yo elijo a Dios. Fuego en el track. Dice: qué linda rutina arrancar oyendo Ama y que la fe sea lo primero para meter un lindo día. Vamos, Diego. Gracias. Un abrazo grande para Fuego en el track.
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0: Y sí, vamos a arrancar agradeciéndole a Dios y diciéndole que confiamos en Él. Esta canción se llama Trust in God. Chris Brown e Isaiah Templeton, Elevation Worship.

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comunicate, dale 11 28 86 0301. Marcela nos envía un flyer acá que tiene las 10 principales enseñanzas de la Biblia: amar a Dios sobre todas las cosas, amar al prójimo, creer en Jesucristo para salvación, arrepentirse del pecado, obedecer la palabra de Dios, buscar primeramente el reino de Dios, permanecer en Cristo y vivir guiados por el Espíritu Santo, perdonar a los demás y hacer discípulos y anunciar el Evangelio. Cada uno con su pasaje bíblico. Buen día. Gabriela me manda una foto de su computadora, está trabajando desde casa. Jorgito también, que siempre nos envía puestos de trabajo disponibles para aquellos que estén buscando trabajo.

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0: 11 28 86 03 01, ese es nuestro WhatsApp. Estamos en vivo aquí en Radio AMA 92.3 y tenemos mensajes de todos ustedes que están escribiéndonos. Bendiciones, los escuchamos por primera vez, dice Patri. Bueno, bienvenida, Patri. Bienvenida, tenemos oyentes nuevos.
1: Qué bueno, qué bueno.
0: A ver qué dice Miguel Alejandro. A ver.
2: Hermanito Diego, saludo a mi mami que está trabajando.
0: Un abrazo.
2: Saludo, que necesita oración. Vamos, cuando una vez lo vamos a compartir cafecito.
0: Dale.
2: Vamos, cuando vamos a la radio, Diego, te quiero mucho.
0: Venite, hermano, venite.
2: Saludo a mi profe y este año paso de grado. Hablamos, hermano. Gloria, bendición. Saludo a Bebota a la radio.
3: Gracias.
2: Y pido una oración por la persona que necesita alma perdida. Hablamos, hermano. Te quiero. Vos sos mi hermano dorado y
0: Gloria,
2: y te quiero mucho. Y vamos a hablar en cualquier momento a la radio.
0: Dale.
2: Vamos a irnos a visitarte con mi mami.
0: Dale.
2: Vamos a irnos a sorprender. Chao, hermano mío. Bendición.
0: Qué bueno. Ojalá que pronto vengan. Me encantaría, Alejandro. Y a tu mamá también. Le mandamos un abrazo grande y vamos a estar orando por ella. María Cristina Guarechi, ¿qué dice?
4: Hola, Diego.
0: Hola.
4: Muy bendecido viernes. Muy bendecido viernes para todos. Para todos los que están haciendo el programa cada mañana.
0: Gracias.
4: Y nos alientan tanto. Son una compañía necesaria.
0: Bueno.
3: Gracias, querida.
4: Una compañía necesaria de cada mañana para todos nosotros los oyentes.
3: A ver cuándo venís, nena.
4: Un beso grande para todos, todos, todos. Muchas bendiciones para todos los oyentes, para todas sus necesidades. Todos sabemos que el Señor nunca nos suelta la mano. Nunca, y nunca desoye nuestras oraciones.
1: Amén.
4: Gracias por este nuevo día, esta hermosa mañana que nos está regalando. Amén y amén.
0: Gracias, María. 11 28 86 0 301. Vos sabés que estuvo David Lebón con
1: ay,
0: Pedro
1: sí,
0: Aznar,
1: me
0: con
1: acordé
0: Pergolini,
1: tanto, tanto
0: con Mario.
1: De vos, me puse tan contento.
0: Yo oro por él, ¿sabes? Oro sí. porque pueda conocer a Cristo, porque es una persona que siempre buscó en el mundo, en lo espiritual, ¿no? Y yo no sé si tuvo un acercamiento con Jesús, con la Biblia. Porque sé que sí investigó por el yoga, por un montón de otras disciplinas espirituales, sí, que no son el camino de Cristo y de la Biblia. Entonces hay una búsqueda en él, en este tiempo donde se pudo ordenar, donde pudo arreglar su vida, que está pasando por este momento tan, tan feliz de poder hacer los Movistar Arena junto a Pedro Aznar, haciendo estas canciones de Serú Girán. Bueno, lo entrevistó Mario Pergolini y él se emocionó con algo que había dicho Luis Alberto Spinetta, ¿no? Luis Alberto Spinetta habló de Serú Girán cuando le preguntaron cuál era la banda que más le gustaba o cuál era la mejor banda de la Argentina. En una entrevista él contestaba eso.
5: Wow. ¿Sabes qué? Buscando algunos videos, cosas de ustedes, encontramos que una vez a Spinetta le preguntaron cuál les pareció la banda más importante que tuvo la República Argentina. Y Spinetta contestó esto.
6: Yo creo que el más grande conjunto que hubo acá fue Serú. Puede haber sido muy importante Almendra. Aparte no voy a decir como un salame que fue el mejor. Pero sé que Serú Girán fue importantísimo y fue el conjunto que más me gustó a mí de todos los que vi.
0: Bueno, ahí vuelve la cámara, lo enfoca
5: lindo, ¿no? Porque
0: a David y está llorando, claramente.
5: De alguna forma, Spinetta es parte de su vida, ¿no?
7: Absolutamente. Yo contrarrestaría diciendo que Almendra no solo fue un grupo grandioso, sino que fue un grupo pionero. Estuvo al arranque, al principio de las cosas. Y después estuvo Pescado Rabioso, donde estuvo
5: ¿Cómo se llama?
7: Con Luis.
0: No para.
7: A ver.
5: Luis, claro.
8: No, lo hago a propósito.
5: Pues. No, no. Pero...
0: Le pregunto.
5: Pero, claro, mucho tiempo. Bueno.
0: Ahí lo dejó frío a Pergolini porque le dice, ¿te emocionaste? Y no, lo estoy haciendo a propósito, dice. Porque se le llenaron los ojos de lágrimas y la verdad que, nada, es alguien que yo siempre tengo en mis oraciones, ¿no? Cuando él dijo que quería ser soporte de Eric Clapton, yo hice una mini campaña para que él pudiera ser el soporte y el que tocara. Él dice, yo lo único que me conformo es con estar ahí al lado de él, con verlo tocar de cerca y por ahí hacer unos acordes. Decía, bueno, cuando estuvo acá en Vélez, yo fui a verlo a Eric Clapton y él estuvo de soporte. Y la verdad que me emocioné muchísimo al verlo tocar. Estuve desde muy temprano y él tocó cuando recién se estaba llenando el estadio. Creo que éramos, no te quiero mentir, pero en el estadio de Vélez habría adelante del escenario unas 20 personas nada más. Y subió a tocar emocionadísimo, agradeciendo. Así que nada, un pequeño homenaje para David y espero poder en algún día tenerlo acá en Radio AMA para poder orar y hablar con él.

0: Mi pequeño homenaje para David. 11-28-86-0-301. Hermosas alabanzas, soy Patri. Un saludito a mi niña Victoria, dice Marcela, mensaje de voz.
1: Bueno, hola Marcela de este lado.
0: Hola Marcela.
1: A pasitos del invierno, a pasitos del Día del Padre, sí. A pasitos tomando unos mates con yerba orgánica, coco, con coco en hebra, con un alfajor de la Recoba.
0: Uy, qué bien.
1: Semi amargo, edición mundialista.
0: Qué
1: mirame la voz. me lo compré como sorpresa, a ver de qué se trata. Porque es semi amargo el chocolate, si no, no te lo compro. Bueno, un beso grande. Los quiero. Siempre escuchándolo. Desde hace 20 años.
0: Qué grande.
1: Un beso grande.
0: Un abrazo. ¿Qué me decías, Grace?
2: Estoy todavía emocionada. Me transporté en el tiempo.
0: Sí.
2: Viste que, bueno, no sé si viste, pero me emocioné un montón. Porque fue una transición tan hermosa para... Todos ellos tienen mi edad, viste, alrededor. Sí. Pero fue una transición tan hermosa. Entrar en el mundo del rock sin salir en el romanticismo.
0: Claro.
2: Y todavía se leía poesía. Entonces, era como que maravilloso porque pudimos entrar las rockeras y los rockeros en el rock sin perder una época en que todavía era normal y no quedabas pastoso o no sé qué adjetivo. Claro. Yo te quisiera pedir un regalito por ser viernes, porque era este tema, otro de él y uno de Spinetta, que todas las chicas decíamos, soy yo, que por supuesto es muchacha ojos de papel, porque si las chicas ahora pueden estar un poco desorientadas en nuestra época, que fue una vorágine que el mundo se desarrollaba y crecía... Sí. Entonces voy a hacer un chiste. Yo era muchacha ojos de papel.
0: Claro.
2: Entonces, y encima el video me lo acuerdo. Era un yate, pero antiguo, de los años 50, blanco, y ahí va una morocha de pelo largo, lacio, muy delgada, con una túnica blanca, apenas estampada. Y bueno, iba la música de muchacha ojos de papel y con el movimiento del agua. Y la mirada de esa morocha de pelo lacio largo espectacular, que, bueno, era compañera mía de la secundaria. Sí. Entonces, por múltiples motivos, todo se me viene encima. Las colas del Luna Park, la poesía, la morocha. Y yo era. Yo quería ser la chica, ojo de
0: papel. Claro, como le habrá pasado.
2: ¿Lo tenés por ahí?
0: Ahora lo buscamos. Ahora lo buscamos.
2: Cuando lo tengas, me lo regalás por ser
0: ¿cómo
2: viernes.
0: Cómo no, por ser viernes. Tengo mensajes de los oyentes y vos sabés que ese concierto de Eric Clapton, yo estuve con esta persona que está acá comentando, que se llama Cristian, que nos está saludando y dice, buena, Finator Max, dice, estuvo ahí, estuvo sentado conmigo porque yo compré la entrada cuando salieron a la venta las entradas para ver a...
2: ¿Esa es la que te regaló tu sobrino de España?
0: Exacto, él me regaló la entrada, pero yo ya tenía una entrada.
2: Ah,
0: yo ya había comprado una entrada, estaba unas filas más atrás porque no conseguí más adelante. Y resulta que me llega un mensaje para el día de mi cumpleaños de mi sobrino, de Kevin. El 2 de septiembre, que de esta persona que está acá. Y me dice... nada, me mandó la entrada. Entonces le digo, pero uy, ¿en serio? ¿Una entrada? Y miro y era fila 5, ¿no? Estaba ahí adelante.
2: Muy bien
0: ubicado. Entonces le digo, pero yo ya tenía una entrada. Uy, bueno, y no sé, ¿qué hacemos? Y nada, voy con tu entrada y la otra la vendo, digo. Nada, no la vendí, se la terminé dando a mi amigo Cristian, que está conectado ahí, que nada, pudo venir a ver el concierto. Y la verdad que fue una cosa muy muy linda, muy emotiva. Particularmente porque yo empecé a tocar la guitarra escuchando a Eric Clapton, ¿no? Ponía los cassettes y tocaba arriba. Así que fue un poco el que me crió musicalmente y de quien aprendí mis yeites. Fue un lindo momento que hemos vivido. Así que le agradezco a Cristian que esté acá justo presenciando este homenaje a David que hice. A ver... Gabriela dice, temazo, muchacho, ojos de papel, dice. Rubén dice, me olvidé, feliz Día del Padre para todos y sobre todo a mi Padre Celestial. ¿Qué día es el Día del Padre?
2: El domingo.
0: ¿Este domingo que viene?
2: Sí, dentro de 48 horas.
0: Bueno, entonces, ¿por qué no me dejan un mensajito para sus padres? Si los tienen con ustedes, y si no, un mensaje para los papás.
2: Claro.
0: En general, sí. Al 11-28-86-0301. Mercedes Ponce dice, Diego, equipo de damas, bendecido viernes y buen fin de un abrazo, hermana Mercedes. Por favor, le manda saludos a mi hijo Gaby, que hoy cumple 20 años. ¿Cómo no? Gaby, feliz cumpleaños.
2: ¡Feliz cumple!
0: 20 años, la flor feliz de la vida.
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0: Bien, es uno, está bien, está bien. Ahí uno, bueno, aprende, bueno, uno aprende cosas. Mabel dice, yo, a ver qué dice Mabel. Hola. Hola, Mabel. Mabel.
4: Buen día, Diego.
0: ¿Cómo andás?
4: Buen día. Acá viene la... la promesa de Dios que dice para ti, buen siervo fiel, por en lo poco fuiste fiel, por mucho te pondré, ven y entra en el gozo de tu Señor. Esforzado y valiente, esfuérzate un poquito más, sigue, sigue, que el tiempo es corto. Pero bueno, ayer fue una bendición el día. La verdad que escuché al final por el tema de salud, pero ya estoy mejor.
2: Amén.
4: Gloria a Dios por eso. Hoy, con la ayuda de Dios, iré a hacer lo que tengo que hacer.
0: Bien.
4: Yo sé que Él quiere que yo esté ahí y así será. Dios te siga bendiciendo, te siga usando con toda la sabiduría que te ha dado, los dones.
0: Gracias.
4: Esas alabanzas que levantan al caído y le das fuerza al que no tiene ninguna. Gracias, Dios te bendiga.
0: Gracias, muchas gracias. 11-28-86-0301. Voy a llamar a Germán Barceló, que se encuentra en este momento en España. A ver, vamos a poner uno de los temas nuevos de él y lo llamamos. Mientras escuchamos a Gilberto Daza y a Living.
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0: ver, mensajito de Maxi.
1: Maxi. Diego y equipo, muy buenos días. ¿Cómo estás, Diego? Yo sé que no te gustan los cumplidos, quizás, pero amo tu voz. Gracias, qué buena voz que tenés y cómo sabes usarla en cualquier ámbito musical.
0: Gloria a Dios.
1: Te agradezco, Dios, porque te podemos tener como hermano en la fe y poder disfrutar de estos momentos. Gracias por ser parte de lo que Dios siempre quiso hacer y lo que está haciendo en esta radio. Les mando un abrazo gigante, muchas bendiciones y que tengan un fin de semana hermoso.
0: Gracias, Maxi, gracias. Oremos por David para poder tenerlo acá y darle amor. Un beso al cielo para mi viejito, saludos para todos los papis, dice Gabriel Alvarado. Augusto Ramón. Hola, Augusto.
2: Diego, amigos, ¿cómo andás? Muy buenos días a todos. A 48 horas del Día del Padre, todos aquellos que tenemos la bendición de serlo, estamos agradecidos. Y agradecido también de que tuve un padre, si bien lo perdí a los 11 años. Y no voy a hacer largo el audio, pero hay dos temas. Uno es A mi padre, de José Luis Perales. Me encanta esa canción.
0: Ajá.
2: Y hay otro que se llama Domingo, Día del Padre, que es una milonga. Ajá. De Carlos Ramón Fernández. Uh-huh. Y quiero hacer hincapié en el segundo, que es más para que lo escuchemos los hijos. Uh-huh. Lamento tanto ya no tener a mi mamá, a mi papá, para honrarlos un poco más. Está bien, a mi papá lo perdí a los 11 años. Uh-huh. Y a mi mamá yo ya tenía casi 50, pero día a día me acuerdo de ellos y digo, me hubiese gustado tenerlos vivos para honrarlos. Y veo tantos hijos desamorados con sus padres, con sus abuelos, aún aquellos que son creyentes, ¿eh? Y por ahí es algo en el que los padres no hemos ajustado un poquito más las clavijas para explicarles y encaminar a nuestros hijos. Bueno, les mando un abrazo y les deseo a todos un feliz Día del Padre.
0: Un abrazo, hermano. 11-28-86-0301. A ver este temita.
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0: Se llama Soy Bendecido este tema.
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0: Estás escuchando Soy Bendecido, Germán Barceló. ¿Puede ser que lo tenga en línea? Vos me decís que...
1: Amigo
0: no
1: querido.
0: No te puedo creer. No te puedo creer que lo... La producción, mirá, me dieron una sorpresa, che. ¿Cómo andás, hermano?
1: Quiero agradecerle a toda la producción de AMA.
0: Sí, sí.
2: Gracias.
1: Por haberme contactado.
2: Gracias.
1: Alcita, Alcita, cómo la quiero.
2: Y yo también estoy bien.
1: La conozco hace tantos años, la conozco antes que a vos, Diego.
0: Sí, y bueno, sí, es lógico, es lógico.
2: ¿Qué querés decir con eso, querido?
0: Nada, que eso es más
1: grande. Te conozco antes de conocerlo a Diego. Claro. Ah, te hablaba a vos, Diego.
0: Sí,
1: yo te
0: sí, no, me estaba preguntando. Me estaba preguntando a mí, porque claro, no es que decimos que es muy grande. Pero bueno, estás en el otro continente, hermano.
1: Estoy en Barcelona en este momento.
0: ¡Qué grande!
1: Con Mavi, estamos con Mavi acá eligiendo a ver qué vamos a comer.
0: ¡Qué grande! Bueno, ¿y qué cuáles son los planes? ¿Qué, no, en el menú ahora, qué existe?
1: ¿En el menú? No, sí. Sushi. Estamos viendo acá un... Estamos. Aprovechando el pescado europeo, sí, siempre claro. Es hermoso. Soy bendecido que pusiste ahí, así que cuando comemos algo rico siempre es... Nos sentimos más bendecidos todavía.
0: Sin duda, sin dudas. Bueno, contame cómo va esta gira. ¿Ya tuviste el primer concierto?
1: No, hoy estamos en el primer evento.
0: Qué grande.
1: Sí, acá en Barcelona.
0: Qué lindo.
1: Hermoso, hermoso, hermoso. Sí, ayer ya estábamos probando sonido y, sí. Y bueno, hasta que quedó todo impecable. Así que hoy tenemos el primer evento. El domingo tenemos otro también acá en Barcelona. Y luego viajamos a Madrid. Bien. Tenemos también dos conciertos en Madrid.
0: ¿Es la primera vez que haces concierto en Europa?
1: Es la primera vez que lo hacemos de esta forma. Hemos venido a hacer concierto en Madrid con el Festival Palau.
0: Claro.
1: Hace ya algunos años. Uh-huh. Y bueno, tuvimos la primera impronta. Uh-huh. Pero esta es la primera vez que hacemos conciertos nuestros.
0: Claro.
1: Donde ponemos tickets a la venta, o sea, entradas a la venta y son todas producciones nuestras, ¿no?
0: Claro, claro. Sí, sí, y tenemos a Mavi que está trabajando full time. Sabemos que ella es la encargada de las pruebas y de, bueno, de lo que es imagen también. ¿Cómo lo está viviendo Mavi esto?
1: Y Mavi está acá al lado mío, así que te lo puede contar ella también.
0: Mavi.
1: Dice, ¿cómo estás viviendo la gira?
3: Hola, Diego. Hola. Qué lindo escucharte.
0: Una alegría, una alegría. Contame cómo estás viviendo esto desde la parte de producción.
3: Logística y armado, sí. Bueno, así todo muy meticuloso y muy al detalle de todas las cositas para que salga todo excelente en esta nueva aventura que estamos emprendiendo en Europa, así que muy contentos.
0: Bueno, hace algunos días, nada más que 7, se estrenó Lo que se merece la gente. Entonces quiero hablar con Germán sobre este tema que hizo junto a Santino.
1: Bueno, estas son las locuras que aparecen en los mundiales. Que hacemos un paréntesis y se viene el mundial y ya ahí ya nos aúna a todos, ¿no? Pero te cuento la intimidad de.
0: A ver.
1: Te cuento la intimidad de por qué lo hicimos.
0: Sí.
1: Porque fue un pedido de Marcelo Tinelli, viste que empezó en Infobae.
0: Sí.
1: Empezó a hacer un streaming sobre el Mundial y bueno, tengo una linda... Se generó un lindo vínculo con Marcelo, una linda amistad.
0: Sí.
1: Y me pidió que le haga la cortina del programa.
0: Sí.
1: Viste que yo le había hecho ya la cortina del
0: sí.
1: El programa
0: estamos
1: anterior.
0: De paso.
1: Hizo en... Estamos de paso, bueno, claro. Después fue un tema que además nos dio muchas satisfacciones, porque fue una canción que la gente, yo trato de hacer canciones igualmente que la gente, o sea, la gente no sabía que era la cortina de Marcelo,
0: no, claro.
1: En el mundo, por decirlo de alguna
0: manera. Claro, claro.
1: Entonces, y la cantaba, y qué linda canción, y bueno, ha tenido muchas reproducciones, está bueno eso. Y me pidió un tema del Mundial, para su programa, y digo, qué linda excusa para grabarlo con Santi. A nosotros que nos gusta tanto el fútbol también y disfrutamos tanto de los poder generarnos ese momento, así que estábamos ahí en el estudio con Santi abrazados cantándole a la selección y nos gustó muchísimo.
0: Hermano, sí, sí, sí. Sé que sos muy futbolero y ¿cómo estás viviendo este mundial?
1: Digo, ahora... Muy tranquilo, vos sabés que a diferencia de otros,
0: sí,
1: en donde todo, donde creo que porque ganamos el mundial anterior,
0: claro, la copa está en casa, por ahora está en casa.
1: Y viste, es como que es como pedir de lleno, viste, pero bueno, ya arrancó Leonel metiendo esos tres golazos en el primer partido y digo, nos quedábamos, hicimos un asadito en casa con toda la familia, con los chicos, viste, con Mavi, los chicos, éramos una banda, somos seis, porque además somos un montón, viste. Claro. Mavi, yo y mis cuatro hijos,
0: sí,
1: me pidieron asado, justo fue el día antes de venir para Europa, o sea, hicimos el asado a la noche y a la madrugada salíamos para acá.
0: Claro.
1: Y me hicieron trabajar, me hicieron prender el fuego. no se apiadaron que teníamos que hacer valijas, todo.
2: Te fuiste con todo el humo del asado para España.
1: Totalmente, con el olor a humo.
0: ¿Y el parrillero dónde se sienta? Bueno, acá, dijeron.
1: Acá. Y claro, cuando entré en el avión me dijeron, che, convidame.
0: ¿Trajiste algo en el tupper?
1: Sí. Así que, bueno, miramos el partido y ya nos fuimos de Argentina orgullosos de tenerlo a Leonel como...
0: Claro.
1: Como jugador y embajador, ¿no? Porque además a mí me encanta de Leonel varias cosas, ¿no? Que primero que el tipo tiene un don y le da la gloria a Dios del don, ¿no?
0: Sí.
1: Siempre dice bueno, que a él le tocó, ¿viste? Que Dios lo eligió. Eso es muy fuerte decirlo, porque a veces hasta parece como... Esto de decir soy bendecido, ¿no? Vos sí. ponías la canción hace un ratito.
0: Sí.
1: Y... siempre el enemigo, viste, que es de decirte, ve, pará, soy bendecido, pará, ¿quién sos?
0: Sí.
1: ¿Quién sos?
0: Sí, sí.
1: Y Leonel, viste, que dice, a mí se me dio un don. Y bueno, después yo lo trabajé para mejorarlo, pero no hice nada para ser este jugador que soy. Y es re loco eso, ¿no?
0: Claro.
1: Que él pueda decir, no hice nada. Solamente después trabajé para mejorar el don. Y
0: qué enseñanza esa,
1: y qué importante, ¿no? Puf. Y yo creo que es una de las claves por la cual también Dios lo bendice tanto, porque él también dijo una vez, yo no puedo decidir que la pelota entre al arco, ¿viste? O sea, yo le pego, pero después Dios decide si entra o no entra. Es muy fuerte esa frase.
0: Bueno, acá tengo el audio, escucha.
4: No hice nada.
0: La verdad que no hice nada. Dice.
4: ¿Quién me hizo jugar así? ¿Quién?
5: Fue Dios, vos decís Dios, me dio ese don.
4: Me dio ese don, obviamente, no tengo duda de esa. Me eligió a mí y obviamente yo después hice todo lo posible para intentar de superarme y de lograr poder triunfar, pero obviamente sin la ayuda de él no hubiese llegado a ningún lado.
0: Ahí está. Esa era la
1: palabra. Qué lindo, ¿no? Qué emocionante, que me emociona un montón, y más en este momento, en donde es el mismo Dios el que abre que el que cierra.
0: Claro.
1: Es el mismo Dios que le dijo que no a la pelota, que no entre por un montón de mundiales, y el que le dijo el año pasado que sí, y en el primer partido de este mundial le permite meter tres,
0: claro,
1: goles, y se llevó la pelota como un nene, ¿viste? Se la llevó a su casa. Y es el mismo Dios que a nosotros nos cerró la puerta de un país hace muy poco, con el permiso de trabajo que estábamos... tramitando.
0: Ajá.
1: Estábamos haciendo la visa de trabajo de Estados Unidos y se cerró, no nos la dieron.
0: Okay.
1: Y es el mismo que abre la puerta de Europa y de siete países más que tenemos que recorrer en este año, cuando vos sabés, Dios, que me conocés de toda la vida.
0: Claro.
1: Que no habíamos hecho nunca una gira mundial en lugares vendiendo, o sea, con producción propia, porque además, claro, lo producimos con Mavi, ¿no? Es que en algunos lugares vamos a hacer eventos, que nos contrataron ya, ¿no? En Colombia, por ejemplo, tenemos que hacer un teatro, pero estamos contratados. En Quito también, acabamos de cerrar para ir a hacer un concierto a Quito. Pero los demás se están abriendo y la gente está comprando un ticket para ir a vernos. Pero el Señor es el mismo que cierra que el que abre, ¿viste?
0: Claro.
1: Y viste que a veces se dice, se cierra una puerta para que se abran siete.
0: Sí.
1: Bueno, son siete países los que tenemos que recorrer en este año. Así
0: para que no quepa dudas.
1: Para que no quepa dudas, por eso también para la gente que está escuchando la radio, porque nunca me olvido que hay gente que está escuchando del otro lado, más allá que hablo con vos, que sos mi amigo, y para mí es como hablar con vos. Pero también recuerdo que hay gente del otro lado, que si se ha cerrado una puerta o si hay cosas que no están saliendo, el Señor muchas veces lo hace para que cambiemos la perspectiva de la mirada y dejemos de ver O sea, donde él puso una pared, no inventemos una puerta, porque nos vamos a golpear la cabeza contra esa pared un montón de veces creyendo que es una puerta. Pero por lo menos por ahora. ¿Para qué? Para poder virar y ver... porque yo soy, viste, con la terquedad, yo soy terco. No sé cuánta gente nos está escuchando que soy un poco terco. Necesito que Dios a veces cierre puertas para que yo pueda mirar otras cosas que él me quiere mostrar. Entonces, cerró la puerta de Estados Unidos y abrió la puerta de un montón de otros países. Así que el mundo es grande. Claro. Pero como dice Mavi, ¿no? Me dice de acá, me sopla, me dice, por ahora.
0: Y bien. Sí. Acá tengo a Graciela Larrañaga, que quiere hacerte una pregunta.
1: Gracias, tanto tiempo.
6: Ay, te amo. Yo te iba a explicar quién era. ¿Te acordás de mí? Porque... así que charlamos mucho en su primer campamento cristiano, que yo no me acuerdo, fue por Maswich Benavides, y siempre agradecía, y yo te conté, tengo un hijo artista, qué sé yo.
1: Total, Pablito.
6: Pablito
1: me pintó todo. ¿Te acordás cuando hicimos en Llegar Alto, que yo hice de Jesús?
6: Sí.
1: En una Pascua, y me pintó todo con... con este,
6: con
1: porque además hicimos algo muy hermoso, me pintó todo el cuerpo porque yo hice de Jesús, cuando subo a la cruz, sí. Y Pablito me llenó de sangre, digamos, la sangre del Señor con pintura.
0: Qué grande.
6: Hermoso,
1: fue un momento súper lindo. Hicimos una.
6: Y también en juntos, el primer congreso de arte de Pablo, siempre cerrábamos con un show y vos fuiste el primer artista. Sí. Que cerró.
1: Total.
6: Ay, no puedo. El concierto de Pablo, y maravilloso. Y vos, yo te dije, yo a veces voy atrás de todo y hago la claque, aplaudo. Y vos me dijiste, no, déjalo, que entre el Señor y su propio arte vas a ver que él va a ganar muchos aplausos.
0: Claro que sí.
6: Así que sos Olvidate. Un profeta amado y querido. Y bueno, te cuento que se cumplió. Te quiero, Germán Barceló. Y la verdad, gracias, que esto no me lo esperaba. Yo te iba a explicar que era la manager de Pablo Larrañaga. Te amo, hermano, te amo.
1: Además, yo los escucho a ustedes. Hacen un programa hermoso. Sí. Todas las mañanas los escucho. Cuando llevamos a los chicos al colegio, después vamos con Mavi a hacer el devocional ahí a la Plaza de Voto. Y después de ahí lo
7: ponemos la radio.
1: Acá me dice, acá está Mavi, que no me deja mentir, como dicen los viejos, ¿viste?
8: No me deja mentir.
1: Está Mavi, que no me deja mentir.
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6: Y tu bebé tenía, cuando te conocí, tu bebé varón tenía 3 meses o 2 meses, era re.
1: Y ahora está por cumplir 16, ¿podés creer?
0: ¡Ay! Grande. Bueno, acá tenemos a Germán Barceló, para aquellos que recién se conectan. Si tienen alguna pregunta, bueno, él está en este momento eligiendo sushi, no lo voy a retener mucho tiempo más, pero quiero decirte que hermano, te quiero muchísimo, que te mereces todo lo que estás viviendo, y se vienen cosas mucho más grandes, mucho más grandes.
6: Amén.
1: Ay, qué lindo, gracias. Y mira, lo grande, te cuento que es para mí hoy, sí, vos que me conociste insaciable. Lo grande es poder disfrutar en paz, ¿viste? Amén. De todo lo que vaya sucediendo. ¿Por qué? Porque la gira está ahora. Después vuelvo a casa y me encuentro con llevando a los chicos al colegio.
0: Claro.
1: Como Messi, ¿viste? Porque para mí Messi también es un ejemplo en ese aspecto.
0: Sí, sí, sí.
1: ¿Viste que lo lleva al colegio todos los días? Dije, si Messi lo lleva, yo también tengo que llevar a los pibes al colegio.
0: Claro.
1: Porque, ¿viste? Nuestro ejemplo es Jesús, pero Jesús no tuvo hijos, así que no... Seguramente si hubiera tenido hijos los hubiera llevado al colegio, seguramente. Claro. Pero después de la gira aparece la vida tal cual es. ¿Qué es lo más difícil? ¿Qué es lo más difícil vivir? Porque la gira es un regalo, ¿viste? Podés estar también insaciable y vacío. Y todo lo que va pasando, porque yo estuve en ese momento también, ¿viste? En donde hacía cambiar el colchón me hacía cambiar la habitación, ¿viste? Porque el colchón, no sé, tenía... Estaba más blando de lo que yo creía que tenía que estar. Y eso te convierte en una persona infeliz y desagradable. Entonces lo que yo le pido y le pedimos al Señor todo el tiempo con Mavi es que nos permita, a mí en lo personal, porque Mavi la verdad que no sé por qué nació espiritual. No tuvo que tocar fondo con todo como tuve que tocar fondo yo. Tuvo que tocar fondo con conmigo, en realidad, ¿no? con lo único que tuvo que tocar fondo fue conmigo. Entonces lo que le pido a Dios es poder transitar los procesos y los momentos y las situaciones de la vida tal cual es, lo más sereno y en paz, y que no se me escape nada, ¿viste? Que pueda disfrutar de todo, con desgustarla la vida, ¿no? Claro. Poderla ir como comiéndola de a poquito, ¿no? Y sentirle el gusto, porque pasa. Porque pasa y la puedes vivir, la puedes pasar quejándote, amargándote, y que es contagiosa la queja.
0: Sí.
1: O podés ir caminándola y no perdiéndote de nada, ¿no? Así que un poco es eso, que todo lo que pase, ¿viste? Como te dicen, te van a pasar cosas más grandes.
0: Sí.
1: Mira, yo quiero que me pasen, que lo que me pase espiritualmente, ¿no? En claro. paz, con aceptación,
0: sí, sí.
1: con amor, ¿viste? Te agradezco porque sé que lo decías y me lo decís, pero yo quiero que me pasen las pequeñas cosas también, las chiquitas, ¿viste?
0: Sí, sí.
1: Y sí, que las disfrute igual que las que a veces le llamamos grande, por decirlo de alguna manera, ¿no?
0: Totalmente.
1: Que tengas esa anécdota que le puedes contar a todos y no sabes cómo se glorificó el Señor. Y por eso te conté la perdida, que es la de la visa. Porque si no, parece que nosotros los artistas, ¿viste? Siempre parece que estamos condenados a contar solo las buenas, ¿viste? Y lo que hay que contar también son las malas y cómo las vivís.
0: Totalmente. Bueno, las cosas
1: ¿cómo
0: malas...
1: ¿Cómo las vivís? ¿Cómo transitas las malas? ¿Viste?
0: Las cosas malas nos trajeron hasta acá, hermano. Y yo voy a cerrar con No hay imposibles, claro. que es esta canción, el primer corte de este nuevo disco que estuviste difundiendo. Creo que mayor regalo que el poder estar vivos acá y poder contarlo, no hay. Así que todo lo que venga es un regalo y es una bendición. Yo soy feliz con cada cosa que veo que vivís, cuando llevaste a tus hijos a Disney y estaba ahí con vos, cuando estás ahora preparándote para almorzar, siento que estoy ahí con vos porque te adoro. Amén. Te quiero mucho, son mi hermano.
6: Amén.
0: Y
1: ahí te mando una foto.
0: Dale, así degustamos de acá.
1: Una foto.
0: Estamos fuera de horario para sushi, pero estamos bien.
1: Te mando, claro. Ustedes están fuera de horario, tenés razón.
0: ¿Acaso?
1: Ahora que te mando una foto de...
0: Son las 10 y media.
1: No me deja por WhatsApp.
0: Ok, no hay problema. Cuando termine me lo mandás. Hermano, te quiero. Nada. Que salga hermoso y que muchos corazones sean tocados esta noche y los días siguientes.
6: Amén.
1: Gracias, amigo. Te quiero mucho, mucho, mucho. Gracias, Graciela, a vos también, a toda tu familia.
6: Un beso
1: para
6: te
1: todos.
6: Bendigo,
1: y que Dios los bendiga. Y oren por nosotros que estamos acá en un continente.
6: Claro que sí.
1: Distinto.
0: Ahí está.
1: Abrazo grande.
0: Germán Barceló y Mavi Serain, que está también ahí junto con él. Nos vamos, lo despedimos con este No hay imposibles.
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1: Temazo de Germán,
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1: Tengo un acorio acá. Estamos en vivo, amigos. Comuníquense al 11-28-86-0301. Mensaje de Javi Ludueño. A ver qué dice Javi.
3: Buen día, radio.
1: ¿Cómo andás?
3: Bendiciones. Muy hermoso programa. La verdad, estaba escuchando ahí lo de David León, Spinetta. La verdad que fueron íconos acá de la Argentina. Muy bueno. Sería buenísimo, Diego, si pueden pasar algo de Spinetta.
1: Bueno,
3: que sea un poquito,
1: sí,
3: que sería algo muy lindo y bendecido. Con respecto al Día del Padre, también a saludar a todos los padres, a todos los hermanos que tienen a sus papás acá todavía vivos.
1: Sí.
3: Yo no lo tengo, así que mi viejito partió hace rato. Sí, tengo sensaciones distintas porque yo también soy papá de tres varones. Y no tuve esa imagen paternal, si bien lo tuve a mi papá, pero no lo tuve a esa imagen paternal, digamos, de compartir cosas, abrazos, de claro, hijo, ¿qué te pasa? Y esto, y eso marca mucho en los varones. Gracias a Dios yo pude sanar mi corazón porque Dios entró a mi vida,
1: claro,
3: y Él sanó toda herida, y mi único papá es Dios. Por decirlo de una manera, que él me dio todo ese amor que me hacía falta. Y seguramente hay hermanos que a lo mejor pasaron por esa situación en ese momento. Y,
1: claro que sí.
3: Y lo más importante es que Dios entre en nuestro corazón y sane todas esas heridas y equivocaciones que tuvieron nuestros padres en ese momento y que uno pasa, ¿no?, en la vida.
1: Sí.
3: Así que bueno, quería saludar a todos los padres. Que tengan un buen día, bendecido día. Los que tienen a su papá, abrácenlo, díganlo que lo aman. A mí eso me costó mucho decirle a mis hijos porque no tuve esa imagen. Así que, pero bueno, Dios está revertiendo toda cosa y sé que hay personas que deben estar pasando algo similar. Así que lo importante es pasarlo en familia y el día del padre, el día de la madre son todos los días. Así que, Diego, muchas bendiciones por la radio, por las cosas que hacen. Así que Dios los bendiga.
1: Gracias,
3: mucho,
1: hermano.
3: A ustedes, a todo el equipo, a Jorge, a todos los que están ahí.
1: Amén.
3: Así que Dios los bendiga mucho. Bendiciones.
1: Un abrazo. Mensaje de Rubén, a ver.
4: Me alegra que estén todos saludando para el Día del Padre. Yo no tuve un padre, tuve un progenitor. Viví con mucho dolor durante mucho tiempo, por eso. Pero tuve la suerte de que mi padre me adoptara y me llenara y me diera todo lo que me da todos los días y todo el tiempo.
1: Amén.
4: Y sobre todo, como dije antes, a la mañana, que me dé la paz y la tranquilidad que yo tengo en mi corazón.
1: Amén.
4: Y haberle entregado mi vida a él es lo máximo.
1: Un abrazo, Rubén. Claro, claro que sí. Hola, buen día, soy Javier de Quilmes. Quiero agradecer

0: y pude conocer gracias a Marian, a quien le mando un beso, que seguramente esté escuchando.
1: ¿Qué te va a escuchar?
2: Ay, un beso a Marian.
0: Un beso. No, a veces escucha, a veces, pero está cansada ya de escucharme, me escucha todos los días.
2: Quiere que me escuche a mí, que un día le quiero ir a dar un besito.
0: Ahí va, ahí va. Le mandamos un beso a Marian. Vamos a hablar de Jane Goodall, con Katy, acá que tiene, y Cami, que tienen preparado algo para hablar. Y después Bianca también. Ahora está operando YouTube. Acá las chicas que vinieron a colaborar de la Escuela Cristiana Evangélica. Así que gracias, Bianchi. Muchas gracias. Vamos a hacer así. Pausa y volvemos con las chicas.
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0: 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Estamos en vivo aquí en Radio AMA 92.3 con la música del Rey León, The Circle of Life. Qué temazo, Tengo a Katy y a Camila en el estudio, a quien quiero recibir. Ellas forman parte de estas visitas que tenemos de la Escuela Cristiana Evangélica Argentina. Y hoy es el último día y nada, la verdad que yo estoy muy contento de todo lo que pudimos hacer acá en la radio. Quiero felicitarlas por el trabajo que estuvieron haciendo y la dedicación que le pusieron. Y bueno, esto último es una sorpresa para mí, así que cuéntenme de qué vamos a hablar.
9: Bueno, el día de hoy pensamos en hablar un poco sobre... pensamos en varias mujeres científicas.
0: Sí.
9: Y bueno, Kate y yo este último tiempo estuvimos hablando mucho de Jane Goodall.
0: Claro.
9: Ella fue un ícono de la ciencia, cambió el método en el cual se hace la ciencia. Jane Goodall desde chica fue una persona muy interesada por los animales y siempre tuvo el sueño de ir a África a poder realizar investigaciones rodeadas de animales y poder vivir un tiempo allí. Es más, desde chica, hay muchos documentales sobre ella, nos cuentan que una vez se perdió y la encontraron en el gallinero. Es más, los papás se reasustaron. La encontraron en el gallinero buscando de dónde salía el huevo de la gallina, porque ella no veía ningún agujero y no entendía cómo salían los huevos de la gallina.
0: Claro, claro.
9: Desde ahí la mamá se dio cuenta de que ella iba a ser una amante de los animales.
0: Sí.
9: Y que justamente esto era lo que se le daba. Y justamente la mamá es la que más la apoyó a lo largo de todo este trayecto, que incluso en un momento se fue con ella a hacer estas investigaciones. Y bueno, en 1957 se le da la oportunidad de ir a trabajar a Kenia con un científico, bueno, le invita a una amiga en realidad, y empieza a trabajar en Nairobi con un paleoantropólogo llamado el doctor Luis Bassett Leakey, siendo ella su secretaria. ¿Qué pasa? Acá es donde empieza todo. Este señor, este hombre, este doctor, le dice que él quiere hacer una investigación, pero no es cualquier investigación. Quiere hacer una investigación con chimpancés. ¿Qué pasa? En esa época todo era mucho más estructurado, las cosas no estaban, no eran tan flexibles, el método de hacer ciencia era todo así, así, así. Y él dice que quiere una persona que no tenga la bajada estructurada de las universidades. Entonces le dice a Jane, a sus 26 años, si se quiere ir a hacer este estudio con chimpancés, que en su momento eran, bueno, y siguen siendo, los animales con más similitudes genéticas a nosotros, a los seres humanos, y por eso querían hacer un estudio sobre la correlación entre los animales, los chimpancés y los humanos. Ella se va allá y bueno, y hace un montón de estudios, un montón de avances, ¿o no, Cata?
10: Sí, o sea, ella al principio, las primeras investigaciones que empezó a hacer, ella quería crear un nuevo tipo de método científico, en el que antes el método científico era ver lo que sucedía a su alrededor y tomar nota. Ella decía que no tenía que ser así, que tenía que vivir alrededor de los chimpancés en este caso, y que además lo que se pensaba en esa época era que tenías que ver de lejos, era tu hábitat, no era la del chimpancé. Entonces estaba un poco esto del colonialismo. Y que ella decidió romper con este método científico y dijo, el hábitat es del chimpancé. Entonces, la que tiene que estar en la jaula, en todo caso, sería yo. Y decidió experimentar con los chimpancés, decidió descubrir sus habilidades, las tecnologías que ellos usan, porque como saben, o si no lo saben, bueno, ahora lo van a saber, que las tecnologías no es solo el celular, la televisión, las cámaras, etcétera, sino que es una herramienta que tenemos que nos ayuda a hacer tareas mucho más fácil, más eficiente.
9: A cubrir necesidades.
10: Claro, cubrir necesidades. En este caso, las necesidades de Mono podría ser salvar vidas, o sea, la de él mismo o la de sus compañeros.
9: Comer.
10: Comer, claro. Ella, una de sus investigaciones que hizo, decía que los chimpancés cuando morían, alrededor ponían hojas secas como para hacer un funeral, un tipo funeral para ellos, porque descubrió que había muchas relaciones entre los chimpancés muy parecidas a los humanos, que en esa época justamente se creían que la diferencia entre los seres humanos y los todos los animales, todos los seres vivos distintos a los seres humanos, eran que no tenían pensamiento racional y que no tenían emociones. Ella dijo, eso no es verdad.
11: Claro.
9: Y además, sumando a esa definición, se decía que la diferencia también principal era que no usaban herramientas.
11: Sí.
9: No usaban herramientas y, bueno, ahora te dijo Cata también que sí, vamos a sumar un poco de esto. Sumando por el lado de las herramientas, ella descubrió que los chimpancés usaban herramientas para abrir frutas, para poder defenderse.
11: Para sacar hormigas de un agujerito.
9: Sí, claro. sí. Para poder hacer un montón de cosas, ellos utilizaban herramientas. Sí. Y también, ahora les va a contar Cata, descubrió que tenían emociones, que podían sentir un montón de cosas. Entonces llegó y le dijo a sus profesores, o cambiamos la definición de ser humano, o tenemos que decir que los chimpancés son seres humanos.
10: Y la tuvieron que cambiar. Cambiaron la definición de los seres humanos, porque justamente lo que decía antes, ellos pensaban que los seres vivos que no eran humanos no tenían emociones, y ella descubrió que sí tenían emociones, que sentían amor, sentían odio, sentían tristeza cuando se moría algún familiar o alguno de su tribu. Entonces empezó, al estar alrededor de los chimpancés, se dio cuenta de que al sentir odio también tenían la necesidad de una guerra.
11: Ajá.
10: Y lo que pasó, ella se angustió mucho por esto, porque pensaba que una de las diferencias más importantes entre los chimpancés y los seres humanos es la guerra, el odio que tenemos los seres humanos por alguien de nuestra misma especie. Y al darse cuenta ella que con los chimpancés pasaba lo mismo, se puso muy mal.
9: Sí, sí, totalmente. En esta investigación que ella llevó a cabo en Tanzania Gombe, que fueron 6 meses, ella se dio cuenta de que los chimpancés, es que se decía que un chimpancé era la versión más pura del ser humano, justamente por, bueno, toda esta teoría de la evolución que andaba rondando en esta época, se dieron cuenta de que no era así, de que los animales también se odiaban entre sí, que podían matar a otro grupo y que podían hacer cosas horribles, claramente no tantas como el ser humano, no van a crear una bomba atómica, pero sí podían hacer cosas horribles, y esto a ella le hizo sentir muy mal. Pero también lo que podemos ver es que pudo ver el desarrollo de distintas emociones en estos animales. ¿Cómo? Se dio cuenta de que sienten celos, de que sienten miedo, de que sienten confianza. Ella construyó un vínculo de confianza con los chimpancés de ahí, y esto lo puede mostrar en sus charlas TED, que es muy lindo ver. Es muy lindo, muy gracioso, capaz también, si no estás tan vinculado a este ámbito. A mí el ámbito de la ciencia mucho no me llama, pero cuando vi esto, que lo contaron en un podcast que nos gusta mucho acá, que se llama En Teoría, de Almendra y Celes, bueno, que contaba que ella abre una charla TED hablando, o sea, haciendo como los sonidos que hacen un chimpancé cuando quiere saludar a otro. Y todo este vínculo que ella forma, lo forma por su método de hacer ciencia. Ella cambia el método de hacer ciencia. La ciencia ya no era voy, destruyo, obtengo lo que quiero y me voy. La ciencia era un vínculo, un estar ahí, sacar esta estructura que les daban las universidades de ese momento, con esta bajada de el chimpancé es un número, es para observarlo, no se le pone nombre, no hay vínculo. No, es otra bajada de que es un ser vivo con el que uno se tiene que vincular y con el que, al que uno tiene que conocer para poder saber cómo funciona su cabeza, sus emociones, su cuerpo, su vida. Entonces ella cambia esta forma de hacer ciencia para que sea mucho más beneficiosa para el medio ambiente, para los chimpancés y también para la ciencia en sí.
10: Obvio. Quería rescatar esto de lo que dijiste de que los chimpancés se sienten celos. Y que ella descubrió esto a través de la investigación de que ella tuvo un hijo. ¿Te acordás con quién, Cami?
9: Sí, con Hugo Van Lewick, que es el camarógrafo que le dio National Geographic cuando
11: el fotógrafo.
9: Ella se...
11: Claro, estuvo conviviendo con él muchos años ahí en África y bueno, terminaron poniéndose de novios y casándose. Y claro.
9: Se enamoraron porque, bueno, National Geographic, ella estaba en el ojo del el público y le mandaron un camarógrafo para que documente todo. Al principio a ella no le caía muy bien porque él fumaba mucho, espantaba a los chimpancés y bueno, todo medio... ahí tenso, pero después se enamoraron y tuvieron un hijo que los acompañó en muchísimas investigaciones.
10: Sí, y una de esas investigaciones pasó que ella lo quería introducir al hijo en el mundo este del chimpancé, porque ella vivió toda su vida con los chimpancés. Entonces, al hacer esto, rompió con el método otra vez de enjaular a los animales. Ella dijo, es el hábitat de ellos, ¿por qué los tenemos que colonizar como hicimos con todas las especies y hasta con los seres humanos? Entonces decidió tener una jaula... Era gigante, una jaula muy grande, era como un living.
9: Puede sonar muy feo que decir como que el hijo estaba en una jaula, pero la realidad es que hay un montón de documentales en los cuales se ve al hijo cómo está, y es una jaula enorme, como dijo Cata.
10: Es una, o sea, una habitación normal, podía vivir tranquilamente.
9: Totalmente.
10: Y pasó esto que ella lo decidió enjaular, entre comillas, al hijo, porque los chimpancés se sentían muchos celos y tenían hasta ganas de matar al hijo.
11: Sí, sí, son muy violentos los chimpancés. De hecho, ella cuando habla de los chimpancés le dice, pero usted vivió con los chimpancés, ¿le gusta? Me dice, no, me gustan más los perros. ¿No? Habla de que ella tiene más empatía y más cariño por los perros que por los chimpancés porque los ve muy parecidos a los humanos.
9: Sí, sí, sí.
11: Dice. Y bueno, a mí me gustaría compartir algo de Jane Goodall como para hacer un break en esto que estábamos hablando. Ella hablando de... ¿qué pensaba de cuando fuera a partir, ¿no? En el, digamos, en la muerte, ¿qué creía ella que iba a pasar? A ver, la entrevista, hay una entrevista completa que ha salido. Esto se editó después de que ella falleciera. ¿Cómo es que se llama el programa donde la...?
10: Famous Last Words, que es lo hacen con muchos famosos. Este es como un medio, un documental, una entrevista, que se lo hacen cuando los famosos piensan que ya les falta poco para su muerte, unos meses. A un actor también que actuó en Euphoria y Grey's Anatomy, también se lo hicieron. Y bueno, se lo hicieron a Jane Goodall, que ella ya estaba bastante grande. Entonces decidió hacer esta entrevista.
11: Bien, bueno, acá tenemos algunas palabras de Jane Goodall. ¿Alguna vez tuviste una crisis de fe en la que pensaste, no voy a hacerlo? Dice, en realidad no. Tuve una crisis en la que dije, no creo que pueda hacerlo más, pero ¿alguna vez te sentás a pensar, tengo 70 años, quiero tomarme un descanso, quiero ir a Florida, quiero relajarme? No, no, dice, quiero una piña colada, quiero poner los pies en alto. No, no, la verdad que no. Quiero decir que cuando estoy en casa en Inglaterra, en la casa donde crecí, con mis hermanas, hay perros, una chimenea, en invierno pienso, ay, no quiero volver de nuevo a la carretera. Y dos veces agarré una Biblia que estaba ahí, una chiquitita, que me regaló mi abuela cuando tenía 12 años, y tiene algunos textos marcados. La leí tres veces, dice, cuando me sentía mal de humor por tener que volver a trabajar. Y cuando la abrí, justo había un pasaje que decía, el que una vez pone la mano en la reja del arado y se da vuelta, no es apto para el reino de los cielos. Y dije, uff, mi hermana me lo puso esto, dice, ¿estás persiguiendo el reino de los cielos? No, no, estoy persiguiendo el bien en este planeta. ¿Pensás en la vida después de la muerte? Sí, de hecho sí, siempre lo hice. ¿Qué pensás? No puedo creer que cuando desaparezcamos nos hayamos ido para siempre. Hay algo, no sé qué es, dice, tenés esa sensación cuando estás en el bosque, de verdad, de que hay algo más. Pero es el pensamiento de los niños, quiero decir, cuando pienso en cómo hemos dañado el planeta desde que tenía la edad de mi nieto, 9 años, es impactante lo que hemos hecho, es horrible, así que tengo que seguir adelante, decía ella. Bien, ahí estaba la palabra de Jane Goodall.
10: Me parece importante decir también que el tema esto que dijiste recién, de que ella decía que empezaba a cambiar el medio ambiente desde que ella era chiquita.
11: Claro.
10: Y lo que empezó a hacer ella cuando descubrió esto de los chimpancés y el tema de cómo los trataban a ellos en los zoológicos y esas cosas, empezó a ser más activista. Y no solo del lado de el método científico, sino que también del lado de la industria ganadera, que ella después de... ¿Te acordás la charla que había...?
9: Sí, en 1989 fue a una conferencia, una conferencia internacional sobre los chimpancéses, y allí ella pudo ver, expuso justamente sus ideas, pero también pudo ver la destrucción que generaban otros científicos al momento de llevar a cabo sus investigaciones. Y entonces ahí dijo... No, y citando, dijo: entré a esta conferencia como una científica y salí como una activista, porque no puede ser todo el daño que están generando estas personas llevando a cabo sus investigaciones. Y nada, es como que ella dijo: no puedo seguir, o sea, no puedo no ver esta realidad y no hacer absolutamente nada. Entonces ella dejó todo un legado que tiene que ver no solamente con el activismo del medio ambiente, sino también con la educación, formó instituciones, formó un montón de cosas para poder como mejorar este ámbito de la ciencia, que también está muy relacionado, y vuelvo a ser totalmente redundante con esto, al método en el cual se hace ciencia. Ella cambió eso, cambió que la forma en la que llevamos a cabo el método científico sea una forma en la cual protejamos a los ambientes, en la que se cuide la conservación de los ambientes, de las especies, la conservación de los animales.
3: Bien.
9: Entonces, cuando salió esta conferencia, ella dijo: yo tengo otra responsabilidad, además de solo presentar avances científicos.
10: Claro. ¿No, Cata? Sí, después de este discurso, no solo salió como activista, sino que creó Jane Goodall Institute y Jane Goodall Organization. Que bueno, Jane Goodall Organization, ahí sube todas las informaciones de esto de la ganadería, de también del aceite de palma, que es un aceite que muchos creen que porque sea algo vegetativo no contamina tanto. Falso, totalmente falso. Se lo explota mucho a todos los vegetales, porque además se le usa mucha cantidad de agua que se podría usar para dar a seres vivos.
11: Sí, de hecho, en Malasia y en todos esos lugares, en Filipinas, hay mucha plantación de palmas, de palmeras, son palmeras, y se saca el frutito, es esa cosita naranja que uno ve en la palmera, de ahí se saca un aceite con el cual se hace el jabón, por ejemplo, que vos usás, el Dove, el de la palomita, se usa mucho para las papitas, para la comida, digamos, el fast food, o los snacks. Y si vos te fijás en la etiqueta, dice Palmitate Oil. Así que si querés colaborar, trata de consumir menos de esas cosas, o no consumas directamente que tengan aceite de palma. Ella generó conciencia en eso, porque la verdad que la forma en que deforestaban las selvas para plantar palmeras era totalmente cruel. Había imágenes en el documental que pasaron cuando fuimos a verlo con Marian, que ahí la pudimos conocer, donde mostraban a los orangutanes que habitaban en esa selva cómo terminaban quemados, porque lo que hacían era quemar toda la selva para después pasar con la topadora, sacar todos los árboles y plantar palmeras. Eso pasó en muchas partes del mundo, porque creció tanto la industria del aceite de palma que necesitaban terreno. Así que iban a los lugares donde la palmera pudiera crecer bien, digamos que el clima lo favoreciera, y hacían esto, ¿no? Deforestar por completo la selva, arrasar con todos los animales que había en ese lugar y plantar palmeras.
9: Sí, también gente trabajando en condiciones poco dignas,
11: claro,
9: en estos ámbitos.
10: Hasta esclavitud.
9: Sí, totalmente.
11: Lo que pasa es que hay una cosa, hay algo que en el mundo... no se está teniendo en cuenta en las grandes, digamos, empresas, y cuando se habla de esta agenda que hay, ¿no?, de 2030 para reducir el carbón en la atmósfera y para que el calentamiento global disminuya, que es el hecho de el costo de la energía, ¿no? Nosotros estamos yendo hacia un camino en el cual se intenta de que todo sea eléctrico. Tengo a mi sobrino en España que cuando vivió este apagón que hubo en España y en Francia, él me decía: acá no hay gas directamente, se utiliza todo eléctrico. Entonces están dependiendo tanto de la electricidad que la electricidad es carísima. Y hay un montón de personas que no van a poder acceder a tener cosas eléctricas, que necesitan todavía de los combustibles fósiles, que necesitan de la quema de carbón para mantenerse, para cocinar, para calentarse. Entonces, no se piensa en esa gente que tiene pocos recursos para poder subsistir, o que consigue lo mínimo para indispensable para alimentar a su familia, y se fuerza a a todos los países a emitir cierta cantidad de carbón en el ambiente, ¿no? De ¿cómo se llama? De dióxido de carbono. Uh-huh. Entonces, creo que ahí hay un error gravísimo que no se está teniendo en cuenta, y es que el ser humano, en su instinto de sobrevivir, en lo último que piensa es en cuidar el planeta. Entonces, lo que tenemos que hacer es facilitarle a la gente que la energía sea más barata, que puedan tener todos lo necesario para sobrevivir, y de esa manera van a empezar a cuidar el planeta. Eso es algo que se está hablando. Hay un canal que yo sigo en YouTube, que es Alianza por los de Ciudadanos Responsables, uh-huh. se llama, y dan conferencias una vez al año o dos veces, en donde se habla de esto, ¿no? Del costo de la energía en el mundo, en Europa, ni que hablar, en Alemania, y bueno, y se está tratando de imponer en África también, cuando la gente no tiene para comer. Entonces, hay toda una contradicción ahí que está impulsada por los grandes capitales, por la gente que quiere controlar el mundo en cuanto a la energía, y ponen tanto dinero en tantos lados que uno dice, ya no saben qué creer, ¿viste? Eso es algo que a mí yo entiendo el cuidado del planeta y entiendo que se intente reducir la temperatura para que no tengamos todas las consecuencias que eso traería, pero me parece que hay algo que no se está viendo, y es eso precisamente. Cuando uno está desesperado, nos pasa acá, nos pasa en el Chaco, nos pasa en el norte, sí. La gente no le importa talar toda una selva y vender la madera, porque con eso tienen un año de comida. Sí. Así que, ¿cómo haces para que cuiden si no tienen un plato de comida en la mesa? Bueno, eso, quería decirlo.
10: No, está bien, sí. Es un tema que todo el tiempo se está en investigación.
11: Claro.
10: Siempre se buscan energías renovables, uh-huh. pero la realidad es que son costosas, uh-huh. Más que nada como la eólica o la solar. Uh-huh. Después, la inversión que tienen eso, más que nada países, como decías, africanos, uh-huh. Son países que no tienen ni para comer.
11: Por eso.
10: Entonces, ¿qué es más importante? ¿Invertir en energías renovables o invertir en darle comida a la gente? Que de igual forma, si somos realistas, no hace ninguna de las dos.
11: No, claro. No, de hecho, yo siempre hago un chiste cuando hago los shows en vivo, que tuvimos hace poco uno. No, ese día estaba bastante mal de la voz y no lo pude hacer, pero yo hago un chiste cuando canto We Are the World, el tema, no sé si lo escucharon alguna vez. En el año 85 se hizo una campaña que se llamaba USA for Africa, ¿no? Era Estados Unidos por África. Y se juntaba dinero para terminar con el hambre en África. Yo digo, el hambre sigue en África, así que los fondos, no sé si habrán desviado, se fueron para otro lado, capaz que el camión que llevaba la plata se agarró una ruta y no encontró más cómo llegar a África. Pero sigue estando lo mismo y no cambió nada. Entonces hay mucha corrupción, claro.
9: Sí, hay muchos intereses y muchas cosas por detrás. Es un tema muy delicado.
11: La minería, ¿no? La minería en África es tremenda.
9: Sí. Y bueno, y en el ámbito de la ciencia, volviendo a esto que estábamos hablando, es que Jane Goodall fue una referente muy importante justamente para generar un cambio,
11: claro.
9: Porque a partir de sus investigaciones y a partir de todo lo que ella hizo, abrió las puertas para que se puedan hacer investigaciones cuidando al medio ambiente, cuidando a los seres vivos, y así, de la misma forma, con las instituciones, que ahora creo que Cata tiene alguna otra para nombrar, pero como educando también a las nuevas generaciones para que cuiden al medio ambiente. Me parece que una era Roots and Shoots, si no me equivoco.
10: Sí.
9: Que se encarga de educar, están más de 100 países, se encarga de educar a jóvenes en materia de conservación ambiental y de conservación de especies. Mm. Y bueno, es como que dejó un legado tan importante, pero tan importante que por lo menos yo me enteré porque falleció el año pasado ella. Mm. Y bueno, pero es como que, si no, uno, hay veces que estas cosas tan tristes, que es re triste que haya fallecido, te abren los ojos a todo lo que ella dejó, todo el legado y todo lo que hizo por la ciencia, y la verdad es maravilloso.
10: Sí,
9: es maravilloso.
10: Me gusta esto que decís del legado, porque por más de que ella haya fallecido, sus cambios siguen estando, las instituciones siguen estando, la educación que le da a los niños, a los adolescentes y a la gente siguen estando. Entonces ella no se fue por completo.
11: No.
10: Y además el legado de ella como feminista, para la época, siendo una mujer, estando a la ciencia y encima viviendo sola con chimpancéses,
11: claro,
10: era imposible. Sí. Nadie le creía nada, todas las teorías que ella hacía. De
9: todo
10: esto,
9: nuevo encima.
10: Claro, todo nuevo, todo lo sí. que decía ella de las emociones.
11: Sí, luchar contra eso, ¿no? Con que la descrean o que digan, bueno, ¿qué podés saber vos?
10: Claro.
11: Digamos, bueno,
10: encima también tenía esto, como no fue a una universidad, decía, sí. sos mujer, no fuiste a una universidad. Entonces, ¿qué sabes vos?
9: Sos claro. joven, no tenés estudios y sí, venís sí. de... ¿Qué sos, la secretaria de un señor?
12: Socialmente.
9: Claro. Que dice que vos podés llegar a saber, y bueno, fue re... Es verdad, eso es verdad.
11: Le dieron el título honoris causa después, uh-huh. A los 70 y algo. Porque realmente todo lo que ella aportó a la ciencia es inconmensurable, ¿no? Toda la información que ella aportó llevó a la ciencia por otro camino, como bien decían las chicas. Bueno, a mí me gustaría cerrar con un video que son las famosas últimas palabras de Jane Goodall. ¿Sí? Lo voy a tratar de traducir y no quebrarme, pero bueno, a ver.
13: In the place where I am now,
11: desde el lugar en el que me encuentro ahora, reflexiono sobre mi vida. Miro hacia atrás, el mundo que he dejado atrás. ¿Qué mensaje quiero dejar? Quiero asegurarme de que todos comprendan que cada uno de ustedes tiene un papel que desempeñar. Puede que no lo sepas, puede que no lo encuentres, pero tu vida importa. Estás aquí por una razón. Espero que esa razón se haga evidente a medida que vayas viviendo tu vida. Quiero que sepas que independientemente encuentres o no el papel que se supone que tenés que desempeñar, tu vida importa. Que cada día que vivís marcas la diferencia en el mundo y elegís la diferencia que querés marcar. Quiero que entiendan que formamos parte del mundo natural. E incluso hoy, cuando el planeta está sumido en la oscuridad, todavía hay esperanza. No pierdas la esperanza. Si perdes la esperanza, te volvés apático y no haces nada. Y si quieres salvar lo que todavía es bello en este mundo, si quieres salvar el planeta para las generaciones futuras, tus nietos, los nietos de tus nietos, entonces piensa en las acciones que haces cada día. Porque multiplicadas por un millón, por mil millones de veces, incluso las pequeñas acciones van a producir grandes cambios. Espero que entiendas que esta vida en el planeta Tierra no es el final. Creo, y ahora sé, que hay vida más allá de la muerte, que la conciencia sobrevive. No puedo decirte de dónde vengo. No puedo decirte qué vas a encontrar cuando abandones el planeta Tierra. Pero quiero que sepas que tu vida en el planeta Tierra influirá en el tipo de vida que encuentres cuando no estés más acá. Ante todo, quiero que piensen en el hecho de que somos parte, cuando estamos en el planeta Tierra, somos parte de la madre naturaleza, dependemos de la naturaleza para tener aire limpio, agua, comida, ropa, para todo. Y a medida que destruimos un ecosistema tras otro, a medida que provocamos el cambio climático, la pérdida de biodiversidad, tenemos que hacer todo lo que esté en nuestras manos para hacer el mundo un lugar mejor. Para los niños que viven hoy y para los que vendrán después. Está en tus manos marcar la diferencia. No te rindas. Hay un futuro para vos. Hacé lo mejor que puedas mientras estés en este hermoso planeta Tierra. Contemplo desde donde estoy ahora, dice. Que Dios los bendiga a todos. Jane Goodall. Hermoso.
10: Re emocionante.
11: Hermosas, hermosas palabras de, sí, de Jane Goodall y muy, muy inspiradoras realmente.
12: Sí.
11: Bueno, Katy, ¿vos qué vas a hacer entonces de acá en más?
10: ¿En mi carrera? Decís,
11: sí, sí.
10: Bueno, o sea, tengo muchas ideas yo.
11: Sí.
10: Yo siempre...
12: No nos dimos cuenta.
10: Yo siempre supe que algo científico quiero hacer.
11: Ok. ¿Todavía no sabes qué rama?
10: Sí.
11: Sí, ¿sabes? Ok.
10: Estoy entre dos ramas, o física nuclear y astrofísica,
11: uh-huh,
10: o ingeniería nuclear, uh-huh, que son carreras que yo amo, pero uh-huh, el tema que yo tengo con ingeniería nuclear es que yo soy muy muy ambientalista demasiado, uh-huh, y me importa mucho el medio ambiente, ¿no?
11: Uh-huh.
10: Entonces, con el capaz de ingeniería nuclear tendría que tener un poco de cuidado con eso,
11: uh-huh,
10: pero igual la energía nuclear sigue siendo una de las energías más limpias,
11: claro,
10: que con el tema de Chernobyl hubo todo un tema porque...
11: Uh-huh. Hubo descuidos.
10: Claro.
11: Hubo...
10: Y nos dejó todo un prestigio a nosotros de que la energía nuclear es mala.
11: Claro.
10: Cuando en realidad no es así, cuando si se la hace bien es una de las energías más limpias.
11: Claro que sí.
10: Si no decir
11: sí,
10: la más limpia.
11: Uh-huh.
10: Pero bueno, con todo el tema, la serie, que no digo que esté mal porque el tema de Chernobyl fue terrible,
11: uh-huh,
10: y fue por un tema de falta de educación y falta de conocimientos, sí, alrededor de la protección ambiental y la, sí, protección de la energía nuclear, que encima... Un desastre horrible.
11: Sí, el mantenimiento, sobre, obvio, todo de las centrales y de los lugares donde se produce la energía nuclear.
12: Uh-huh. Muchos hornos súper rajados,
11: claro,
12: que parece la serie de los Simpson, ¿no?
11: Claro,
12: que están,
11: claro,
12: y siguen igual.
11: Y bueno, el chiste es porque es algo real, ¿no?
12: Es real. Allá tenemos la central nuclear de Atucha.
11: Mm.
12: Y es tremendo las cosas que nos enteramos. Así que, ¿te preparas para el Instituto Balseiro o te vas del país?
9: No, sí, la aceptaron en cosas, o sea, cada vez
12: cuenta,
9: está...
12: Cuenta.
11: ¿Sí?
9: Cata, bueno, claramente, o sea, no saben, Cata es de mis mejores amigas, nos conocemos hace mucho tiempo.
11: ¿De cuántos años?
9: Desde... ¿Cuándo nos conocimos?
10: Hace 5 años.
9: Cinco años.
10: Bueno, pero parece mucho, más. Parece más.
9: Pero bueno, toda la secundaria.
11: Pero está bien, ¿cuántos años tienen ustedes?
9: No, 17. 5 años.
11: Por eso, 5 años es un montón. Bueno, claro que sí.
9: Y nada, bueno, desde que empezamos nuestra secundaria,
11: sí, sí,
9: y siempre escucharla hablar de estas cosas, y ahora, bueno, crecer juntas, y bueno, verla que la aceptan en cosas así que a ella le gustan,
11: ¿sí?
9: Y proyectos muy lindos, es como que yo sé que le va a ir re bien,
11: claro,
9: y que se
11: sí,
9: vienen cosas re lindas, y, sí, y nada.
12: Y aparte que es un testimonio, Cata, sí, porque no es que lo dice solo de la boca para afuera, sino que en todas las áreas. Porque ella es vegetariana.
11: Ajá, también.
12: Pero no,
11: como Paul.
12: Vegetariana por la galería.
10: Como
12: no.
10: Paul, sí.
12: Es vegetariana de... Te diste, explica el porqué de cada cosa.
11: Sí.
12: No por moda, ¿no? Así que...
10: No, jamás. Dime.
11: Bueno, la verdad que...
12: No jamón,
11: dice.
12: Una... No jamón.
10: No, no jamás.
11: No jamás.
12: Ah, no jamón. No, porque acá también somos de la línea no jamón.
11: Bueno, gracias. Gracias, chicas.
10: A vos.
11: La verdad que fue una columna hermosísima. Espero que esto lo atesoren. Queda subido a YouTube. Que podamos difundir este mensaje. A mí me enorgullece. Me toca muy de cerca porque Marian me ha enseñado el amor por los animales. A mí me cambió completamente cuando yo la conocí a ella. No entendía lo que era el amor de un animal hacia una persona. Y uno... respetar y querer a la naturaleza como ella me enseñó a hacerlo, así que hace ya 18 años que estoy con ella y no me voy a poner a llorar, basta. Gracias.

0: comunicate 11 28 86 0 301. A ver, Patricia.
1: Hola, querido Diego. Hola. Hola, querida Graciela, ¿cómo están? Siempre recordando el día que los visité, fue bien. Una caricia al alma. Bendiciones para todos los papás y especialmente para nuestro padre amado, que mañana se va a hacer 11 años que me dio la victoria. Gloria. Gracias a él estoy de pie, luchando con esa leucemia. Así que bueno, más que dándole gracias a papá, que todo pase en un día lindo en familia. Yo no tuve la suerte de tener papá, lo perdí siendo muy niña. Pero gracias a Dios tengo ese papá que nunca, nunca me soltó de su mano.
0: Gloria a Dios.
1: Bueno, bendiciones, bendiciones. Un abrazo enorme, querido Diego. No sabes cómo me vine tan contenta, cómo me hiciste reír. Qué bien que la pasé con Jorgito, todo. Muchas bendiciones.
0: Bueno, gloria a Dios.
1: Y estemos orando los unos por los otros. Amén. Gracias, querido Diego.
0: Un abrazo grande. Claudia dice que la paz y la presencia de Dios te acompañe siempre. Feliz viernes. Bueno, si querés dejar algún mensaje para las chicas, están acá en el estudio. Camila, Katy, gracias. Ahí me recompuse, ya estamos, estamos bien. Gracias, muchas gracias. ¿Vienen las chicas ahora? ¿Ellas van a también compartir algo o no? ¿No? ¿Dice que no? ¿Sí o no? Bueno, dale, dale, la experiencia que han tenido.
2: ¿Cómo? Perdón, Dieguito, sí. Querido, que te pise. Sí. No, ellas prepararon unas palabras de despedida.
0: Perfecto. Bueno, lo hacemos después de la tanda publicitaria y compartimos unos minutos más al aire. ¿Vamos? 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

0: Amigos, estamos en vivo aquí en Radio AMA 92.3 y bueno, tengo a las chicas que tienen unas palabras para compartir con nosotros. Bueno, ¿quién va a hablar primero? A ver.
1: Bueno, como hoy va a ser nuestro último día, queríamos dar unas palabras, bueno, como para despedirnos. Uh-huh. Cada una tiene un tema. Yo quería tocar el tema de la divulgación científica. Bien. Que bueno, es lo que acabamos de hacer con Cami.
0: Claro.
1: Que no todos tienen la posibilidad de ir a tener una educación, poder ir a un colegio. Por más de que sea ilegal no ir a un colegio, no todos tienen la posibilidad de poder decir yo voy a seguir la ley y voy a ir al colegio. Mm. Algunos tienen que ir a trabajar por distintas situaciones. Mm. Entonces es muy importante para mí la divulgación científica en el ámbito de la radio. Mm. Para que gente que no tenga la educación suficiente pueda educarse a través de la radio. Otra vez, como hicimos con Cami, de hablar de distintos temas, de la actualidad. Y nada, de dar los temas más modernos científicos. Mm. Y poder decir una de las verdades, porque hay muchas verdades, ¿no? Mm. Pero poder contar nuestra perspectiva. Mm. de estos temas de estos temas científicos. Mm. Y nada, me parece muy importante.
0: Bien, bien.
2: Yo quería decir que me voy contenta con esta experiencia. Uh-huh. A mí me cuesta esto de hablar y estar frente a un micrófono, no me sale tan natural. Uh-huh. Pero siento que fue una oportunidad para conocer y aprender más del mundo de la radio y lo que hay detrás de cada programa.
0: Qué bueno.
2: Y quería mencionar un versículo que dice: todo lo puedo en Cristo que me fortalece. Amén. En Filipenses 4:13. Uh-huh. Porque a veces Dios nos anima a dar pasos que nos parecen difíciles o imposibles para nosotros, pero en el camino vamos descubriendo que Él está con nosotros, nos acompaña y nos fortalece. Porque sus planes para nuestras vidas son para darnos un futuro y una esperanza.
0: Amén.
2: Y van más allá de lo que nosotros podamos imaginar o soñar.
3: Uh-huh. Claro, es como dice Bian. Nosotras tenemos 17 años. Esta es probablemente nuestra primera experiencia laboral. Y haberlo hecho en esta radio fue increíble.
0: Gloria,
3: la pasamos muy bien.
4: Qué bonita.
3: Nos divertimos mucho. Hicimos muchas cosas muy distintas que, si bien nosotras en el colegio estamos en la orientación de comunicación, creo que nunca vivimos algo igual. O sea, tuvimos las prácticas de radio, pero estar en una radio de verdad es algo muy distinto.
0: Qué bueno.
3: Así que nos vamos muy agradecidas.
0: Gloria,
5: sí. Totalmente, y también la importancia de este medio, ¿no? Yo, bueno, personalmente la pasé muy bien, me encanta hablar, me encanta expresarme, me encanta poder comunicar, y fue muy lindo tener esta oportunidad de estar acá, también gracias a vos, Diego, por escucharnos por tanto y darnos el espacio, a vos también, que, bueno, estuviste en el detrás de escenas de todo, y bueno, fue una experiencia muy linda, y la radio es muy importante, y es muy importante también sentarse acá y hacerlo con conciencia, transmitir cosas buenas, transmitir buenos valores, transmitir buena información y ayudar a que el mundo sea un lugar un poco más justo en relación también a lo que decía Cata, a la educación, que sea más justo también a la información, que todo el mundo tenga el acceso a la información, y poder tener estos espacios y crecer, bueno, siendo adolescentes un poco más al mundo de los adultos, está muy bueno y fue una muy linda experiencia.
3: Claro, es importante destacar que en un mundo lleno de violencia, conflictos bélicos, hambruna, desinformación, tener estos pequeños espacios es también como una forma de resistencia, ¿no? De resistir, pero no resistir desde un lado violento, resistir desde el amor, la educación, la empatía, la solidaridad.
5: Sí, también esto de siempre, bueno, mucho de lo que sería la producción, decir, bueno, busquemos noticias buenas, noticias lindas, comuniquemos cosas buenas, y también cuando nos sentamos acá no nos sentamos a contar todo lo horrible, sino que sea un espacio de información. Y también muchas veces los medios nos dicen todo está re mal, y la realidad es que hay una exageración para generar algo en nosotros como audiencia, y hay muchas cosas lindas en el mundo, muchas cosas lindas para comunicar. Y bueno, me parece que el programa de hoy fue hermoso, la pasé re bien. Fue un muy lindo tema. Y ojalá, bueno, nosotras no vamos a estar más, pero ojalá puedan seguir así. Puedan seguir así y bueno, y que esto siga para adelante y crezca.
0: Amén. Así será.
4: Las bendecimos.
0: Bueno, Grace, y vos querías agregar algo más, ¿no?
4: Sí, yo específicamente quería agradecer por el Día del Padre. Al papá que tuve, que se cumplió lo que dice la Biblia de la generación en generación, bueno, en mí y en mi hijo, que papá trabajaba en la compañía de teatro de Pedro Asquini y Alejandra Boero, y siempre guardé, lo único que me queda es una foto de él haciendo el avaro de Molière. Me emociono. Y entonces él me contaba que se iba a las cuartetas o a Pipo a comer y se dejaba puesto el maquillaje y las hebillas en los zapatos para que lo miraran y dijeran, ese debe ser un artista. Y también una palabra para Alberto, mi amado Alberto, el ingeniero, que es hermoso tener un marido escuchándolo orar para ser buen padre y que siempre Dios le dé salud para poder sustentar a su hijo y a su familia. Amén. Te amo, Alberto. Feliz día, Alberto querido.

decirles, qué decirles, qué lujo este programa. Gracias, gracias. Me gustaría cerrar con una oración y agradecerle a Dios por este momento. Señor, te doy las gracias porque sabemos que todo está dentro de tu plan, ese gran plan que tenés con nosotros. Hoy cuando comenzamos el programa, como cada día que empezamos, no sabía qué íbamos a hacer y la verdad que esto es un regalo y un mimo al alma. Realmente sé que estás tocando el corazón de muchos chicos que están escuchando, muchas personas que quizá estaban esperando esta palabra de aliento para poder comenzar a transitar su vida. Así que yo te pido, Señor, que completes esta obra con un toque de tu Espíritu Santo, con esa fuerza que nos das cuando tu Espíritu sopla en nosotros. Nosotros nos sentimos vivificados y sé que hoy fue un soplido de aire fresco para muchas personas, para mí, para Grace y para todos aquellos que están escuchándonos. Bendigo la vida de estas chicas, bendigo a Martín, que se le ocurrió la idea de poder decirles que vinieran a hacer esta pasantía. Te pido que ordenes los pasos de ellas y que todo lo que hagan, Señor, lo hagan para hacer crecer más y más esta gran obra que vos lograste en nosotros. Buscad primeramente el reino de Dios y su justicia, y todo lo demás se dará por añadidura. Eso dice tu palabra, lo creemos y lo declaramos para nuestra vida en el nombre de Jesús. Amén.

0: felicito a las chicas, qué hermoso es escucharlas, que Dios las use grandemente, son un ejemplo, dice Luisa. Mercedes dice, feliz día del padre a mi señor, que sin él no soy nada. Feliz día del padre a mi hijo César y a todos los padres del mundo, hermana Mercedes. Última pausa y ya nos despedimos.
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0: Amigos, nos vamos. Le pido mil disculpas al señor Ace, que no llegamos a llamarlo, pero la verdad que hoy fue un programa muy, muy emotivo. Íbamos a tener una entrevista exclusiva desde Granada, pero lo vamos a hacer el lunes, si Dios quiere, el lunes. Quiero entregarle a las chicas un sticker de Mi Toque de Gracia, de On Demand, para que pongan ahí en su, no sé, en su celular, donde puedan. Tomen una para cada uno ahí, y este grande para que recuerden el programa y el horario en algún, no sé, donde puedan. Gracias. Este programa lo produce primero Dios, segundo Jorge Torres, a quien le mando un abrazo que hoy no pudo venir. La locución está a cargo de Graciela Garzón Larrañaga, que ha dado unas palabras hermosísimas, y le agradezco profundamente. Gracias, Grace.
4: Gracias a vos, Diego, audiencia tan amada, tan amada. Me va a parecer un siglo hasta que venga el lunes. Los amo mucho, sean felices, y bendigo en el nombre de Jesús a todos los papás.
0: Amén.
4: Y los papás espirituales, que hay muchos, gracias, sí, a Dios.
0: Amén. Bueno, gracias, Grace. Será hasta el lunes, si Dios quiere. Gracias, Elcita.
5: Gracias, nene, un beso grande. Me hiciste llorar hoy.
0: Y sí. ¿Baby?
6: Ay, yo no sé si puedo hablar.
0: Bueno, tranqui. Eugenio.
7: Qué flojito que están todos, che.
0: Y bueno, es la emoción. Les mando un abrazo, que tengan un feliz Día del Padre a todos. Aquellos que lo tienen, bueno, visítenlo. Si hace mucho que no hablan o están distanciados, que no se ponga el sol por sobre vuestro enojo, dice la palabra. Yo la verdad que lo extraño muchísimo a mi papá. Intentaré estar con mi hermano Sergio, voy a ver si lo puedo visitar, que también es papá. Y bueno, gracias a todos. Si Dios quiere, estaremos el lunes nuevamente. Un abrazo grande para nuestro papá espiritual, Osvaldo Carníbal, el padre nuestro, de todos los que escuchamos Radio AMA y de los que somos miembros de Catedral de la Fe. Y será hasta el lunes, si Dios quiere. Chau.

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esto. Todo el que levanta un altar para el Señor, Dios lo levanta y levanta a toda su generación. Mientras tú estás levantando un altar para el Señor, Dios ya está levantando a tus generaciones.

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4: ¿Cuántos le da gracias al Señor que antes éramos esclavos, pero ahora somos libres? Ya no somos huérfanos, somos hijos. Dile a la persona que está contra ti: tú eres hijo y ya no eres huérfano.

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Escúchame. Yo voy a declarar que esa adoración se hace ahora real en tu vida. Si verdaderamente hoy tú quieres sentir al Espíritu Santo, antes de comenzar a decir que tú lo sientes y estás ahí indiferente y no sientes nada, cierra tus ojos ahí donde estás y di conmigo: Señor, hoy yo quiero disfrutarte, hoy yo quiero sentirte como nunca antes, porque estoy convencido de que verdaderamente tú tienes autoridad y tienes poder. Poder para que mi sequía espiritual hoy cese. Poder para sembrar una semilla donde hay escasez. Tú tienes hoy el poder para hacer que de mí fluya una alabanza que transforme mi vida, que transforme mi generación. Poder para que el corazón roto hoy sea restaurado. Poder para que toda herida del pasado ahora sea restaurada. Yo no sé lo que estés pidiendo esta adoración. Yo no sé lo que haya callado tu boca, pero si algo sucede cuando tú adoras, si estás cantando que cuando adoras sientes el poder del Espíritu Santo, si cuando

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decisión de su vida, traer a su casa la presencia de Dios, porque cuando la presencia de Dios entra a un lugar, lo seco tiene que reverdecer. ¡Aleluya! Lo que se cayó tiene que levantarse. Cuando la presencia llega a una casa, la familia tiene que restaurarse.

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levanta un altar para el Señor. Escucha esto. Todo el que levanta un altar para el Señor, Dios lo levanta y levanta a toda su generación. Mientras tú estás levantando un altar para el Señor, Dios ya está levantando a tus generaciones. Dios está levantando a todas tus

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No hay ningún principado, no hay ninguna potestad que pueda detener lo que Dios destinó para esta noche. Nadie, nadie, nadie, nadie podrá detener la gloria de Dios que ya está lista para ser derramada en este lugar. Aleluya. Es que cuando un pueblo se une en alabanza, el diablo no se queda quieto, el diablo no se queda tranquilo. Desde que dijimos que este concierto se iba a llamar lugar de rompimiento, empezó la guerra. Empezó la guerra. Empezó la guerra. ¿Sabe por qué? Porque cuando tú le declaras la guerra al diablo para arrebatarle lo que te robó, él no se va a quedar tranquilo. Y a mí no me

hijo

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0: para llevarles a todos ustedes la información deportiva, la información del deporte rey del fútbol y sobre todo del Mundial 2026 que sigue poniéndose a tope y a punto, en el punto ideal, sobre todo con lo que acabamos de ver, la majestuosidad y el rendimiento de Lionel Andrés Messi Cuccittini y una selección argentina prendida a fuego, ¿por qué? Porque acaba de clasificarse a la siguiente fase del Mundial, a los 16avos. Le contamos a todos los que están ahí del otro lado, bienvenidos, bienvenidos al amigo que nunca falla, que nos permite una vez más estar aquí reunidos junto a ustedes, compartiendo información, compartiendo experiencias, compartiendo reflexiones y también, por supuesto, dándoles a ustedes detalles, análisis y, por supuesto, entregándole la repercusión de lo que ha sucedido en las últimas 24, 48, 72 horas de este mundial. Porque, claro, no nos vemos desde el viernes. Sucedió algo el sábado, sucedió el domingo y recientemente, hace aproximadamente 3 horas que, bueno, una horita atrás, que el seleccionado argentino venció 2-0 al seleccionado de Austria. Y por supuesto que es algo apabullante, desopilante, espectacular. ¿Qué característica le pondría a ustedes a esta actuación de Lionel Andrés Messi y de todo el conjunto? Porque hay que recalcar que es un conjunto que da miedo y que da respeto, porque juegan desde la unión, juegan desde la idea de juego que ya viene Lionel Andrés Scaloni desde antes del 2020, que viene dirigiendo esta selección y que han consolidado un grupo, que es lo más atemorizante para una competición y un deporte en conjunto. Es reunir a 11, reunir a 22, o en este caso a 26 jugadores y ponerlos todos de acuerdo, desde los que juegan desde afuera, desde el banco, como los que participan en el campo de juego, es algo de admirar. Primer enhorabuena para Lionel Andrés Scaloni, que creo que se robaría las miradas y los detalles, las actuaciones. Quizás también todos los halagos de grandes profesionales del deporte, directores técnicos o cuerpos o administradores del fútbol, porque lo que ha hecho Lionel Scaloni es espectacular. Gana Argentina 2-0. Y le vamos contando a ustedes que, bueno, Argentina se acaba de clasificar directamente a la siguiente fase con dejando certezas, poniéndola y preponderantemente dejándola como candidata a mantener este campeonato del mundo, a mantener, por supuesto, la vigencia del actual campeón del mundo, que como lo que llevó adelante en Qatar 2022. El seleccionado dirigido por Lionel Scaloni, sí, por Lionel Scaloni, también es Lionel y también tiene mismo el tocayo, Lionel Messi. Argentina comanda este grupo con 6 puntos, sigue Austria con 3 y lo cierran Jordania y Argelia, que estarán jugando más tarde para llevar adelante la definición de este grupo, sobre todo para definir quién va a ser ese segundo y tercer puesto, porque el primero definitivamente se lo lleva Argentina. Y detalles para llevarles a ustedes adelantando y poniéndolos en materia. ¿Qué pasa con un seleccionado argentino que ha ganado 2-0 y más allá de la victoria, más allá del triunfo allí en Dallas, una selección argentina que actúa nuevamente casi que de local? De hecho, también hay que decirle a la gente, a usted que se conecta del otro lado, que va a estar jugando en los 16avos en Miami. Eso está confirmado. Por una parte y por la otra, bueno, contarles que no solo la selección argentina acaba de acumular 6 puntos, sigue invicta en lo que va de este mundial, sino que Messi acaba de hacer historia. ¿Por qué acaba de hacer historia? Porque el 10 de Argentina abrió y cerró la cuenta de este marcador en esta tarde ante Austria en el Dallas Stadium. Es un marcador y una anotación que lleva al jugador rosarino a los 18 goles en todo lo que va de la historia de los mundiales. 18 pepazos, 18 enhorabuenas, 18 celebraciones, 18 momentos que ha puesto a gritar con voz en cuello a toda la población argentina y que hoy lo prepondera y que lo pone en lo más alto de las tablas, de la historia del fútbol y de la historia del mundo y del mundial que está próximamente a cumplirse en años. El rosarino, que rápidamente ahí, nada más comenzando a los 5 minutos del primer tiempo, falla una pena máxima. Una pena máxima que dejó frío a mucha gente. Quizás podríamos decir que muchos lo celebraron también, porque hay gente en el mundo que decía yo en la antesala, ¿no? ¿Quién querrá que a Messi le vaya mal? ¿O quién querrá ver derrotado a este hombre? Pues hay gente que todavía sigue empeñada en detractar o ver mal al jugador y lo celebraron. Pero muchos quedamos fríos a la hora de ver que el que nunca falla, como dice esa frase de abuelos, hasta los médicos también se enferman. Y Lionel Messi en los 5 minutos falló el penal, pero fue para mejor porque a los 38, oiga bien este dato, 38 minutos del primer tiempo, este jugador tiene 38 años. No coincidencialmente, al minuto 38, desborde por la izquierda, un pase del lateral izquierdo, una jugada colectiva maravillosa y quien deja pasar el balón es Thiago Almada para que con la zurda, con la mágica zurda del jugador rosarino, la mande a guardar y deje al posición y deje la mejor posición y deje el mejor talento de la selección argentina con el 1-0, ya rompiendo el esquema. Una Austria, que hay que decir también, una Austria que fue difícil, difícil de roer, un hueso difícil, porque el seleccionado austriaco, quien mantuvo el 1-0 hasta los últimos minutos del segundo tiempo, casi que encuentra el empate parcial. Le faltó definición, le faltó también concretar ideas, concretar pases, si quiere también le faltó exactitud a la hora del pase, pero una selección súper alta, un promedio de altura bastante elevado por encima del 1.89-85 y que el juego aéreo perjudicaba mucho al seleccionado argentino. Casi Austria pues hace lo suyo anotando por esa vía. Por otra parte, llega el segundo tiempo después de la rehidratación o la hidratación, el break de hidratación, y el seleccionado argentino no se hallaba de manera cómoda. Vino la lesión o la molestia de Cuti Romero, vinieron las amonestaciones, vino un juego trabado, se encontró un juego más rústico y más difícil, y posteriormente se encuentran con este Austria venido a más, superando las estadísticas y superando también al seleccionado albiceleste por momentos, por minutos del partido. Pero bueno, estamos hablando de la actual campeona. Tras el triplete en la fecha 1 de Lionel Messi, que le permitió alcanzar al alemán Miroslav Klose de Alemania, Messi anotó por duplicado no solamente hoy ante Austria, sino que llegó a las 18 anotaciones, que transforma a este jugador en la máxima el máximo exponente de todos los mundiales. Apenas en su primer partido en un mundial hace 20 años, Messi anotó por primera vez en un 6-0 ante Serbia. Hay que dar ese dato como para recordar, hace 20 años llegaba Messi, un jovencito con la melenita aquí, casi al cuello, con un gol que lo anotó por primera vez en ese 6-0 ante Serbia y Montenegro en Alemania 2006. Una Alemania que también nos trae memorias de haber quedado eliminada ya con José Pekerman y con Messi cruzado de brazos en el banco, si puede entrar. En Sudáfrica, posteriormente, 4 años más adelante, no pudo anotar, pero volvió a convertir recientemente hasta el 2014. Ahí fue el que anotó por 4 veces, anotó ese póker, ante Bosnia Herzegovina en el debut, ante Irán, y doblete frente a Nigeria. ¿Recuerdan ese tiro libre hermoso ahí en Brasil? En Rusia 2018 apenas pudo festejar frente a Nigeria en ese gol sufrido que le daba, si se quiere, el momentáneo pase y respiro a Argentina y casi que lo dejaba fuera. Recordemos que en ese partido posteriormente Marco Rojo llevó al último minuto a la selección argentina a octavos, cuando el mundial se jugaba con octavos, que ahora ya se juega con 16avos. Les cuento, posteriormente en el mundial pasado, que fue en Qatar 2022, anotó por 7 veces contra Arabia Saudita, el primero de penal, 1 contra México, abrió el partido de octavos ante Australia, le marcó a Países Bajos en cuartos, a Croacia volvió a marcarle en semis y por supuesto su memorable doblete en la final ante Francia. Esos son los datos que deja este líder, animal, bestia, campeón, guía, caballero, histórico. ¿Qué otra categoría le pondrían ustedes del otro lado del otro lado que nos escuchan? ¿Qué categoría tiene Messi para anotar y para desafiar todo tipo de récords, romperlos por todos los esquemas? Con esos números superó el récord de Gabriel Batistuta como argentino con más goles, o sea que ya superó no solo a Miroslav Klose en toda la historia de los mundiales, que tenía 16, sino también que al argentino Gabriel Batistuta. Y en este Mundial 2026, con una actuación deslumbrante, Messi rompió este récord ante un alemán que se asomaba ahí con un... Veíamos hoy en las imágenes alemanes en la platea, ¿no? Mirando el juego, que se puede decir que de reojo, ¿no? Mirando a ver qué pasaba con ese debut y con ese récord que iba a romper Messi. Ya en el partido siguiente, Messi se apropió de la cima histórica de goleadores con otro tanto de la camiseta argentina, y en ese Mundial 2026, que recién empieza, recordemos que vamos con la segunda fecha, queda juego frente a Jordania, como para que Messi prolongue el margen e ir picar en punta con más de 18. Yo le puedo poner 22 goles, 24 fácilmente. Bueno, como quiera, le pueden poner a Messi que ha roto todo tipo de récords, ha roto todo tipo de marcas, ha sido caballero dentro y fuera de la cancha. ¿Qué categoría le pondrían ustedes? Vamos a la pausa y ya regresamos con más, mucho más de fútbol y también con todo el análisis de todo lo que ha dejado este Mundial.
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0: Continuamos entonces aquí en Mucho Más Que Fútbol, porque son más que historias, es más que fútbol. Y por supuesto, con todo el análisis que ha dejado esta fecha 2 que comenzó desde la semana pasada, continuó el sábado con Turquía 0, Paraguay 1 y deja un expulsado como lo fue Almirón, por taparse la boca. Continuó Países Bajos ganándole 5-1 ante Suecia, Alemania venció 2-1 a Costa de Marfil, Ecuador al final del sábado, casi en el amanecer del domingo, empató 0-0 ante Curazao y se convierte también una de las históricas o uno de los momentos cúlmines de un seleccionado, no precisamente a Ecuador, quien queda más en un poco de vergüenza, un poco de desánimo por empatar ante la más débil y ante la debutante Curazao, sino por los jugadores de la isla que consiguen su primer punto y si consiguen su primera vez con la valla en cero en un mundial, en mundiales, o sea, es histórico para ellos. El domingo comenzó la jugada, el deporte, con Túnez 0, Japón 4, y que la ponderan y que la ponen ya como una de las revelaciones a protagonizar este mundial. España, siendo apabullante y siendo superior, goleó 4-0 ante Arabia Saudita. Bélgica empató 0-0 con 10 jugadores, terminó el equipo belga. Y también otro de los golpes de la jornada, en el domingo en la noche. Hablamos de Uruguay, Uruguay 2, Cabo Verde 2. Y otra vez, la vergüenza que deja un equipo de alta categoría, de alto revuelo, de hecho campeona del mundo, empatar ante una primípara, ante una selección que va por primera vez a esta cita mundialista, como lo fue Cabo Verde, y empató 2-2 y dejó todas las dudas y todas las alertas posibles en el equipo charrúa y por supuesto en el equipo africano, en el equipo de Cabo Verde, dejó toda la alegría por conseguir su primer punto en una cita mundialista. Cerró esta fecha de domingo, en el anochecer y casi en el amanecer, Nueva Zelanda pierde 3-1 ante los egipcios y hoy, que recientemente pasaba, en el lunes, que ya se va dilucidando y ya comienza a palpitar, es Argentina recientemente le ganó 2-0 a Austria y a Francia, que posiblemente continúe ahorita. Cuando termina Mucho Más Que Fútbol, arranca Francia frente a Irak y termina la noche Noruega ante Senegal. Esa es la tabla de posiciones, esa es el fixture que tenemos en este día y vamos a ver también, ¿por qué no? Ahora que hablamos de tabla de posiciones, ¿cómo van los equipos? Recordámosle que el grupo A lo lidera y ya clasificado México con 6 puntos, Corea del Sur con 3, tercero que pueda clasificar República Checa con 1 y Sudáfrica con 1. Ese partido va a estar muy bueno al final porque ahí van a definir quién es el siguiente clasificado o el posible clasificado, porque no todos los terceros van. Recordemos que son 8 de los 12 terceros que van a clasificar. En el grupo B, Canadá lo dirige y lo lidera con 4 puntos, empatado ante Suiza con 4 también. Bosnia y Herzegovina cierra el tercer puesto con 1 y Qatar en la última posición con 1. En el grupo C, Brasil, otra de las suramericanas, 4 puntos lidera. Segunda posición para Marruecos con 4 puntos. Escocia, 3 puntos. Y cierra Haití, prácticamente eliminado, se va para su isla, pero tiene que jugar la fecha número 3, que cierra este grupo C. En el grupo D, Estados Unidos, la anfitriona, también clasificada, se mete a los 16avos con 6 puntos, lidera este grupo, y continúa Australia en la segunda posición con 3 puntos, al igual que Paraguay. Que Paraguay es otra de las suramericanas, que ha dejado muchas incógnitas, que ha dejado polémicas, como la de Almirón, que se le olvidó un poco lo del las nuevas leyes y reglamentaciones de la FIFA, y claro, lo dejó en offside y se ganó una roja por taparse la boca y dirigirse a uno de los turcos. Y Turquía cierra este grupo con 0 puntos, no solo queda eliminada, sino que también cierra el lote de este grupo D. Pasamos al grupo E, que también hay otro de los suramericanos. Alemania lidera el grupo con 6 puntos, Costa de Marfil en la segunda posición con 3, que casi que ya está se clasificó Alemania, mejor dicho, pero Ecuador está todavía pendiendo de un hilo porque Curazao está también ahí, latente, que quiere ir por ese tercer puesto y lo podría lograr ganándole posiblemente a Costa de Marfil en el último partido. Y el duelo que tiene Ecuador frente a Alemania es decisivo, no solo para los ecuatorianos, sino para poder avanzar a los 16avos. El grupo F lo lidera Países Bajos con 4 puntos, segunda Japón con 4, tercero Suecia con 3, cuarto Túnez con 0, Grupo G, Egipto con 4 lidera, Irán 2 puntos, Bélgica 2 puntos, Nueva Zelanda 1 punto, España 4 puntos. En el grupo H lo lidera absolutamente y creo que es la favorita, pero también todos tienen posibilidades de clasificar porque está abierto. El segundo es Uruguay con 2 puntos, que dejó polémicas ante Cabo Verde. Cabo Verde que hace historia y se mete en una posible clasificación en este tercer puesto con 2 puntos. Y cierra Arabia Saudita con menos puntos, con 1, pero que todavía tiene chances de clasificar. Obviamente que tendría que ganar por goleada en su último encuentro. En el grupo I, Noruega lo lidera con 3 puntos. Francia lo segundea con 3 puntos. Senegal de tercero e Irak cierran este lote de la tabla del grupo I con 0 puntos. En el grupo J, recientemente lo hablábamos, que es el del albiceleste, del argentino Lionel Andrés Messi, quien ya clasificada, quien ya creo que debe estar tomando un vuelo para ir a Miami, quien va a jugar ahí los 16avos, va a estar liderando su grupo con 6 puntos, Austria segundo, tercero Jordania con 0 y Argelia con 0. Recordemos que este partido está pendiente, se va a jugar a partir de las 18 horas. El grupo K, nuestro grupo, el de Colombia, lo lidera con 3 puntos en la primera salida, en el debut que ganó ante Uzbekistán. Lo sigue República Democrática del Congo con 1 y tercer puesto lo comparte también con Portugal, que lo cierra momentáneamente y sorpresivamente en el tercer puesto con 1 punto, y lo cierra Uzbekistán con 0. Y el último grupo de todo este lote de mundialistas y de toda la fase de grupos es Inglaterra, quien lo lidera, el grupo L, con 3 puntos, un grupo bastante abierto y todavía está por jugarse la segunda fecha. Inglaterra 3 puntos, gana 3 puntos en la segunda posición, comparten puntos ahí prácticamente los dos posiblemente clasificados, los dos opcionados. Da sorpresa a Panamá metiéndose en el tercero, y la sorpresa, pero una sorpresa que de decepción, sería Croacia. Croacia que ha venido con performance altísimas en lo que fue en el 2018, en el mundial que fue fue finalista, perdió la final ante Francia, y también en Qatar, que quedó por fuera en semifinales. Bueno, hoy se estaría quedando por fuera de la siguiente fase, los 16avos, con 0 puntos. Y en el tercer puesto, en esa tabla y en ese lote de todos los 12 mejores terceros puestos, están así momentáneamente, porque recordemos que de los 12 clasifican 8, la va liderando Suecia, Escocia, Paraguay, Cabo Verde, Bélgica, Portugal, República Checa y Ecuador. Son los mejores terceros que estarían entrando y quedarían por fuera: Bosnia y Herzegovina, Panamá, Senegal y Jordania. Esta es la actualidad de todo lo que tiene que ver con el fixture, con la tabla de posiciones, los puntos y lo que va a estar sucediendo más tarde acá en el Mundial 2026.
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No importa lo que estemos pasando, Jesús dijo que no nos dejaría solos. En Romanos 8:31 la Biblia dice: si Dios es conmigo, ¿quién contra mí? Y si Dios está conmigo, nada me podrá hacer frente, nada me podrá detener.

0: Seguimos con mucho más que fútbol y queremos escucharte desde qué lugar nos escuchan, desde qué lugar de Buenos Aires, de la provincia de Buenos Aires, de los alrededores o desde cualquier lugar. Volviendo a su trabajo, quizás desde algún dispositivo móvil o desde su trabajo, desde una merienda, escríbanos a ver qué puede opinar usted o qué características le pondrías con respecto a lo sucedido con Messi. Nos puedes escribir un mensaje de WhatsApp al 1128-860301. Repito, 1128-860301. Y díganos qué característica le pondrías a Messi. ¿Qué otra característica? ¿Ah? Con todo lo que ha hecho en esta jornada de récords. Y no solo de récords, sino de clasificación. Porque Argentina está en 16avos. Y continuando con las selecciones suramericanas, hablamos de lo sucedido con Ecuador el sábado 20 de junio, recientemente que pasó, y que decíamos en el inicio, en el amanecer del programa, empató 0-0 ante Curazao. Y la noticia pasa por dos aspectos. El primero es la hazaña histórica y el récord que rompe la selección de la isla del Caribe, Curazao, quien consigue no solo su primer valla en cero, sino también consigue su primer punto valioso y se mete en la conversación para clasificar a los 16avos del próximo mundial, o perdón, de la próxima fase, y que lo pone en pelea. Y le cuento que es una piedra de tropiezo, esas piedritas que aburren, que no dejan caminar bien, porque Ecuador es el otro tándem, el otro ítem de la noticia, que se enfrentó ante Curazao y se suponía que la preponderancia o la opcionada a ganar era Ecuador y no pudo ganar. Bueno, se topó con Rum y Curazao hizo historia en este mundial, pues Ecuador volvió a sufrir la falta de eficacia, se topó con un extraordinario Eloy Rum, con el empate 0-0, que Eloy Rum, recordemos, es el arquero que ha desafiado todo tipo de vallas, ha hecho lo posible para que el arco permanezca en cero, y quedó complicado tras la segunda fecha del grupo E, y me refiero a los dirigidos por Becasese. Todos los espectadores se dieron cuenta en el Kansas City que el hecho era más que histórico, pues la selección pequeña de la isla, que aprovecho para decir que tiene aproximadamente 150.000 habitantes, es decir, que supera en gran masa a Ecuador, pero aún así le hizo el partido. Y que venía de ser goleada ante Alemania, logró su primer punto y le hace historia no solo a Ecuador, dejándola como casi que en vergüenza, sino que también en los mundiales por su primera participación. A los dos minutos, Ener Valencia recibió una pelota muy clara de gol con una opción bastante clara y la derrochó. Pase largo de Moisés Caicedo. Pero Curazao siguió rebatiendo y demostró que salió a jugar de tú a tú en lo largo de este encuentro. Y en los minutos siguientes, a los 7, por ejemplo, Tai Chong tiró un caño hermoso que dejaba a los espectadores boquiabiertos ahí en el estadio. Los simpatizantes del conjunto Caribe, ubicados atrás de uno de los arcos, arriba de su banco y en la tercera bandeja, se ponían de pie cada vez que el conjunto hacía una contra, una transición rápida. Si se acuerdan de o vieron las imágenes o los highlights de ese partido, Curazao es una selección muy rápida, muy veloz, al igual que los jugadores de Cabo Verde. Es decir, que complicaron un poco la defensa y complicaron la falta de efectividad de los ecuatorianos. Bueno, los ecuatorianos reaccionaron a los 12 con... cuando John Yeboah escapó por derecha, pateó cruzado y atrapó Rum. Un minuto después, el equipo de Becasese aprovechó ese mismo sector, esta vez por intermedio de Pedro Vite, quien metió un zurdazo ancho. A los 16, Gonzalo Plata se animó desde afuera. Tres minutos más tarde, Estupiñán abrió para Hincapié, quien apareció por sorpresa por izquierda y mandó el centro. Hubo un desvío en el camino y en el Valencia casi desorienta al arquero. Otra vez la falta de eficacia, como en el debut ante Costa de Marfil. Eloy Rum, quien es el responsable del cero en el arco de Curazao, ya en el complemento, con la segunda parte comenzada, recibió la pelota atrás, un jugador ecuatoriano, hablamos de Moisés Caicedo, y desde la media luna sacó un derechazo restante que contuvo el arquero claramente. Esa es la primera. Curazao mantenía su firmeza defensiva con el arquero Eloy, pero ya casi no contaba con chances de contraatacar. Ecuador aumentó su posesión sin encontrar ideas claras y a los 59 González Plata acarició el primero, pero tampoco se pudo. Lo intentó hacer por la vía aérea, de cabeza. 3 minutos más tarde, el ingresado Kevin Rodríguez remató entre la red, tampoco lo pudo lograr, y a los 65 Yeboah envió el centro cruzado por derecha y cabezazo al pique del suelo, y Ener Valencia se fue desviada por Rum. En el córner posterior, entre el arquero y los defensores, volvieron a evitar el gol. Esto es apenas el detalle, es apenas el análisis pequeño de este partido que deja en la cuerda floja no solo a un Ecuador que debe por obligación ir a ganarle a un seleccionado tan difícil que ha dado sorpresas también, sorpresas para bien. Y hablamos de la selección teutona, de los alemanes, que no solo han ganado sus 2 triunfos, sino que ya están clasificados, sino que por lo menos están rompiendo un récord que en los últimos 2 mundiales no pudieron realizar, ni en Qatar, ni en Rusia 2018. Pero otra de las selecciones llamadas a ser protagonistas, llamadas a ser categoría media para arriba, llamadas a ser opcionadas, ¿por qué no?, a llegar a instancias finales o a lograr el título, es la selección charrúa, la selección uruguaya, quien se enfrentó el pasado domingo, ayer, domingo 21 de junio, al finalizar el día, y empezó perdiendo 1-0 ante Cabo Verde. Cabo Verde que daba el batacazo, ponía el puño sobre la mesa durísimo y decía, aquí estoy presente. Y mandó a callar y a silenciar a los miles de espectadores. Recordemos que las selecciones que más espectadores han llevado son las selecciones suramericanas. Bueno, la de Uruguay no fue la excepción. Totalmente silenciado, se iba 1-0 e incomodaba a todo al seleccionado dirigido por Marcelo Bielsa. Afortunadamente, una serie de toques y un revulsivo, una rebeldía de los jugadores hizo que en los últimos pasajes, en los últimos minutos del primer tiempo, no solo lo empatara a la selección uruguaya, sino que también le diera la vuelta al marcador al minuto 45 y monedas, donde daba un respiro, daba cierto descanso y tranquilidad a la selección charrúa para irse al descanso ganando. Y quién decía, por qué no, el marcador prometía irse abultado, prometía irse de vuelta a favor de la selección protagonista, la selección favorita, que era en este caso de la contienda ante Uruguay y Cabo Verde, obviamente que era la selección charrúa. Pero no fue así, continuaron los minutos, la selección charrúa no encontraba, de hecho no ha encontrado otro déficit que tiene muy parecido a la selección colombiana, es la falta de contundencia en la delantera, pues dejó por fuera a leyendas como Luis Suárez y un Darwin Núñez que está con muy flojo presente. Y que los que están jugando actualmente, pues tampoco han podido mojarla. Y he ahí el problema. Se fue 2-1 gran parte del segundo tiempo. Y un error en defensa, combinado con Muslera, permite que el seleccionado de Cabo Verde empate el partido. Y de vuelta, silencia el estadio y silencia a los espectadores. Y las noticias, obviamente, no se hicieron esperar ante la situación tan polémica y el descontento y el agravio con el que salió toda la hinchada uruguaya a criticar al principal responsable. ¿Principal responsable de quién hablamos? El dirigente, el máximo representante de la selección uruguay, quien es Marcelo Bielsa. Pues el mea culpa de él, tras el 2-2 ante Cabo Verde, lo hizo público, lo hizo entrever en la rueda de prensa posterior, ya que cree que él es el principal responsable del trance de Uruguay en el Mundial. Estas declaraciones, recordemos que yo le llamaría a Marcelo Bielsa el filosófico, ¿no? Es un hombre que gusta ante los oídos cómo expresa, cómo se dirige con mucho análisis, poder de la buena comunicación y efectiva, pero también es alguien que nos adeuda mucho de aquello que llamamos los goles, de aquello que llamamos los triunfos y los logros. Pues ha sabido entregar muy buenos análisis, da cátedras de fútbol por el mundo, es un muy buen interlocutor, elocuencia para dar sus entrevistas o sus interviews, pero en el campo de juego queda a veces al desnudo ciertas cuestiones que tienen que ver con su orgullo, ¿por qué no? O también quizás, como dicen la jerga futbolera, él muere con la suya y prefirió en este encuentro morir con su idea antes que proporcionarle cambios que le generaran aire y diferenciación al seleccionado uruguayo. Con 2.6, la selección uruguaya, sin Arrascaeta ni Araujo. Esas son dos bajas importantísimas. Y para el partido ante España, el entrenador de la Celeste reconoció que ceder el protagonismo en el complemento fue determinante para no ganar este encuentro. Él en la rueda de prensa se dirigió principalmente a jugadores como Valverde, su jugador insignia, su jugador bandera. Recuerden que es militante actual del conjunto merengue del Real Madrid. Entonces, claro, él le dio puso todas sus fichas en él. De hecho, así lo hizo saber en la rueda de prensa. Marcelo Bielsa analizó su igualdad ante esta selección de Cabo Verde con una lectura que apunta directamente a una decisión suya y táctica. Una de las cuestiones que lo privó en el segundo tiempo derivó en el gol que privó a la Celeste de sumar los 3 puntos, que fue el error que cometieron. 2 empates en 2 partidos. El técnico reconoció que su equipo mereció ganar los 2 encuentros y que la responsabilidad pues recae sobre él. Sí, por supuesto que el merecimiento es uno y el favoritismo es otro, pero también lo que determina son las victorias y los goles anotados y lo que carece la selección celeste, la selección charrúa. El empate a 2 ahí en Miami dejó a Uruguay con apenas 2 puntos en el grupo H, que recién mencionábamos cómo la tiene difícil porque tiene que ir a jugar ante España, el seleccionado uruguayo, una cifra que Bielsa no dudó en calificar como insuficiente. Dice Marcelo que haber empatado 2 partidos que eran ganables duele. Es más, creo que no hay duda de que merecimos ganar el partido con Arabia y el partido de hoy. Aún con los goles que recibimos, los deberíamos haber ganado. Eso decía Marcelo Bielsa, afirmaba el entrenador en conferencia de prensa, que por supuesto lo deja expuesto. ¿Por qué? Porque es precisamente sus decisiones que han puesto en la cuerda floja la clasificación de la selección charrúa a los 16avos. Recordemos también, además, hay que tener en cuenta que depende de sí misma para clasificar a la siguiente fase. La tiene muy difícil. La tiene muy difícil porque una de las candidatas a ganar este mundial es España. Y de España ya despertó. Empató frente a Cabo Verde también otro golpazo. En otro golpe de mesa en esta fase de grupos. Por lo que ha hecho Cabo Verde. Pero España ya despertó y despertó con una goleada. Así que la tiene muy difícil el seleccionado charrúa. También Marcelo Bielsa terminaba su conferencia diciendo: la presión nos permitió marcar diferencias en un principio. Lo determinante para el resultado fue que cedimos el protagonismo justo en un momento donde lo conveniente era haber mantenido esa presión sobre el rival. Cuando cedimos ese protagonismo, las diferencias se acortaron y el rival terminó mostrando cosas que nosotros estábamos en perfectas condiciones de evitar. Así terminaba la conferencia de prensa de Marcelo Bielsa, quien dirige al seleccionado charrúa. Seleccionado charrúa que se complica un poco. Se complica y se complicó solo con este resultado adverso que se encontró frente a la selección de Cabo Verde. El seleccionado uruguayo, que se encuentra en la segunda posición, compartiendo puntos con Cabo Verde, que está en la tercera. Es decir, que muy complicada la tiene. Cabo Verde tiene que jugar en la última fecha con Arabia Saudita. Arabia Saudita, que es la más débil del grupo, perdió con España por goleada y además empató ante Uruguay. Es muy complicado lo que le está pasando a la selección charrúa, pero que en definitiva, sin lugar a duda, se espera mucho más de lo que puede venir. Vamos a una pausa y ya regresamos con reflexión, con lo que tiene que ver con el fútbol y también para darle el cierre a esta pequeña porción de deporte en la tarde de Mucho Más Que Fútbol.
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Un saludo muy especial para toda la banda de Rescate y también para los oyentes que nos escuchan y que nos saludan a través de la línea de WhatsApp o que nos ven a través de YouTube o a través de algún lugar de Buenos Aires de sus dispositivos móviles. Recordemos que los leemos y los saludamos por vía WhatsApp al 11 28 86 0301, y ahí estamos conectados. Bueno, ahora arrancamos con el momento reflexivo, el momento que nos trae un poco la porción de, sí, también de deporte, del deporte rey, pero hablar también del rey de reyes, de Jesús. Y en esta oportunidad no es la excepción para traer algo del mundial, algo de lo que ha atravesado las últimas horas a todo el planeta. Y es que durante muchos, pero muchos años, se dijeron cosas que quizás afectaron un poco la actualidad de Messi, ¿no? La actualidad en cuanto al deporte, al desarrollo y a todo lo que ha logrado a lo largo de su carrera. Siempre se dijo que a Messi le faltaba algo, o que por ahí se dijeron frases contundentes y delicadas, ¿no? Pecho frío, cuando podía ganarlo todo en el Barcelona y cuando en la selección no se le daban sus cuestiones de títulos y de ganar. Las finales perdidas que logró llevar adelante con la selección argentina, la del 2015, la del 2016, la del 2014, y también eliminaciones del Mundial. Sin embargo, siguió adelante, perseveró, cuando era más fácil rendirse, cuando por allá deslizó un poco, renunció a la selección, y con más de 30 años llegaron cosas importantes. Pero la historia de Messi nos recuerda algo aún más grande: el valor de la perseverancia encuentra su fundamento más profundo en Cristo. Jesús nos enseña que los procesos difíciles no son el final de la historia. ¿Cuántas veces los procesos difíciles que nosotros llevamos adelante en nuestra vida, procesos económicos, procesos de salud, procesos en los que tenemos frustración difícil de romper y somos difíciles de superarla, ¿no? A esa frustración. La cruz para Cristo, volviendo a hablar de la redención de Jesús, esa cruz parecía una derrota, pero terminó siendo la mayor victoria para toda la humanidad. Hoy quizás estemos atravesando una etapa de frustración, puertas cerradas, sueños que parecen demorarse, sueños que parecen no cumplirse, ¿no? Pero el no permitir que esa situación actual que estemos llevando defina lo que Dios puede hacer mañana, o lo que hoy parece una derrota puede ser preparando, o puede ser Dios estar llevándonos a otro nivel y estarnos preparando para una victoria mayor. Dice Gálatas: no nos cansemos de hacer el bien, porque a su debido tiempo cosecharemos si no nos damos por vencido. Atrayendo y recordando la performance de Messi a lo largo de su historia, ¿cuántas veces vimos a Messi ir para adelante, no? No recuerdo la vez que jugó con desánimo, que jugó para atrás, jugó con lesiones, jugó con las críticas, con las denigraciones, con las burlas, con el señalamiento, y siempre no se dio por vencido, siempre le dio para adelante, nunca se cansó. Después, más adelante, Jeremías nos recuerda diciendo: porque yo sé los planes que tengo para ustedes, declara el Señor, planes de bienestar y no de calamidad, para darles un futuro y una esperanza. Ahí está la palabra de Dios que nos inspira, que nos anima a seguir hacia adelante. Todo lo puedo en Cristo que me fortalece. ¿Cuántas veces no escuchamos esto a lo largo de la historia bíblica y cristocéntrica? Filipenses 4:13. Todo lo puedo en Cristo que me fortalece. Messi perseveró, vio el fruto de la espera. Perseveró, es un ejemplo de resiliencia, si se quiere. Pero nosotros tenemos una esperanza aún mayor. Messi, según declaraciones que ha demostrado también posterior a triunfos, posterior a Copa del Mundo, inclusive no muy reciente en el pasado encuentro que tuvo lugar ahí en Kansas, dijo que estaba muy agradecido a Dios por quien le había dado todas las herramientas para jugar de esa manera y diferentes con respecto a los futbolistas del mundo. Nosotros tenemos una esperanza aún mayor, saber que en Cristo ninguna temporada difícil tiene la última palabra.
El presente suyo, mi presente, es una página de la historia. Es una página de la historia. Esto es una frase para tuitear. Nuestro presente es una página de la historia. Pero Jesús dice, ese no es el final del libro. Ese no es el final. Esa no es la sentencia. Ese no es el diagnóstico final. Porque yo sé los planes que tengo para ustedes, dice el Señor. Planes de bienestar y no de calamidad. Para darles un futuro y una esperanza. Bueno, Messi deja demostrado una vez más cómo su resiliencia, cómo su perseverancia, cómo en los momentos de oscuridad, cómo en los momentos que los focos de las cámaras captaron la imagen de la derrota y de su cara tristecida, mirando de lejos aquella Copa América en el 2015.

Llegamos al final de mucho más que fútbol, porque son más que 22 jugadores, porque son más que gritos, porque son más que sensaciones, emociones. Eso es más que fútbol. Es Jesús en nuestra barca, es Jesús en cada uno de los lugares a donde estemos escuchando, donde estemos oyendo o viviendo. Llegamos al final y recordándole a todos a ustedes que mucho más que fútbol les recuerda que este lunes 22 de junio seguirá transitando el fixture del Mundial 2026, porque ahorita recién en pocos minutos, en breves minutos, arranca Francia, que se va a enfrentar frente a Irak. Francia versus Irak a las 18 horas y más tarde a las 21 horas estará jugando Noruega y Senegal, un partido definitivamente bastante físico, rústico, complejo, pero en definitiva un buen partido. Ese grupo I, que lo lidera Noruega con 3 puntos y Francia con 3, hoy, mejor dicho, van a estar decidiendo quién va a ser el líder. Y más tarde, Irak estará sabiendo si va a quedar eliminado o si continúa su participación en el Mundial. Nos vemos la próxima, nos vemos mañana con más, mucho más que fútbol.

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0: Amigos, amigas de Toco y Me Voy, amigos, amigas, bienvenidos una vez más, bienvenidos a un programa más. Estamos nuevamente al aire, así es, una vez más haciendo este programa tan hermoso, tan lindo que hacemos entre todos. Una vez más que también ganó la selección, que ganó Argentina, y aquí estamos nuevamente para hacer este programa tan lindo que hacemos lunes, miércoles y viernes. Amigos, qué lindo es saludarlos nuevamente. Acá Benjamín Canteros, quien los acompaña desde Toco y Me Voy FM 92.3, desde Radio Ama, haciendo este programa para que el laburante lo goce, lo disfrute y lo comparta. Amigos, damos por arrancado, está sonando de fondo la canción del Mundial, la de Shakira. Así es, porque estamos en esta sensación mundialista. Hoy mismo ganó Argentina con un horario atípico, ¿no? 2 de la tarde jugando Messi, y con un Messi también atípico. O lo que nos tenía acostumbrados hace algunos años, capaz que ahora nos desacostumbramos un poco por temas de la edad, que la edad nos corre a todos, no se exime nada. Nadie, pero aquí estamos nuevamente con un Messi versión, no sé, 2012, 2015, renovadísimos. Así que amigos, bienvenidos a Toco y Me Voy, una vez más, edición mundialista. Ganó Argentina 2-0 y está más puntera que nunca. Y obviamente también en el día de hoy con el invitado de la fecha, ya con el columnista de Toco y Me Voy, estamos hoy con Gianluca Galli. ¿Qué haces, querido?
1: ¿Cómo andás? Bueno, estamos felices, ¿no?
0: Felices, felices que ganó Argentina, felices que se está gestando o no se está gestando. O no me quiero anticipar tampoco.
1: Yo te lo avisé el anterior programa, para mí se gestó desde antes del primer partido, pero bueno, es confianza.
0: Ya estamos ahí, ya estamos ahí. Pero bueno, amigos, ya saben, hoy vamos a estar hablando de Argentina, del Mundial, de todas las selecciones que ya están jugando. Bueno, hay dos selecciones que ya están eliminadas, inclusive del último programa del viernes para acá, en 2-3 días, en este fin de semana, ya hay 2 eliminadas. Vamos a estar tocando todo eso y mucho más, pero también quiero escucharlos a ustedes. Quiero ver sus mensajitos, quiero ver ahí también como escribe Romy Yanusi en el chat de YouTube, que dice: buenas tardes Benja, y vamos a Argentina 2-0, hermosa tarde con Argentina, Toco y Me Voy, saludos y bendiciones, acá escuchándote con toda la compañía con unos mates. Bueno amigos, al 11-28-86-03-01 quiero ver sus mensajitos, 11-28-86-03-01 quiero escucharlos, y obviamente también para la polémica que nos dejó Uruguay en la primera fecha, un breve explicado de lo que son las reglas nuevas de este Mundial, ¿no? También vimos que por momentos Lautaro Martínez estaba fuera del campo, no lo dejaban ingresar, pasó lo mismo con De Paul, bueno, cosas un poquito atípicas también para este Mundial atípico. Y tenemos acá a Gian Galli para explicarnos todo esto nuevo.
1: Bueno, de las cosas que más llamaron la atención, no por lo que sucedió, porque ya dentro de todo se sabía, también la jugada de Almirón contra Turquía el sábado, ya a la madrugada, el partido que se jugó a las 12 de la noche. Distintas reglas que veremos después en debate si algunas perjudican, benefician a este fútbol moderno. Bueno, entre ellas, la que más conocemos, capaz la que más causa conflicto para los hinchas argentinos, el cooling break, ¿no? La pausa de hidratación, se incorporan pausas obligatorias habitualmente alrededor de el minuto 22 de cada tiempo, bueno, independientemente de la temperatura del ambiente. También
0: sí, la restricción. Pueden haber 40 grados, 20 grados, que se hace igual el cooling break.
1: Sí. Prácticamente el origen es por un tema de marketing, de publicidad, pero bueno, también se aprovecha el ambiente, por ejemplo, de Estados Unidos, que hace un calor terrible en México. No es lo mismo que si el Mundial fuera acá, ¿no? En junio.
0: Exactamente,
1: que estamos, sí. En invierno, no. ¿Para qué haces el cooling break?
0: Exactamente.
1: Pero bueno, es un poco y un poco, ¿no? Es la excusa de vamos a hidratarnos, pero también a veces te enfría el partido, ¿viste?
0: También, entonces, también, antinatural del juego, digamos.
1: Depende cómo lo veas, claro. Obviamente, capaz si le preguntas a un argentino y sí, no, no está bueno esa regla. Bueno, otra de las reglas, restricción a los jugadores de campo. Ningún jugador de campo puede acercarse a su director técnico para recibir instrucciones cuando el arquero rival o propio está recibiendo atención médica. Creo que esta es una de las reglas que quizás perjudica, ¿no?, a lo que es el equipo argentino. No sé qué opinas vos, que el Dibu, viste, ahí.
0: Sí, también teniéndolo a Dibu, que es tan vivo, tan bicho en esas situaciones, creo que es una desventaja para Argentina. Pero yo creo que estamos en un país de vivos. Creo que Argentina todas las reglas se va a terminar acomodando a su favor. Lo dijo Mbappé, por ejemplo, también, que hoy mucha gente se pone en contra del cooling break para el que está perdiendo o está en un mal tramo del partido. Hoy lo vimos con Messi, que erró el penal y que necesitaba un cambio de aire. El cooling break le vino bien a Argentina. Después del cooling break, 10 minutos después, vino el gol. Para otras selecciones que están en un buen momento, como era en este caso el de Austria, te termina complicando. Entonces es muy subjetivo, pero después nos vamos a meter más de lleno con el cooling break. Yo también tengo mis opiniones ahí guardadas, sí, bueno, tengo mis balas.
1: Es como se te dé el partido también, porque después te toca contra 16 avos, contra ponele Cabo Verde, vamos a sí. poner un ejemplo, y te viene el cooling break y te enfría totalmente el partido y beneficia al otro equipo.
0: Completamente.
1: Es como se den las situaciones del partido.
0: Claro. Para el equipo más reactivo siempre va a venir bien. Para el equipo que trata de proponer, si encuentra unos buenos tramos del partido, lo termina perjudicando completamente.
1: Claro. Y bueno, otras de las que mencionamos al principio, quizás la peor de todas para el equipo argentino, ¿no?, para la escaloneta, la sanción por taparse la boca. Para evitar insultos o discriminación, medida popularmente conocida como Ley Vinicius o Ley Prestiani, los futbolistas que se cubran la boca deliberadamente con la mano a la camiseta durante una discusión serán amonestados o expulsados. En el caso de Almirón ya tenía amarilla. Creo que ya tenía amarilla, le sacaron la doble amarilla y afuera.
0: Yo estaba viendo el partido, fue roja directa.
1: Fue roja directa,
0: por eso también en el momento del partido fue medio atónito, porque para los hinchas paraguayos que estaban en la cancha no se terminó de entender qué pasó, porque el que se fue un segundo al baño y volvió,
1: claro,
0: lo echaron al mirón.
1: Porque la opción de que sea amarilla también está, no es que esa también opción es sí o sí roja, por eso... Bueno, también no sé si viste las declaraciones de Alfaro, le hubiera dicho algo en guaraní.
0: Exactamente, y lo mismo y no del otro lado. La si claro. le quieren insultar, que lo digan en turco.
1: Claro, claro. Tenés uno de los idiomas que...
0: Le faltó viveza, al Mirón le faltó viveza.
1: Claro, sí, sí. Bueno, igualmente también yo creo que este tipo de reglas, si bien obviamente los jugadores previamente la saben porque... Hubo reuniones entre árbitros y planteles para, bueno, aclarar estas nuevas reglas. En el partido quizás se te pasan, como le pasó al Mirón, que capaz no dijo nada, pero se quiso tapar la boca por la acción natural del jugador.
0: Sí, además también lo que genera polémica es que no se sabe qué le dijo. Claro. O sea, lo que uno
1: si el
0: supone...
1: El turco no se quejó por lo que le dijo, hizo así este gesto como que se
0: no,
1: tapó la boca.
0: No, completamente. Lo que uno supone es que claramente lo insultó. Pero al fin y al cabo no sabés qué le dijo. Capaz que le quiso insinuar otra cosa.
1: Jugás muy bien.
0: Siendo muy bien pensado, ¿no? Pero bueno, se da eso de también falta de viveza de los jugadores. En el trajín del partido, de esos intercambios, también están muy concentrados. No sé si se acuerdan. A mí me preocupa que el argentino es muy vivo, el plantel es muy vivo. No sea cosa de que De Paul o Tamendi le termine pasando eso.
1: Sabés que tengo ese miedo que a uno se le escape, pero...
0: Es que yo creo que igual son tan guapos que se lo dicen sin taparse la
1: sí,
0: boca.
1: Sí, bueno, eso también. Pero, o sea, yo lo que voy no es que no se sepa la regla, sino que se te escape, simplemente. O sea, querés decir algo, te tapás la boca igual... Hay que aclarar que esto, igual lo mencioné recientemente, pero es con el árbitro o el rival. Si hablas sí. con tu compañero, podés taparte.
0: Claramente.
1: Porque había ya gente quejándose de que Messi contra Argelia le había dicho algo a los compañeros y se tapó la boca. Y mucha gente en redes sociales, viste, decía que a Messi se lo beneficia. Pero no, hay que leer bien las reglas nomás.
0: Completamente, sí, sí, sí.
1: Y bueno, y no solo eso, tenemos algunas más importantes como, bueno, la autoridad del VAR. Ya que el videoarbitraje ahora tiene permitido intervenir en nuevas situaciones, cómo revisar si hubo una falta del equipo atacante justo antes de córner o tiro libre, y revisar jugadas de segundas tarjetas amarillas.
0: Ah, esa no la tenía,
1: No.
0: O sea, que el VAR puede revisar amarillas a partir de ahora.
1: Claro, también.
0: No es restrictivamente de tarjetas rojas directa.
1: Claro, no, puede ser una segunda tarjeta amarilla.
0: O sea, son más vigilantes todavía.
1: Y puede ser.
0: Los del VAR son más vigilantes todavía.
1: Exactamente, como muy bien decís.
0: Bueno, ¿hay alguna regla nueva también por ahí?
1: Sí.
0: O, tres bueno, más. Igual ya con las que me dijiste ya es...
1: Tres más tenemos. Atención médica. Si un jugador de campo recibe asistencia médica dentro de la cancha, deberá salir y esperar un minuto afuera antes de poder reincorporarse. No sé si habrás prestado atención al partido en el momento que le pasó a Lautaro Martínez.
0: A Lautaro Martínez y a De Paul.
1: Bueno, eso es una de las reglas, que tenés que esperar un minuto.
0: Un
1: básicamente.
0: Minuto.
1: Tampoco es tan nuevo, tan innovador, pero cambia.
0: Yo igual creo que es eso. Son bueno, en el conjunto de reglas veo que es un poquito para apaciguar la pérdida de tiempo y al mismo tiempo el tratar de apaciguar la viveza, ¿no? Eso de que no se pueda tirar el arquero, esa de que tengas que salir un minuto. Bueno, todavía no, pero estamos a nada de ver alguna situación de gol a base de tener un jugador menos en cancha.
1: Claro, y como bien decís vos, la mayoría de reglas se aplican para perder menos tiempo, también como la de cambios en 10 segundos. Si los futbolistas que son reemplazados tienen un límite de 10 segundos para salir del terreno de juego por la línea más cercana. Si demoran más, como algunos jugadores que salen caminando prácticamente, el jugador sustituido no podrá ingresar hasta la siguiente detención del juego. O sea, se lo perjudica al equipo.
0: Sí, sí, sí. Ya no. Igual se puede hacer. Esa me parece de las mejores reglas.
1: Sí, esa está buena. Sí, sí, sí. Porque si bien uno cuando le pasa a favor, bueno, caminás, tardás media hora, pero cuando te pasa en contra te ves muy perjudicado, ¿no?
0: Y sí.
1: Por último, los saques de banda y saques de meta en 5 segundos. Si un jugador tarda más de 5 segundos en ejecutar un saque de banda o el arquero más de 5 segundos en reanudar desde el arco, la pelota pasará a ser del equipo rival. Puede ser lateral ofensivo o córner. Esa también está buena.
0: Esa también está buena.
1: Eso se hace muchísimo.
0: Todavía no se aplicó esa, ¿o no? No la he visto aplicarse todavía.
1: No sucedió, por lo menos en los partidos que yo he visto. Corríjame a alguien en los del chat.
0: Si alguien lo vio
1: todavía, pero está muy buena esa regla porque prácticamente es de las cosas también que más se hacía.
0: Sí.
1: Más que nada el saque de arco.
0: Sí.
1: Se tarda mucho. Pero, ¿sabés qué? Me gustaría recalcar algo que vos dijiste de que son reglas para no perder tiempo. Pero hay una que te arruina toda, que la mencionamos al principio de las reglas, que es la del cooling break. Que termina siendo más.
0: Te hace perder más tiempo, sí.
1: Claro, que por la hidratación del jugador, que también, mencionemos que el jugador igualmente puede estar 90 minutos corriendo sin necesidad de tomar agua. O sea, es más por publicidad que otra cosa.
0: Capaz que en algún caso puntual de algún partido arriba de los 35 grados puede llegar a ser, pero después...
1: Pero no es la mayoría de los casos.
0: No es la mayoría de los casos.
1: Argentina le agregaron 7 minutos en el primer tiempo, sí, y eso pasa en la mayoría de partidos, entonces...
0: Bueno, viste que en Qatar pasaba algo que no está pasando ahora, que es que en el Mundial anterior se pasaba mucho esto de agregar 12, 15... hasta 16, 17 minutos y se había perdido.
1: Sí.
0: Y ahora en este Mundial no se está agregando tanto tiempo como el Mundial anterior. Eso me había gustado y se perdió.
1: Sí, eso cambió, se reduce los minutos, pero es como que para mí lo del cooling break termina siendo totalmente contradictorio, porque si sacás eso y dejás todo lo demás que se agregó, que lo leímos recién, para mí no lo veo mal. O sea, se nota que se quiere... que se pierda menos tiempo y que los jugadores prácticamente jueguen a la pelota, ¿no? Pero bueno, termina reinando la publicidad y el negocio,
0: sí.
1: ¿No? Claramente.
0: O sea, ahí, ¿que te quedó alguna regla más?
1: No, esas son todas.
0: ¿El conjunto de reglas en total cuántas son nuevas? ¿9,
1: son,
0: 10?
1: Mira, ya te cuento. Sí, son 8.
0: 8.
1: 7, 8.
0: 8, 7, 8 reglas nuevas que, bueno... En realidad creo que todo el conjunto de reglas en general es un poco por negocio, un poco para no perder el tiempo y un poco para llevar yo creo que un poco también estandarizar el partido.
1: También para cubrir esa, la del cooling break, o sea.
0: También,
1: para que agregamos el cooling break, te sacamos otras cosas porque, como te dije, la necesidad principal de
0: es la recaudación.
1: Como la FIFA es la publicidad, claramente.
0: Sí, sí, sí.
1: Y el dinero.
0: Y más con Infantino, que le encantan, los crocantes le encantan.
1: Bueno, si hablamos de dinero, si querés, te doy también un dato que está bueno a tener en cuenta en cuanto a la inversión que se hicieron. Bueno, en este mundial en comparación al último, el que vos mencionaste de Qatar 2022, que se puede pensar que no hay mucha diferencia porque Qatar es un país, es como que te diga Dubái, o sea,
0: sí,
1: es un país que se invirtió mucho. Para el mundial de 2022 en Qatar se invirtieron 1.700 millones de dólares, alrededor de esa cifra, y para este mundial más del doble, 3.700 millones. Más de
0: 3, o sea que agrega el dato que dimos el viernes sobre la posibilidad de hacer un mundial en Argentina o en Sudamérica. Claro. Nos aleja más de esa,
1: sí,
0: posibilidad,
1: obvio,
0: todavía.
1: Era para seguir debatiendo eso, de que Argentina, bueno, está bien. ¿Cuántos partidos se jugarán acá en 2032?
0: Sabes que yo en el fin de semana hablé con algunos amigos, gente grande también incluida, que escuchó el programa y se dio ese debate, ¿no? Si tenía un amigo, un conocido, que me dijo: no, yo no estoy de acuerdo, para mí sí se podría hacer en Argentina, porque es un país recontra futbolero, porque acá estaría buenísimo, porque esto, porque lo otro. Y yo le dije: mirá, como país se puede llegar a hacer, como organizacional se puede llegar a hacer, como también me daba el dato de, dice, que eras vos el que habías dado el ejemplo del subte,
1: que tarda
0: en hacer el subte. Pero después me dijo: mirá, si es por tema de fútbol, el estadio te lo arman en 2 días. Que puede tener su punto de razón. Si hablamos de fútbol, de negocio y de la pelotita, te hacen todo en 2-3 semanitas, ya está todo hecho. El tema es, el número que me acabas de decir, me genera un poquito de pudor. Ese número me parece que está alejado de la realidad.
1: Te das cuenta de lo que quiere realmente la FIFA con estos torneos. Está bien que, como decíamos la anterior vez, que yo avalaba eso que dijo tu amigo, de que la tradición futbolística, la pasión de Argentina le agrega un picante, un condimento especial al mundial, pero lo que más importa realmente es la infraestructura, que es lo que vos decías, los baños,
0: así es,
1: las plateas.
0: Y lo que le gusta al extranjero, al europeo.
1: Sí, sí, sí. La verdad que eso termina siendo fundamental para armar un mundial. La verdad que no estamos preparados todavía. Veremos cuándo lo estaremos.
0: Pero algún día se va a volver.
1: Algún día. Pasa que es muy distinto el contexto al mundial que obviamente fuimos en el 78.
0: Sí.
1: Dos caras distintas.
0: Y además en ese momento habían 24 selecciones o menos, o eran 16.
1: Menos selecciones, menos habitantes, la mitad
0: también,
1: prácticamente. Y antes, si lo pensás bien, en los mundiales, a no ser que te quedara cerca, si eran en Sudamérica, por ejemplo, en Brasil, ¿cómo vas como extranjero a visitar un mundial? ¿Cuántos extranjeros hubieron en el mundial 78? Muy pocos, o sea, no ves como ahora un Escocia-Haití.
0: Y que además, también lamentablemente, fue el único mundial que organizamos, pero también con un motivo detrás, que era para tapar la situación política,
1: sí,
0: del país.
1: Obvio.
0: Hoy, estemos como estemos, no creo que... Es un recurso igual que se usa, es un dato y hay que darlo, que tanto Mundial como Copas Américas, no tanto Eurocopas, algunas también,
1: sí,
0: pero mundialmente se termina dando esa situación de que donde hay una dictadura, donde hay un conflicto político, donde hay conflicto gubernamental,
1: sí, sí,
0: se agrega. El último caso que se me ocurre es cuando en 2021... Colombia se quiso hacer cargo de la Copa América y no se pudo dar, pero que estaba en un conflicto político, después la terminó agarrando Brasil. En el 89, que el año siguiente fue el Mundial de Italia 90, pero que había caído el muro de Berlín, había toda la situación que había pasado en Berlín más adelante, No quiero decir que les dieron un ayudín, pero se puede llegar.
2: Capaz fue uno de los motivos, ¿sí? No,
0: el conflicto que había en Berlín en ese entonces, el muro había caído antes, pero el conflicto que había en ese entonces les dio un ayudín. Bueno, después vemos las dos Copas de Italia, la del 34 y 38, ¿no? Que estaba Mussolini en ese momento. En las dos había dictaduras y las dos en manera conjunta, las dos de seguido, las organizó Italia. O creo que había organizado una de las dos. Pero bueno, ves.
1: Sí, 34 fue Italia y 38 fue en Francia, creo.
0: Fue en Francia, pero bueno, estaban ahí cerquita todavía.
1: Sí, sí.
0: Y ahora no se me viene a la cabeza, pero hemos visto ejemplos de otras dictaduras o de otros momentos de conflicto que justamente termina decantándose por ese lado. Pero bueno, ahí nos van llegando los primeros comentarios. Oscar, que dice: hola Benja, buenas tardes, noches, bendecido comienzo de semana, fue una tarde perfecta para los detractores del mejor futbolista del planeta. Ojo ahí, se la jugó Oscar. Saludos cordiales, Oscar. Bueno, Oscar querido, gracias por estar ahí siempre bancando, siempre apoyando. Te mandamos un saludo desde acá, desde Toco y Me Voy. También Claudia, que dice: hola, buenas tardes Benja, bendiciones, vamos a Argentina, fue un gran triunfo. Y Clau González también mandando ahí el sticker de siempre. Bueno, les mandamos un saludo enorme. Y volviendo también a esta conversación que tuve en el fin de semana, te hago parte también, Jean, que mismo en las redes de Toco y Me Voy, Toco y Me Voy FM 92.3, Instagram, TikTok, Twitter, YouTube Shorts, donde quiera que lo encuentren, subí un video hablando sobre este mundial. Para mí, este mundial no es para tibios, no hay punto medio. O lo recontragozás o lo llorás. No es un mundial para tibios. ¿Por qué? Porque tiene muy bajas y muy altas. Es un mundial con cooling break, con un país que no es futbolero, con algunos países que se puede pretender que no están al nivel de otros mundiales, de menor jerarquía, Qatar, Congo, Curazao y demás. Pero ese mismo argumento también lo usás para decir que es un gran mundial. ¿Por qué? Porque se empiezan a ver estadios más llenos que en otros mundiales, que en otras competencias europeas. Se ven empates como el de Curazao con Ecuador, el de Congo. Se ven esos 5-1 de Holanda, ese 7-1 de Alemania.

0: vaso medio lleno, ves un manantial. Si ves el vaso medio vacío, no ves nada. Claro. Lo llorás recontra. Entonces, para mí, yo trato de verlo así. Yo ya me subí, para mí yo el Mundial lo estoy recontra disfrutando. Sí. Pero sí veo que hay gente que está metida en el Mundial y que lo llora. Que no le gusta.
1: Capaz es una opinión tibia. Y discúlpame que ya te baje una, pero el Mundial para mí lo tenés que vivir entre lo futbolístico y lo político. Por lo que decías, de los países sedes, bueno, capaz exceptuando México, pero el tema quizás que más me hace ruido a mí es como lo que mencionamos hace un rato, que va relacionado con esto de mucha más inversión, más del doble, lo que hace que las entradas sean muchísimo más caras, pero que también demuestra la pasión que tienen los argentinos, que no importa cuánto salga una entrada, vas a ver.
0: Cuánto hay que viajar, cuánto las entradas.
1: Sí.
0: Porque además también, fase de grupo son tres partidos.
2: Venden el alma. Venden el alma.
0: Completamente.
1: Es terrible.
0: Kansas, Dallas y ahora Miami, 16avos. Sí, sí. Hay gente que va a viajar directamente para 16avos.
1: Bueno, no sé si... Sabés que no me acuerdo el nombre, pero... El hincha fanático de la selección argentina, conocido
0: el de San Lorenzo.
1: Claro, el de San Lorenzo, que salió en ese plano conocido contra los penales contra Holanda en el 2014, dijo que pagó 15 vuelos internos. Ya los tenía
0: dentro
1: pagos
0: de Estados
1: y
0: Unidos.
1: Faltaban más. Nah. O sea, imagínate.
0: Pero ese se vio. Pero ese se está confiando que llegamos a la final.
1: Bueno,
0: ya está metido.
1: Además de eso, yo no le veo pinta de jeque.
0: No. O sea, pero además yo después vi que dijo que el loco es abogado, viene de una familia de abogados y se la gasta en eso.
1: Y lo banca la familia, pues también.
0: Y lo banca la familia,
1: sí,
0: y por lo que dijo también se vive endeudando.
1: Sí,
0: para
1: sí.
0: los que lo toman como un ejemplo, ojo,
1: claro.
0: No es tan posible como él lo hace ver. Yo creo que debe de ver mucha plata.
1: Sí, obvio. Pero bueno, como te decía,
0: che, ¿me pasas y después te devuelvo?
1: ¿Cómo?
0: ¿Me pasas y después te devuelvo? Y lo ves allá
1: claro, y está ahí en la final de lo ves por la tele. No, pero, a ver, yo políticamente me hace ruido eso. Ahora, si hablamos de lo futbolístico, sinceramente, este Mundial me sorprendió. Yo me miré la mayoría de partidos, bueno, con la excusa de que el Mundial se juega cada 4 años. Bueno, en este caso, el último fue hace 3 años y medio. Y bueno, el que es futbolero lo disfruta igualmente. Pero, sinceramente, hubieron partidos sorpresa, muchos partidos sorpresa.
0: Bueno, equipo. Para mí eso es una de las mejores cosas del Mundial.
1: Sí.
0: Que, por lo general, siempre pasa en los Mundiales, que hay partidos sorpresas. Pero uno no se imagina que hay tantos como estamos viviendo.
1: Es que uno pensaba que por haber más selecciones, capaz había más partidos fáciles, pero no, hay más partidos sorpresa. Y eso es lo que futbolísticamente sorprende de este Mundial. Bueno, el caso de Uruguay que vos mencionaste, el caso, bueno, Portugal todavía no jugó su segunda fecha, pero habrá que ver cómo se define el grupo de Portugal.
0: Y bueno, esta fecha para mí uno de los mejorcitos partidos va a ser Portugal-Colombia.
1: Sí.
0: De esta fase de grupos.
1: Sí,
0: ya
1: sí.
0: Vamos a ver un cruce que podríamos
1: España,
0: verlo en
1: Uruguay.
0: Octavos. España-Uruguay.
1: España,
0: pero Uruguay ya, bueno, se están jugando la vida los dos. ¿Por qué? Porque si España pierde o empata, puede pasar segundo, cruzarse con
1: Argentina. Sí.
0: Y si Uruguay pierde, se quedó fuera. Ni siquiera clasifica tercero, porque con 2 puntos no sé si le alcanza.
1: Claro. ¿Y querés mencionar a tu revelación? ¿Cómo le fue?
0: Ay, mi revelación. Me dejó recontra.
1: ¿Cómo te pinché?
0: No,
1: Ecuador.
0: Ecuador. Yo lo dije el viernes. No me voy a bajar. Todavía no me voy a bajar. No es un mundial para tibios. Yo lo dije, no me voy a bajar. Mi revelación es y sigue siendo y será Ecuador.
1: Mira, los dos mencionamos una revelación del mismo grupo. Vos dijiste Ecuador, yo dije Costa de Marfil. Hasta ahora Costa de Marfil puede ser revelación.
0: Bueno, y se le escapó
1: casi,
0: igual. Se
1: le casi
0: escapó.
1: Le gana a Alemania. Alemania, sinceramente, le ganó con la camiseta. No le ganó por el juego.
0: Sí, lo ganó un dab. El 9 de Alemania que entró en el segundo tiempo. Que no sé si está en alemán. Me parece que hay una nacionalización por ahí. Pero que entró y que en un 40 minutos hizo 2 goles.
1: Sí. La verdad es que hizo el partido de su vida, muchacho.
0: Pero sí, me estás ganando vos con Costa de Marfil. Estás bien.
1: ¿Y por cómo queda la última fecha? Tiene que jugar Alemania-Ecuador. O sea, Ecuador se juega la vida con Alemania.
0: Bueno, Alemania que ya está adentro.
1: Ya está,
0: bueno,
1: primero.
0: Pero

0: Vos sabés cómo son los alemanes.
1: Enner Valencia, por favor, Enner Valencia.
0: A ver, te jugás la vida contra la selección que más veces llegó a la final de la Copa del Mundo. Quizás para muchos, no tanto para los sudamericanos porque enaltecemos más a Brasil, pero para muchos seguramente la selección más grande en cuanto a la historia de los mundiales
1: alemanes. Y capaz que alguno si lo agarra de punto a Brasil, que no le gusta tanto el juego bonito,
0: te la pone primero a Brasil. Que le guste más, te lo pone más el fútbol europeo.
1: Primero Alemania, sí.
0: Pero y Costa de Marfil tiene un partido mucho más accesible. Pues quedó su partido más accesible para lo último, que
1: y Curazao. Y ojo con Curazao, que también se puede llegar a meter. Porque si... yo llega a ganarle, cosa que no creo, pero estamos hablando de sorpresas, no hay que tampoco ponerlo de costado. Puede llegar a darse ahí una victoria agónica de Curazao, se termina quedando fuera de Costa de Marfil, pasa Ecuador.
0: ¿Cómo vas a hinchar por Curazao? Comprate la camiseta directamente.
1: Bueno, ahí nos llega también otro mensaje que dice: hola, si pueden hablar de la simulación, con tantas reglas debería sancionarse porque es realmente vergonzoso. Se revuelcan golpe la grama, al minuto corren como gacelas, deberían sancionarlo.
0: Sí, eso es verdad.
1: Bueno, igualmente los están sancionando, pero capaz que acá el amigo está pidiendo sanciones más ejemplares, más a rajatabla.
0: Sí, es que también se te va la mano porque si no aplicas una regla es siempre a criterio del árbitro.
1: Sí.
0: ¿Quién finge y quién no? O sea, ahí tenés que aplicar una regla, como dice el comentario. Eso tiene razón, la verdad.
1: Yo no he visto tantas, creo que llegué a ver una sola amarilla por simulación. Pero igual, no solo en el Mundial, creo que se está aplicando un poquito más en el mundo del fútbol. Pero porque es mucho más visible. Ya claro. Sabés cuando uno se tiró. Que se está tirando, que
0: bueno,
1: tiró el piletazo.
0: Son de los puntos a tener en cuenta de la diferencia entre el fútbol moderno y el antiguo. Cómo se tiran los jugadores y cómo simulan la falta. Antes prácticamente ni se tiraban. Y eso yo creo que sí es una contra de este fútbol. Y que como queda criterio del árbitro, quizás como recién te decía, se debería aplicar una regla en cuanto a esto. Porque es verdad, o sea, los jugadores que son tremendos atletas, no como los jugadores de antes, que quizás no estaban tan entrenados, se tiran y al minuto los ves haciéndose un pique de...
1: Bueno, hoy pasó 2-3 veces con Austria, que se tiraron y que el árbitro no cortó la jugada y bueno, se tuvieron que levantar y a empezar a defender,
0: porque
1: están jugando con uno menos.
0: Sí.
1: Al contrario, te termina perjudicando tratar de buscar ahí una lesión, de buscar una amonestación, una falta, ya no sirve.
0: Claro.
1: Pero bueno, eso lo termino bancando. Yo también, otra cosa que empiezo a ver, no de este mundial, sino del fútbol moderno en general, que veo tantas lesiones, veo tantos jugadores que se pierden el mundial, veo tantos jugadores que llegan con lo justo. Y a comparación, en otros mundiales no pasaba tan seguido que hayan tantas figuras que se pierden el mundial o que en el mismo mundial se resienten y se pierden uno, dos, tres partidos. Creo que es mucho hacia dónde tornó el fútbol. Que ahora el fútbol pasó a ser algo mucho más físico, mucho más atlético. Bueno, veía justamente el ejemplo, el partido Costa de Marfil contra Alemania. Los marfilenses, que les costaba muchísimo más desde lo físico, pero porque es la mayor ventaja que terminan sacando. Cuando Alemania son mucho más técnicos, mucho más propositivos, una Costa de Marfil que físicamente te trata de atosigar. Creo que el fútbol transicionó a eso, a ser mucho más físico, a ser mucho más de contraataque, a destacarse más en lo físico, y que lo técnico no pase un segundo plano, pero que esté a la par de lo físico. Cuando antes veíamos jugadores, no quiero decir subidos de peso, pero no lo veías con todos los cuadraditos, con toda la caja de ravioles, pero que igualmente con la pelota en los pies hacía.
0: Claro.
1: Mismo en Argentina, lo vemos a Lauro Fabiani, supo jugar acá y supo ser figura, y ahora no podría.
0: Y le costaría adaptarse al fútbol moderno.
1: Bueno. Y lo hemos visto en Ronaldo, lo hemos visto, bueno, por momentos con Rivaldo. Ronaldinho jugó hasta los 30 y pico estando en Brasil. Hoy Brasil, que lo ves a Hulk en el mismo equipo donde jugaba Hulk, donde juega Hulk, el Atlético Mineiro, estaba Ronaldinho con una buena zapán.
0: Para mí se retira y se dedica al físico-culturismo ese muchacho. Terrible.
1: Bueno, ahora se va al Internacional. y regaló camisetas ahí a los compañeros del vestuario. Pero bueno, seguimos con el Mundial. Hoy ganó Argentina 2-0. Le recordamos a la gente, pueden dejar sus mensajitos al 11-28-86-03-01. Los queremos escuchar. Queremos que compartan con nosotros todo el Mundial. Pero así es, Argentina hoy ganó 2-0. Ya se posicionó con 6 puntos primero en el grupo, que está esperando ya prácticamente el rival, Diego, primero por el desempate olímpico. Porque Argentina está primero con 6. Segundo, recién está Austria con 3. Y después, tercero, está Argelia, que todavía no juega con Jordania.
0: No, juega hoy a la noche.
1: Bueno, y Argelia, que tiene 0 puntos, está cuarto. Y Argelia y Jordania, que ambos tienen 0 puntos.
0: Sí, sí, sí.
1: Entonces, por más que Austria gane la última fecha por desempate olímpico, Argentina ya quedó primera.
0: Sí, ya
1: va a jugar contra el segundo del grupo en el que está España, Uruguay, Arabia Saudita y Cabo Verde. Y como España empató el primer partido con Cabo Verde, termina definiendo todo esta última fecha. Vamos a ver, quiero saber, ustedes que están ahí del otro lado, también allí antes te hago la pregunta, ¿te gustaría que cruzarte con un Cabo Verde, algo más accesible, con un Arabia Saudita también que te puede traer unos malos recuerdos, aunque salimos campeones,
0: sí,
1: te puede llegar a complicar, sabes que tiene ahí sus cositas, o mismo tráemelo Uruguay, tráemelo España?
0: Sí, bueno, es parte del discurso que di en el anterior programa de que, a ver, sinceramente, yo lo veo a Argentina un equipo que se planta con cualquiera. Obviamente, los equipos más accesibles como Cabo Verde, Arabia Saudita, en comparación de Uruguay y España, que aunque Uruguay no venga bien, lo repito, a ver, un Mundial no solo tiene que ver con el equipo que tenés en el momento y los jugadores que tenés, sino también tiene que ver la historia de ese país, ese seleccionado en ese torneo. Entonces, Cabo Verde, por ejemplo, sería un rival recontra accesible y se está dando todo, nos está quedando redonda para que sea el rival. Aunque tampoco hay que darlo, tampoco hay que subestimarlo, la verdad. Yo no lo subestimaría tanto. O sea, obviamente Argentina le ganaría a Cabo Verde, pero no está bueno eso de subestimar porque es Cabo Verde. Ya
1: no,
0: se
1: dejó
0: claro a España y a Uruguay.
1: Y igual hay algo que destaco de la escaloneta que no subestima.
0: No lo subestimó
1: Argelia, no lo subestimó Austria,
0: no.
1: Y creo que el Mundial anterior tampoco lo subestimó Arabia Saudita. Por momentos del partido sí se le escapó, pero me parece que Argentina ya tomó esa madurez y te das cuenta que estos partidos no fáciles, porque no son partidos fáciles, son partidos complicados. A Argentina hoy le costó, por momentos, por tramos del partido,
0: sí,
1: se le complicó, pero que aún así sabe proponer, sabe ponerse por encima. Pero que Argentina sabe jugar con rivales,
0: sí,
1: de menor jerarquía, de mayor jerarquía, se amolda, se acomoda todo. Hoy que lo vimos, a mí me gustó el cambio que tuvo Enzo Fernández por McAllister. Yo lo veía más en la salida a Enzo Fernández cerca de los centrales, era el primer pase de los centrales en la salida. Hoy lo vi a McAllister en esa posición, no tanto en un 4-3-3 o en un 4-4-2, sino un 4-1-3-2.
0: Claro, jugando más retrasado, sí.
1: Sí, como McAllister siendo el primer pase y la primera opción la tenía a Enzo Fernández o Paredes, De Paul, que después entró Paredes por De Paul, pero me gustó más.
0: Buen cambio el de Paredes, ¿te gustó el ingreso del muchacho?
1: Si te soy sincero, me gustó.
0: Sacate la
1: camiseta. Defensivamente, me parece que pensando en el 1-0 fue un buen cambio.
0: Sí.
1: De aguantar el partido en ese sentido, pero me parece que sí le faltó un poco de ritmo, al igual que Julián Álvarez. Fueron los dos jugadores que vi con poco ritmo, creo que es un poquito obvio, más que nada por sus lesiones. Ambos vienen de, bueno, Julián Álvarez sin fútbol desde la semifinal,
0: sí,
1: de la
0: Champions.
1: Tuvo un poquito más de fútbol, pero sí, después
0: el
1: viene,
0: último partido importante fue ese.
1: Y Paredes lo que pasó con la U Católica. Entonces venía, eran los dos, que son una fija en la selección,
0: sí,
1: y que venían de estar sin mucho roce, sin mucho fútbol, y que entraron, me parece que lo hicieron bien, pero mostrando el nivel que vienen,
0: sí,
1: teniendo, podrían haberlo hecho mejor. Bueno, lo vemos en el gol de Julián Álvarez. Y me parece que
0: definió un poco tarde, capaz si definía antes podría haber sido hasta gol suyo, creo.
1: Sí, sí, sí, sí. El arquero se le achicó bien. Austria, que se acomodaba muy bien. Me parece que es de las selecciones que defensivamente más lo pusieron en un aprieto a Argentina. Se acomodaba muy bien en el fondo Austria.
0: Sí, Austria le terminó complicando más a Argentina que a Argelia. Sí, eso claramente.
1: En ese costado, sí. Entonces, como que yo siento que Argentina ya jugó con dos selecciones, claro, con modelos distintos, de menor jerarquía que otras selecciones de Europa, pero que son un buen reto.
0: Bueno, a otras selecciones quizás se le hubiera complicado a Argelia y a Austria.
1: Y si a Uruguay se le complicó Cabo Verde, claro, imagínate.
0: Porque uno capaz lo termina subestimando por el resultado, pero porque no tiene en cuenta el equipo y la dinámica que tiene el seleccionado de Scaloni. Mencionando siguiendo sobre lo que vos mencionabas, yo creo que Paredes igualmente tuvo un buen ingreso desde la perspectiva de los pases, porque si bien es un jugador que no puede estar al 100% de su físico, creo que su manera de jugar igualmente siempre te suma los pases filtrados, los pases en profundidad.
1: Sí.
0: Previo al gol de Messi, el segundo, le había metido un pase filtrado a Nico González, que no pudo terminar de definir bien. Bueno, Nico González, el ejemplo contrario quizás. Un jugador que entra físicamente, corre todas las pelotas, sí, no da una por pérdida, pero que siempre le termina faltando ese, sí, último...
1: A mí hay algo que me, técnica, sí, me está empezando a gustar de esta selección, que para mí es una de las mayores cosas a puntualizar en esto de que Argentina es candidata, que tiene muy buen recambio en todas las posiciones. Sí. Porque, por ejemplo, algo que yo pensaba en el 5, me parece que hoy De Paul no tuvo sus mejores partidos, lo vi mejor con Argelia, hoy lo vi un poquito más desorientado. En el partido contra Argelia estaba un poquito más relegado hacia el costado, con Montiel en ese primer tiempo. Montiel sin pasar tanto al ataque y dejándole más ese costado a De Paul, tratando de asociarse con Messi. Hoy a De Paul lo vi más tirado sobre el centro, con dos, tres jugadores encima. No lo vi pudiendo ser tan propositivo, sin poder jugar mucho con los compañeros, sin poder hacer ese juego asociativo. Entonces hoy siento que no fue el mejor partido de De Paul, pero... creo que un poquito por el rival y por el esquema, por las dos cosas. Entonces me pareció bien el cambio de Paredes, porque jugó un poquito más hacia atrás, Enzo Fernández un poquito más hacia adelante, y se pudo empezar a dar ese juego. Pero digo lo del recambio en el sentido de que Argentina tiene dos cinco con cualidades distintas. Yo particularmente, Palacios me gusta mucho, y me parece que es un 5 para mantener la posesión. Por ejemplo, un partido que lo tenés que cerrar, yo creo que el cambio... Obviamente, si Scaloni se tiene que decantar por uno de los dos, es por Paredes, en la posición del 5, sacándolo a McAllister o a De Paul, es Paredes. Ya lo hemos visto por carrera, por espalda, por nombre y demás, pero me parece que tenés un Ezequiel Palacios para mantener, para tener la pelota, para mantener el resultado y demás, y un Paredes para cambiar la dinámica del partido. Sea en defensa...
0: Igual en el último partido contra Jordania a Paredes de 5 para ver cómo... qué dinámica le da el equipo y qué partido termina resultando, ¿no? Contra
1: sí, y me gustaría un Paredes con un 5 al lado, sí, más posicional, como puede ser Palacios o sí, el rol que tuvo McAllister hoy. No creo que lo tenga en un hipotético caso con Jordania, creo que lo más probable es que Scaloni termine rotando, pero digo, Paredes me parece excelente para cambiar la dinámica del mediocampo.
0: Sí,
1: cuando tenés que defender y Argentina le está costando, lo pones. Cuando tenés que atacar y Argentina le está costando, lo pones. Me parece que te cambia el partido en el mediocampo. Cuando tenés que mantener la posesión, no sé si es la mejor opción. Me parece que en ese sentido un poquito te decantaría por Palacios. Pero son...
0: ¿Vos decís que Palacios podría ser uno de los jugadores que en este Mundial se terminarían definiendo más como titulares, como le ha pasado a Julián Álvarez, Enzo Fernández en el Mundial anterior?
1: Estilo factor X, el factor
0: claro,
1: X. No, sí. no creo,
0: ¿no?
1: Porque
0: no pasará eso.
1: Me parece que los roles en Argentina ya están bastante consolidados.
0: Claro.
1: Y creo yo que a menos que se le imposibilite a alguno de los jugadores jugar, seguir algún partido, digamos una lesión, digamos doble amarilla, que esté al límite y demás, que esté cansado por el trajín de los partidos, a menos de eso no creo que lo vea en el 11 ni titular ni siendo los primeros cambios, por lo que te digo. Está McAllister, está Enzo y está De Paul, son las tres fijas. Después el primer cambio es De Paul, es Paredes. Entonces recién Palacios me parece que sería ni siquiera el cuarto, porque ahí te entra Nico Paz, que lo anotó como delantero, pero lo llevas como mediocampista.
0: Sí,
1: porque hoy Enzo Fernández,
0: sí,
1: medio que te jugó de enganche de 8/10, Nico Paz sería el relevo por Enzo Fernández, Paredes sería el relevo por McAllister en la posición de hoy o por De Paul. y recién ahí Palacios está detrás de Paredes. Entonces sí, no creo que se termine consolidando, a pesar de mi gusto.
0: Como la dinámica del equipo, sí, Paredes tiene más prioridad que Palacios. Igualmente, dependiendo del partido, pero en general sí. Igualmente, con los jugadores que vas mencionando, la verdad, qué buen equipo tenemos. Por eso te digo que estoy bastante tranquilo.
1: Hasta inclusive
0: poneme
1: Argentina. España,
0: poneme Uruguay, poneme quien quieras.
1: Y el partidazo de Medina. Y el partidazo de Medina, que no tenés a Tagliafico. Tanto se dijo que Acuña no va al Mundial.
2: Sí.
1: Que Medina, que es central, trasladado a lateral por izquierda y demás, hoy demostró que es una garantía absoluta.
0: De las pocas críticas que se le puede hacer a Scaloni, digamos con menos nivel de crítica, no criticándolo en sí, fue mirado de reojo ese recambio de Medina por Acuña. Y creo que Medina terminó cumpliendo una función muy, muy parecida a la que cumplía Acuña.
1: Sí.
0: Cuando jugaba y era titular en la selección argentina. Un jugador rústico pero técnico a la vez, que es muy físico pero también es técnico, acompaña a los compañeros, incluso en cuanto a masa corporal lo veo parecido a
1: Medina. Sí, morrudito. Sí, Medina sí lo veo. Para mí lo que tiene Acuña que no tiene Medina es el ataque, que te puede subir y te puede proponer arriba. Pero me parece que justamente con esta selección la subida la hace por el costado derecho, con Molina. Sí. Entonces, no vi la falta de Acuña en estos partidos.
0: Bueno, pero Tagliafico en ese sentido tenés en la misma posición un jugador un poco más ofensivo como el Tagliafico.
1: Es un poco más
0: técnico.
1: Medina tiene eso que tiene el gen de central, de que es central y sí, que no sube tanto. Si sube, sube hasta la mitad de la cancha y ya da el pase.
0: Pero lo veo más técnico que Medina.
1: Sí, Tagliafico es más técnico claramente.
0: Por el rol igual que se acostumbró a cumplir en la selección, no por su paso por clubes, yo hablo meramente de selección.
1: No, pero me gusta Medina, que en ese sentido le puede llegar a hacer el relevo. Si no sube tanto a atacar, el que baja a pedir la pelota es Almada o Nico González, y el que termina subiendo por el otro costado es Molina.
0: Molina siempre está arriba, ¿eh? Nunca lo veo abajo.
1: Entonces, Argentina en ataque toma esa forma de una línea de 3, 3-5-2, por ejemplo, con Nico González o Almada bajando. Entonces es un 4-4-2/3-5-2 en ataque, que yo ya la empiezo a ver, creo que ya se está gestando. No veo la Nulo Mufa en este Mundial, pero ya se está gestando. Pero me gusta. También ahí tenemos otro comentario de Silvia Atardi, que dice: hola gente, un programa muy entretenido y dinámico. ¿Ustedes creen que al conocerse el resultado de esta noche entre Jordania y Argelia, el entrenador va a cuidar a Messi la tercera jornada sabiendo que está primero?
2: Tremendo análisis, es mi madre.
1: Bien,
2: no me esperaba.
1: Ya sé a quién saliste.
2: Y bueno, qué sé yo. Mis viejos son muy futboleros.
1: No le tiraste el machete, ¿no?
0: Con ellos.
1: Bien,
2: ellos.
1: ¿Y hubo ahí un ida y vuelta? De no, bueno, pero ¿hubo ahí una cosita táctica o es más...?
0: Y siempre hay un intento de técnico, ¿no? Eso siempre, pero siempre
1: como todo
0: más
1: el país.
0: Fanático.
1: Sí, el intento técnico como todo el país.
0: Claro, como el sueño frustrado, ¿no?
1: Sí.
0: Pero no, sí, siempre más del lado del hincha.
1: Sí, bien, me gusta.
0: ¿Vos cómo, con quién viste hoy?
1: Bueno, yo lo vi con mi vieja, con mi tía y con mi hermano. Mi vieja lo mismo, mira fútbol cada 4 años, capaz que a veces se suma a ver algún partido de River conmigo, pero el último partido de River que vio conmigo fue el gol de tiro libre de Juanfer contra Gimnasia. 2 minutos antes me estaba diciendo: no, hay que sacarlo, Juanfer, hay que sacarlo.
0: Ah, mirá, quedaste con esa espina.
1: Y después ahora con Argentina me dice: Scaloni, ¿no ve esto? Me decía mi vieja, yo le digo, son todos técnicos ahora.
0: Claro, sí.
1: Pero bueno, vamos con la pregunta. No le tiraste el machete,
0: sí,
1: ¿no?
0: Sí, perdón.
1: O le dijiste buscá con IA.
0: Yo te juro que no le dije nada. Le pasé
1: ahora
0: el link de la transmisión y se mandó, no sé si la habrá formulado ella la pregunta con ayuda. ¿La puedes repetir igual?
1: Bueno, primero que nada, un saludo a Silvia y dice: ¿ustedes creen que al conocerse el resultado de esta noche entre Jordania y Argelia, el entrenador, o sea Scaloni, va a cuidar a Messi la tercera jornada sabiendo que está primero?
0: Bueno, aprovecho el comentario de mi madre para recordar, obviamente, la importancia de Messi, que se nos olvidó de decir que es el mayor goleador de la historia de los mundiales, con 18 goles.
1: ¿Cómo se nos pasó?
2: Que no se nos pase eso, por favor.
1: No, por favor. 18 tantos 18 en 28 tantos. Encuentros.
0: Para mí, mencionando eso justamente, si me preguntás a mí, y yo lo pondría igualmente, para que siga aumentando.
1: Simbólicamente.
0: 10 goles.
1: Y es que en dos partidos hizo 5 goles.
0: Aparte, algo que también hablé con mi padre en cierto momento es que Messi tiene ganas de seguir aumentando esa cantidad de goles. Por más que él, cuando le pregunten, diga, nah, no miro tanto eso. Obviamente, él tiene esa cuota humildad, pero también para seguir compitiendo. El tipo dice, si puedo meter este Mundial 15 goles y superar sí. el récord de máximos goles en un mismo Mundial, que lo tiene Fontaine, sí. un francés, en el Mundial de 1958, yo creo que a esta altura, ¿cómo viene el rendimiento de Lionel Andrés Messi? Puede alcanzarlo, ¿no? Sí. 13 tantos, ¿vos decís que lo alcanza?
1: Iba 5 tantos en 2 partidos, son 8 partidos en una hipotética final. No, lo veo imposible.
0: ¿Difícil?
1: Lo veo imposible, pero bueno, ¿y? Messi es el hombre de los imposibles.
0: Claro, pero escúchame, juega 75 minutos contra Jordania y después te toca Cabo Verde y juega de titular todo el partido.
1: Para
0: capaz
1: mí,
0: mete 4 más ahí
1: sí,
0: en esos
1: sí,
0: partidos.
1: 2 goles con Jordania y 2 goles con 16avos Cabo Verde o el que sea. Puede ser, pero lo veo difícil, pero porque son épocas distintas. Hoy es difícil que un jugador haga 13 goles.
2: Claro.
1: Pero igualmente, si Messi no se lleva ese récord, algún día se lo va a llevar Mbappé.
2: Sí, seguramente Mbappé termine siendo el máximo goleador en la historia de los mundiales. Lo que Messi tiene que lograr evitar prácticamente es que competirle este último mundial, que no sea el máximo goleador de los mundiales
1: estando
2: en este mundial,
1: estando
2: él, que lo supere después cuando él ya se retire, pero que le quede esa espina de que un pibe de 39 años le ganó sí. Esa pulseada. Igualmente muy meritorio lo de Mbappé, pero igual la mayor cantidad de goles Messi la empezó a hacer en el año 2022.
1: Exactamente.
2: Recordemos sí. que mete un gol en el mundial 2006 contra Serbia y Montenegro. En el 2010 no mete ningún gol.
1: Sí.
2: Y en 2014, si no me confundo, hizo 4 goles. Y no en fase definitoria. Se hizo 1 contra Bosnia, 2 contra Nigeria y 1 contra Irán. Todos en fase de grupos. Y a partir, bueno, de octavos hasta final no logró convertirse, asistir.
0: Pero digamos que su performance la consolidó en el Mundial 2022. Así que es el hombre de los imposibles. Entonces yo no lo daría por terminado ese récord. Creo que lo puede superar. Obviamente es muy difícil lo de los 13 goles. Pero lo veo a Messi y me ilusiona. Lo veo acá en la tele y me estoy ilusionando.
1: Sí. Es que está desacatado. Está desacatado. Bueno, le recordamos a la gente. Ahora son las 19:26 horas de esta tarde de lunes. Argentina ganó 2-0. Está puntera con 6 puntos. Ahora mismo, en el entretiempo, está jugando Francia frente a Irak. Mbappé hizo gol justamente al minuto 14, o sea que ya se puso apenas a un tanto, a 2 tantos de Messi para empatarlo. Y bueno, este mundial que se está llenando la canasta de goles.
2: Sí, sí.
1: Y bueno, ya les anticipo que va a ser el mundial con más goles en la historia, pero por una cuestión lineal, estadística, de que hay 104 partidos, claramente va a haber muchos más goles que mundiales con menos partidos.
0: Sí, y que los jugadores que se tienen que destacar se están destacando. Como Mbappé, bueno, veremos más más a la noche. Haaland también
1: sí.
0: que arrancó con 2 goles.
1: También.
0: Pero bueno, la verdad que Mbappé seguramente sea ese jugador de mundiales. Eso
1: sí,
0: no queda
1: sí,
0: duda.
1: Sí. Y que además después son esos jugadores que son muy buenos durante el año, pero en el mundial sacan ese
2: sí,
1: prime.
2: Sacan algo especial, sacan, eso es verdad.
1: Mira, además, justamente Messi que rompió el récord y para mí tiró el palito igual. Que viste que dijo, después lo ves a Ronaldo que está segundo
2: sí.
1: y que sí, es sí. solo una estadística. Para mí un poquito se la tiró a Ronaldo, un poquito se lavó las manos, se la tiró a Mbappé y un poquito se limpia las manos él. Dice, no, igual yo no, son estadísticas, ¿viste?
0: Claro, claro.
1: Para
0: bueno,
1: mí...
0: Viste lo que le respondió igual Ronaldo, dijo que él a su edad pesaba 120 kilos y que se había retirado hace 4
1: sí.
0: años, como devolviéndosela.
1: Sí, sí, tomá,
0: la tuya
1: tomá.
0: Es meritorio,
1: sí,
0: no te
1: sí,
0: preocupes,
1: sí.
0: que la tuya es meritorio.
1: Pero para mí Messi tiene esa ida y vuelta de te despilchás así como humildemente, pero al mismo tiempo también estás dando un argumento de que el otro no lo vas a correr a Messi.
2: Penal.
1: Sí, no, es terrible. Mira, te tiro el dato. Messi erró solo 3 penales en Copa del Mundo. Los 3 fueron en fase de grupos contra países UEFA. El primero fue en 2018 frente a Islandia, primera fecha. El segundo fue contra Polonia, tercera fecha, en Qatar 2022. Y el último fue en el día de hoy frente a Austria, segunda fecha. O sea, fecha 1, fecha 2, fecha 3, todo cerró penal contra equipos UEFA. Pero igualmente es un dato, hay que darlo, pero no afecta en nada. Messi se recompuso, le vino bien el cooling break, le vino bien. Thiago Almada estuvo excelente en esa jugada. Creo yo que hoy, más allá de que Messi fue la figura con 2 goles, le pongo una estrellita a Almada y a Medina, que fueron las 2 revelaciones de este partido. Almada, que también lo digo, tiene una oferta de Arabia en 30 millones de dólares. Justamente River, que estaba dispuesto a poner 20 por el 50% del pase, querían cerrar el trato antes del Mundial, porque saben que después del Mundial los jugadores elevan su precio, sí, con un buen Mundial. Más jugando para Argentina, no se dio y ahora ya tiene una oferta de 10 millones de dólares más para el conjunto español, el Atlético de Madrid. Así que veremos, todavía no está definido.
0: Gran porcentaje del primer gol de Messi fue gracias a Almada, el relojeo.
1: Te digo que el 50%.
0: El pase de Medina, que lo mira atrás a Messi, sabe que está atrás, le deja la pelota.
1: Completamente. Y justamente ligado a eso, llega la pregunta de: ¿no creen que los jugadores argentinos están buscando a Messi para que sea el goleador? Porque da la impresión que no patean y lo buscan para ver su ubicación.
0: Sí, sí.
1: Buen análisis. Estamos con un chat de análisis.
0: Sí, sí. Hoy estamos muy analistas todos. Cuando juega Argentina somos todos de técnicos. Test. Pero buenos análisis. Yo creo que es así realmente. No sé si estará esa conversación como tal, la de: che, te vamos a ayudar. No sé si recordás cuando Suárez le ganó la bota de oro a Cristiano Ronaldo, que Messi y Neymar lo ayudaban, pero ya era un acuerdo entre ellos de
1: sí.
0: Si hay un penal, si lo damos a Suárez, si hay un centro.
1: Y que además era por una liga. Cosa claro. De que te podés llegar a jugar un partido contra el Getafe, decir sí. No lo pateo yo, lo patea a Suárez.
0: Sí, sí.
1: En un mundial no sé si tienen tanto, como tan holgados, como para decirle: dejo el gol a él. Si tenés el gol, lo haces.
0: Pero es un... inconscientemente está en los compañeros. Porque Almada, que deja pasar la pelota y que podría haber definido él de una.
1: Sí.
0: Con la zurda. Paredes, que podría haber reventado el arco. Paredes, pegarle fuerte.
1: También,
0: sí. Y decidió pasársela a Messi. Bueno, ya le Julián Álvarez porque terminó definiendo tarde. Pero son todas cosas que se dan... para que Messi, digamos, sea goleador y que él está siempre en el lugar exacto. Si ves cómo arrancó la segunda jugada, estaba en el sector derecho, donde le da el pase a Julián Álvarez, el cambio de frente, y después termina en el área chica buscando
1: sí.
0: Barrer directamente la pelota para que sea gol. O sea, él también busca desesperadamente el gol, obviamente.
1: Sí,
0: así
1: sí.
0: Que yo creo que es un poco y un poco. Creo que igual es una... es un porcentaje alto de que los compañeros de alguna manera lo ayudan. ¿Quién no lo ayudaría igualmente, no?
1: Sí, yo no sé si es que lo ayudan estrictamente a que haga el gol, pero siempre buscas a Messi.
0: Tendencia.
1: Es la tendencia, es como que ya se acostumbraron a buscarlo a Messi, a que Messi siempre pida el pase. Y bueno, son cosas que se dan en el fútbol, pero que obviamente de la mano del mejor. Repasamos también los partidos de hoy. Argentina ya jugó, está jugando Francia 1-0 con gol de Mbappé en el entretiempo. 21 horas juega Noruega frente a Senegal, promesa de partidazo. Ojo ahí con Haaland, ojo ahí con Sadio Mané. Y así cerraría la fecha del día de hoy, también con un partido a las 12 de la noche, Jordania frente a Argelia, partido del mismo grupo de Argentina. Y premio para el que lo vea, ¿no? 12 de la noche. Para los que madrugan, no es un buen horario.
0: Te comento el miércoles y lo veo.
1: Veo después el resumen. Después también, para el día de mañana, martes, a las 2 de la tarde comienza la fecha y ya arrancan a haber 5 partidos por día. Portugal frente a Uzbekistán a las 2 de la tarde, 17 horas Inglaterra frente a Ghana, 20 horas Panamá frente a Croacia y 23 horas Colombia frente a Congo. Para el día miércoles, a las 4 de la tarde Suiza. Al mismo horario, 4 de la tarde, Suiza-Canadá, Bosnia-Herzegovina-Qatar. O sea, ya hay 2 partidos en el mismo horario. Hay que hacer sí. Una multipantalla. El miércoles, 19 horas, Escocia-Brasil, Marruecos-Haití. También a la misma hora. Y recién llegada a las 10 de la noche, Sudáfrica, Corea del Sur, República Checa, México. O sea que ya hay multihorario. Ya ahí hay para meterte dos pantallas.
0: Messi desde el hotel capaz festeja su cumpleaños número 39 viendo todos los partidos que hay.
1: Exactamente, 24 de junio.
0: De 10 pantallas distintas, básicamente.
1: Sí, así es. 24 de junio, cumpleaños de Messi, lo va a estar viviendo en la concentración. Pero bueno, amigos, ya vamos para el final de este programa. Más mundialistas que nunca, Argentina ganó, es más candidato que nunca, también ya nos permitimos obvio. La ilusión con argumentos más que válidos. Y bueno, más poco que agregar, ¿no?
0: Y que Argentina, podríamos decirle que por cómo se dio el partido al principio, no se le dio de que Messi erre un penal, de que Messi erre también otra situación de gol uno o dos minutos después, igualmente lo terminó ganando, saca la chapa del vigente campeón, así que
1: así es.
0: Eso es un buen indicio.
1: Pero bueno, Gian querido, nos vemos en la semana.
0: Obvio.
1: Nos volvemos a ver en la semana y desde acá también Benjamín Canderos quien los saluda. 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

0: Buenas tardes, estamos comenzando una nueva emisión de Pasión River Radio. Que en realidad vemos acá, ¿no?, en la camiseta, y hoy más que Pasión River es Pasión Argentina. Así que bueno, le queremos dar un saludo a cada persona que empieza a interactuar a través de la FM 92.3 de Radio AMA. ¡Ganó Argentina! Argentina está en los 16avos de final. Salimos primero, ya no podemos perder el primer puesto. Y posiblemente jugaremos con, vamos a pensar en voz alta, Arabia Saudita, Cabo Verde, España. Yo dudo que sea Uruguay, porque Uruguay, si le ganara a España, terminaría primero. Entonces Argentina siendo primero no se podría cruzar con Uruguay, y Argentina jugaría con el segundo, porque no va a jugar con un tercero. Así que bueno, estamos expectantes un poquito para ver, a ver cómo Argentina, ¿no?, demuestra esa posibilidad de ser candidato a salir campeón, que no es para menos, ¿no? Ya no es fácil sostener un bicampeonato de Copa del Mundo. Y bueno, lo de Messi ya es, no sé cómo describirlo, fantástico, extraordinario, único, inigualable. Bueno, podremos decir un montón de cosas de Leo Messi, pero lo de que es Leo Messi es increíble. 5 goles ya tiene en esta Copa del Mundo. Pensar que en la anterior Copa Mundial, que Argentina fue campeón en el 2022, hizo 7 goles. Ya en 2 partidos hizo 5 goles y está a 2 goles de alcanzar su récord histórico. Y teniendo en cuenta que esta semana va a cumplir 39 años. Es una locura pensar un jugador de 39 años con la clase que Messi, que se puso el equipo al hombro, corre, asiste. Más allá también de él, que no está en un buen momento familiar. Pero es increíble la pasión que él genera por Argentina. Pero la realidad en sí, entonces Argentina está primero, le ganó a Austria por 2-0, partido que lo sufrí demasiado. Te digo que el primer tiempo estaba nervioso, no sabía qué hacer realmente, pero bueno, ganamos, no sé si gustamos, pero bueno, eso lo vamos a estar charlando también acá en el programa. Le queremos también dar la bienvenida a la gente del TikTok, también gracias por estar. Bueno, nada, saludos ahí también para Elisa. Bueno, mucha gente sigue conectándose. Miguel, les mandamos un saludo. Argentina ganó, es lo más importante. Y estoy acompañado aquí, primero por mi compañero, el señor Mike Duval. ¿Cómo le va, Mike? Buenas noches.
1: ¿Qué tal? Buenas noches, queridos amigos de Pasión River. Muy buenas noches para nuestro conductor, Pablo Sandoval. Y también muy buenas noches para nuestro operador y compañero Benjamín Canteros.
2: Así es, amigos, buenas noches
0: para todos. ¿Qué hace, Benja? ¿Te extrañé?
2: Sí, los extrañé, chicos.
0: Siempre Benja es como es el chico de la casa, ¿no? ¿Viste?
2: Pero... Sí, jugando de local. Y acá estamos, volvimos después de tanto tiempo.
0: ¿Esto es Pasión River o Pasión Argentina? ¿Cómo podemos decirlo? ¿Pasión Mundial?
2: Es Pasión.
0: Listo, perfecto.
1: Pasión River Argentina. Bueno, tenemos para esta noche un programa que, por supuesto, vamos a comentar algo acerca de de lo que es la selección argentina.
0: Okay.
1: El triunfo que hemos obtenido.
0: Bien.
1: Un triunfo que no ha sido fácil, ¿verdad? Y también, por supuesto, vamos a tener algo del próximo rival de Argentina. Vamos a estar
0: jugamos con Jordania, ya es un
1: comentando es un algo partido acerca de, okay, de Jordania. Por supuesto, siempre con la actualidad de River, mercado de pases,
0: bien,
1: pretemporada, ¿verdad?
0: Estamos en Alicante, ¿no? River está en Alicante en este momento.
1: En Alicante, okay, en Alicante estamos, querido Pablo. Decía, mercado de pases, pretemporada, reserva de River. Okay. Y por supuesto también el primer equipo de River Plate de fútbol femenino. Tanto la reserva como el equipo de fútbol femenino se mantienen en competencia durante el transcurso del Mundial 2026, Pablo. Todos estos temas
0: y mucho más
1: en Pasión River.
0: Bien, le mandamos un saludo a la gente también de TikTok. Hay como 186 personas conectadas hoy, bastante gente también siguiendo a la Argentina. Saludos desde Mendoza. Bueno, mando saludos también ahí para Alejandra, para Angie. Vamos a Argentina. Hola, Pasión River. Hoy más que Pasión River, estamos todavía muy manija con la selección. Y acá Mike también nos dio un poco el pie, ¿no? Sobre que Argentina, primero, ganó. podemos discutir si te gustó futbolísticamente. Primero le pregunto a Benja, ¿no? Porque Benja es el joven de acá de Pasión Mundial. Benjamín Canteros,
2: dígame, te pregunto,
0: ¿Argentina candidata a salir campeón del mundo o paso a paso, como diría Merlo?
2: Las dos, un poco de las dos. Argentina candidata a todo, Argentina candidatísima a todo, pero paso a paso. Bien. No subestimamos rivales, ya estamos adentro, pero ojo con Jordania, tampoco vayamos a confiarnos, no subestimamos rivales, pero Argentina la veo muy bien, la veo con un fútbol muy lindo, muy vistoso.
0: Pero, a ver, pregunte, yo le pregunto a Mike acá, porque acá Benjamín me dice que Argentina juega un fútbol vistoso, perfecto. Yo miro las posesiones. Contra Argelia, Argelia tuvo mayor posesión de la pelota que Argentina, y hoy Argentina fue levemente superior, creo que fue 54-46, y nosotros tenemos en cuenta que en la época de Scaloni Argentina arrasaba con el tema de la posesión de la pelota. ¿Vos creés, Mike, que este equipo que está formando Scaloni va de menor a mayor?
1: Necesariamente va de menor a mayor, porque yo entiendo que el equipo de Scaloni actualmente lo que está haciendo está calentando motores. Y además está teniendo... ¿Vieron que cuando se anunció el grupo al cual Argentina encabezaba, nosotros dijimos, general, todos y nuestros colegas, dijeron que, bueno, que era un equipo accesible, muy accesible para Argentina? Bueno, yo lo que te diría, Pablo,
0: sí,
1: es que estos partidos de la fase de grupo son los amistosos que la AFA no supo lograr, no pudo lograr concretar amistosos.
0: Estos son partidos en serio.
1: Claro, pero vos necesitabas amistosos para medirte realmente y ver tus posibilidades, tus falencias, tus virtudes, contra distintos estilos de juego. Como eso no estuvo, y sabemos que este es un grupo accesible, yo digo que en este grupo son esos amistosos que necesitó River. Es decir, perdón,
0: Argentina.
1: Argentina va camino a 16avos.
0: Ya está, salió primero.
1: Y a octavos.
0: Epa, sí, ya, mucha confianza.
1: Y a octavos, que es donde para mí comienza el torneo.
0: ¿Coincidís con Scaloni?
2: Ojo con España.
0: Por
2: ojo
0: eso.
2: Con España.
0: Vale, ahí te sale hostias, perfecto. Te pregunto, Benjamín,
2: dígame,
0: ¿coincidís con Scaloni que dice que hay como 7 u 8 equipos candidatos y que el campeón va a salir por ellos? No sé tu opinión al respecto.
2: O sea, Scaloni tampoco se la jugó mucho.
0: Pero voy a decir que puede haber una sorpresa a un Marruecos, por ejemplo, no sé. ¿Puede salir campeón?
2: Para mí no.
0: Senegal.
2: Por ahora no van a haber sorpresas. Respecto a un campeón nuevo,
0: okay,
2: para mí no va a haber un campeón nuevo dentro de bastante tiempo. Y si hay un próximo campeón, no sale de Marruecos a Japón.
0: Che, mirá, Japón sorprendió.
2: Ya,
0: ¿no?
2: ya me arriesgo. Pero te digo otra cosa más.
0: A ver, decime.
2: Claramente sale de los mismos. No, y perdón, y Holanda. Holanda ya la junté con las campeonas.
0: Es muy mufardi igual Países Bajos, ¿no? Porque
2: Países
0: nunca
2: Bajos,
0: salió campeón del mundo.
2: Para mí igual yo la estoy viendo muy bien. Me encantó cómo jugó Holanda el otro día, los 5 goles. Pero no porque le haya hecho 5 goles, porque es fácil decir que
0: a
2: te
0: Suecia
2: gusta un equipo,
0: fue, ¿no?
2: Cuando sí, hace tantos goles. Me gustó por cómo juega, me gustó cómo jugó contra Holanda, aunque le faltaron unas marchas, le faltó un desequilibrante. Pero me gustó Holanda. Me parece que yo no quiero ser mufa, pero me parece que la copa se queda en casa.
0: No, pero anulo mufa, ¿no? Diríamos... Yo siempre digo lo mismo, perfil bajo, despacito, como bien dice Mike, nos faltó esos amistosos, ¿no? De jugar con rivales de mayor jerarquía, pero, qué sé yo, la escaloneta tiene esto, ¿no? Puede jugar bien o no, pero gana.
2: Sí, sí, sí, para mí, lo repito y no me quedo, porque yo ya lo dije, este no es un mundial para tibios.
0: Mira, acá este Diego mundial... Luna dice lo de Países Bajos inentendible, llevan jugadores buenos siempre... Pero no dan. Bueno, ha llegado a 3 finales, si no me equivoco. Fue Argentina 78, 20-10 con España, recuerdo.
2: Completamente. No, está en un momento que está... Sí, sí, se nubló. Sí. Ya no... Holanda está lejos, pero
0: sí,
2: al mismo tiempo está cerca. Está siempre cerca. Para mí, yo ya dije, la Copa se queda en casa, pero me parece que los favoritos son más o menos los que cantamos todos de memoria.
0: Bien.
2: Argentina, Francia, España.
0: Para la gente, Argentina, España, Francia, Inglaterra, Alemania,
2: para mí,
0: Holanda.
2: Los dos más favoritos.
0: Ok.
2: Y capaz que te mete un tercero, no es España, como todos dicen, para mí está un poquito sobrevalorada España, Para mí los dos favoritos son Francia, Argentina y Portugal, si habría un tercero.
0: Vos decís como, a ver Mike, te pregunto, Messi ya salió campeón del mundo, tiene su copa, vamos a estar charlando lo que es Messi, locura, goleador. Pero Cristiano Ronaldo, 41 años, tiene la espina de no haber salido nunca campeón del mundo. ¿Crees que, bueno, más allá de que es un desafío para Cristiano, pero Portugal puede ser beneficiado? Yo recuerdo en el anterior Mundial que dijeron, la copa se la regalaron a Messi, nos dieron un montón de penales.
1: Bueno, bueno, eso naturalmente que nosotros tenemos en contra a los principales periodistas de las grandes ligas de Europa, y también tenemos en contra a todo lo de la Conmebol y también a la de CONCACAF, ¿no? Por incluyendo México. ¿Por qué tenemos? Porque nos tienen envidia.
0: ¿Por qué nos odian?
1: Básicamente no, porque nos tienen envidia, nos tienen envidia.
0: ¿Somos agrandados los argentinos, Mike?
1: Bueno, sí. En cuanto a fútbol tenemos para estar agrandados. Tenemos con qué.
0: Bien.
1: Pero básicamente nos tienen envidia. Y lo que viene de Europa viene de España, viene de Madrid, y digamos, en Madrid odian a Messi porque Messi en el Barcelona les pintó la cara siempre. Okay. Y eso les quedó. Y bueno, van a sacar cosas de donde no haya para desprestigiar, para lastimar.
0: Están esperando que Argentina pierda.
1: Están deseando que Argentina pierda, pero además lo que revela eso es una gran angustia.
0: Okay.
1: Una gran angustia porque saben que Argentina es un equipo muy poderoso y que se mantiene vigente. El partido de hoy, Pablo, yo te digo que fue un partido muy interesante porque lo va poniendo a prueba Argentina, sobre todo en su faz defensiva. Si Argentina anda bien en su faz defensiva, es candidatísimo.
0: Le llegan poco.
1: Bueno,
0: es por virtud de la defensa que es Argentina.
1: Hoy, ¿por qué fue un partido importante? Por el estilo de juego, de Austria. Austria es un equipo que dice, bueno, Argentina no hay que dejarlo jugar. ¿Cómo hacemos para no dejarlo jugar? Lo tenemos que presionar, le tenemos que dificultar la salida y le tenemos que dificultar encontrar pases, juntar pases y que ni se arrimen al área, ni siquiera se arrimen. Bueno, eso, ese planteo, que ellos lo hicieron muy bien y lo hicieron a la perfección, Argentina lo superó.
0: Okay.
1: El partido fue parejo. Para mí el partido fue parejo, solamente que el equipo que ganó fue el equipo que tiene al mejor del mundo.
0: Perdón, Mike, acá Diego Luna dice, somos agrandados, pero tenemos con qué. En cambio, lo que critican, no. Bueno, Benjamín.
2: Les duele Qatar.
0: A ver, ¿Uruguay tiene 4 estrellas o es mentira? Eso es chamullo.
2: Tiene 4 estrellas.
0: ¿4 mundiales o son 2 olímpicos y 2 mundiales?
2: Exactamente, 2 olímpicos y 2 mundiales. Porque también hay un factor que para mí es importantísimo, que hablan de los Juegos Olímpicos, cuando esos mismos Juegos Olímpicos, que eran considerados el campeonato del mundo, también lo ganó Inglaterra 2 veces, Francia 2 veces, y creo que hasta Italia lo ganó 1 vez, y a ninguno de ellos se los considera campeones del mundo por esos Juegos Olímpicos.
0: Okay.
2: Solo a Uruguay.
1: Pero entonces, son Juegos Olímpicos previo al año 30, ¿no?
0: Sí, pero por algo también la FIFA le permite tener 4 estrellas también,
1: claro,
0: en la camiseta.
1: Yo creo que porque son previos al año 30.
2: La FIFA se vive contradiciendo.
1: Lo que a mí me queda duda, Pablo, si en esos Juegos Olímpicos los jugadores tenían que ser amateurs, como en los Juegos Olímpicos actuales,
0: claro,
1: aunque no es para profesionales.
0: Okay.
1: Entonces ahí es donde... Bueno, hay que ver también si el fútbol era amateur. Recordemos que nosotros recién en el año 30 y...
0: Fue en el 30, creo que fue el primer mundial. Sí, 1930.
1: Fue en el año 30 y en Argentina en el año
0: 31, ¿no fue?
1: 31,
0: claro.
1: Se constituyó como profesionalismo.
0: Acá Diego Luna dice, si no mal recuerdo, Italia tiene 3 o 4 mundiales. Italia tiene 4 mundiales.
1: 4 mundiales, sí.
0: Brasil es el único pentacampeón. 5 mundiales. Alemania, si no me equivoco, también tiene 4 mundiales. Y Argentina viene ahí de a poquito con 3 mundiales, con la posibilidad, ¿quién te dice que este sea nuestro mundial? Le preguntamos a la gente también que opine, ¿no? ¿Argentina es candidato o no es candidato? Vos decís, sí, soy argentino, Argentina gana 8-0, está todo muy lindo. Pero la realidad, siendo objetivos, yo por ejemplo vi jugar a Francia, lo veo fuerte. Reconozco que la final del Qatar 2022, antes del partido de Argentina-Francia, yo lo hacía a Francia mucho, muy superior a Argentina, y Argentina sorprendió en la final. Y le jugó de igual a igual, el primer tiempo Francia desapareció. Ahora, noto un Francia fuerte, noto una Alemania que hay que respetarlo mucho, tiene muy buenos mediocampistas. Coincido con Marcelo Gallardo, que algo que decía siendo notero en este momento de ESPN, que este Mundial va a ser mucho de los mediocampistas. O sea, creo que es clave, ¿no?, el manejo de juego en mitad de la cancha. Acá Mike me dice, está muy lindo en mitad de la cancha, pero no, hay que defender. Más o menos. Hay que defender.
1: No,
0: pero
1: yo creo que... Sí. Benja. Sí, Benja.
2: Creo yo que se habla mucho de la mitad de la cancha por lo que se transformó el fútbol. Porque si ves la mayoría de selecciones africanas que van a ser muy importantes, que ya lo son en este mundial, algunas de las sudamericanas y bastantes también de las europeas son completamente transicionales, que recuperan y es contraataque, selecciones completamente reactivas, que esperan al error del rival, no proponen directamente y atacan, van para adelante, corren. Entonces las selecciones que se pueden destacar con un fútbol propositivo, teniendo la pelota en el medio, tratando de controlar el partido, destacan muchísimo más de lo que lo hacían antes.
0: Entiendo.
1: Yo creo que a mí,
0: Dual.
1: Yo creo que no, que este va a ser más bien un mundial de los zagueros, de los defensores. Y te digo por qué.
0: O sea, mundial de defensores, o sea, es clave la defensa, como fue el Italia que salió campeón en el 2006.
1: Lo que está diciendo Marcelo Gallardo, está hablando de transiciones a fase ofensiva.
0: Sí.
1: Sí, por eso dicen de los mediocampistas, cuyo trabajo es elaboración para fase ofensiva. ¿Sí? Pero habida cuenta que, por ejemplo, en el caso de Argentina, la fórmula es que no jueguen, la fórmula es presionar los altos, la fórmula es que no junten pases desde abajo, y si la podés quitar ahí, ya llegaste, porque ya estás al borde del área. El trabajo de los defensores es fundamental, tanto en salida como en contención, como en obturar. Y hoy Argentina tuvo ese trabajo. El equipo de Austria tiene unos jugadores gigantescos.
0: A David Alaba, ¿no? Un jugador de Real Madrid, por ejemplo.
1: Pero tiene unos jugadores de altura para cabecear, ¿no? Pero tremendos. Y Argentina le cabecearon, yo te digo, dos veces. Le cabecearon tres veces, una de las tres en forma inofensiva. El resto de todos los intentos sacamos todos.
0: Te pregunto,
1: todos
0: Mike,
1: los sacamos.
0: ¿No tuviste miedo durante el transcurso del partido? Porque recordemos que Argentina va ganando 1-0 hasta el final del partido. ¿No sentiste ese momento que decís, Austria puede tener la chance de empatarlo, o no se te cruza en la cabeza?
1: Es que se convive siempre con el error. Ahí está el miedo. Porque por más que la defensa de Argentina estuvo muy bien de arriba, y también muy bien para salir y muy bien para rechazar, porque ocasiones claras tuvo casi nada, muy pocas Austria, siempre se convive con el error. Y un poco a lo que le tenemos miedo es a eso, al error. Pero también tenemos que basarnos que el error viene sobre un porcentaje altísimo de buena actuación. Y hay que aferrarse a esa buena actuación que está teniendo la selección argentina. Por eso digo que para mí este Mundial va a ser importante en la eficacia de las defensas.
0: Ok. Bueno, entonces, acá... Bien, perfecto. Me están cargando. Dice gol de Messi. Perfecto. Bien, acá, ¿qué onda, Master? Bueno, saludos para Ian.
2: Además,
0: acá
2: por... Mira, también quería agregar. Hay que ver qué Marcelo Gallardo qué considera mediocampistas, ¿no? Porque, por ejemplo, hoy vemos el rol de Medina fue el CAS por momentos en ataque. Era el de un mediocampista. O mismo Molina. Por ejemplo, vemos uno de los mejores laterales, como decía Mike, de los zagueros de la defensa. Es Hakimi o Nuno Méndez, los dos del PSG. Y en sus selecciones, su posición natural es de 4 y de 3.
0: Bien.
2: En el desarrollo del partido, son un volante más.
0: Entiendo, sí. Entonces, o sea,
1: porque proponen un bloque alto.
2: Por eso mismo digo, por un bloque alto. También hay que ver Marcelo Gallardo cuando habló qué considera mediocampistas. Porque una cosa es dónde arranca posicionalmente el partido y otra es cómo se desarrolla y en qué posición se encuentra.
0: Acá una persona...
1: Después sí. Con respecto a la tenencia, digamos, la estadística es un poco mentirosa porque la estadística, digamos, hay que interpretarla, ¿no?
0: Okay.
1: Los números están para interpretar. Porque la gente se enoja con las estadísticas y lo que no sabe que las estadísticas son datos. Pero los datos hay que convertirlos en información.
0: Bien.
1: Y para convertirlos en información hay que analizarlos y ponerlos en contexto. Argentina tuvo mucha posesión, pero tuvo mucha posesión para tratar de encontrar lugar. La pelota iba de izquierda, derecha, derecha, izquierda, al centro, atrás, pase atrás, va y viene. Y eso va sumando tiempo de posesión, y tiempo de posesión que es inocuo.
0: Claro.
1: Bien.
0: Bueno, acá veo comentarios, me río porque acá, por ejemplo, Caballero Templario dice: se vienen mis novelas favoritas. Creo que las mías también va a ser Uruguay versus España y Portugal versus Colombia. Novelas para llorar. Bueno, yo creo que el viernes va a ser un lindo momento para ver contra quién va a jugar Argentina, porque vamos a saber ya el mismo viernes qué pasa con España, Uruguay, qué pasa con Cabo Verde, Arabia Saudita. Bueno, y acá me llama la atención.
1: La atención que Argentina puede llegar a jugar con Cabo Verde.
0: Yo creo que hoy, si vos me decís, el candidato que para mí es Cabo Verde va a jugar con Argentina, porque yo creo que si Uruguay le gana a España va a salir primero en su grupo. Y en el supuesto caso que empate Uruguay, por ejemplo, Uruguay en ese caso va a estar en el tercer puesto, y si Cabo Verde le gana a Arabia Saudita, quedaría segundo.
1: Nosotros jugamos con el segundo, no con un tercero.
0: No podemos jugar con tercero.
1: Claro, y tenés que pensar que en el partido España-Uruguay,
0: sí,
1: o viceversa, como quieran decirlo, Uruguay está necesitado, y entonces va a ir a buscar, y bueno, y ahí España, viste, la tiene servida en bandeja.
0: Vos decís que España le gana a Uruguay, no tenés duda.
1: Yo creo que le va a ganar porque okay. Uruguay está necesitado y no puede manejar el partido. Tiene que ir a atacar. En todo caso, si llegara a anotar primero, 1-0, vamos a ver qué hace, ¿no?
0: Ok.
1: Por otra parte, el partido con Cabo Verde, los dos goles que le hicieron a Uruguay, Dios mío, ¿no?
0: Jugó muy mal el partido Uruguay con Cabo Verde. Yo lo veo bien que está con un buzo medio japonés, ¿no? No, está muy japonés. O sea, aparte que los ojitos también lo tiene ahí. Le voy a decir Oliver Atom. Es tu revelación, Japón.
2: Me gusta Japón. Mirá, te digo que estoy averiguando, te tiro la premisa.
0: A ver, decime.
2: Para comprarme una remera de Japón, manga larga.
0: Listo, es muy cheto tener la camiseta de Japón ahí.
2: Japón va, siempre va. Y después te vas al barrio chino con esa.
0: Mirá, me están preguntando, predicción, acá Tomás. Noruega-Senegal, ¿quién gana? Recordemos que Senegal fue... jugó la final de Copa África, la ganó y después creo que se la sacaron por un tema de...
2: Escritorio.
0: Que se lo dieron a Marruecos.
2: Yo creo que el partido puse 2-2, si mal no recuerdo.
0: 2-2, acá dice Benja.
2: Puse 3-2 Noruega, pero no sé, estoy en... Si no lo puse, ahora lo cambio, pero para mí...
0: Acá me ponen, por ejemplo, Tomás dice 2-1, él cree, o Noruega, 2-1 Senegal o 2-2. No se va a saber, yo creo que gana Noruega. Yo lo veo a Sorloth, a Edwin Holland, los veo muy fuertes. No sé, Mike, cómo lo ve. Si crees que hoy, porque los africanos vemos un fútbol fuerte, rápido, pero a los momentos importantes los africanos también después bajan el nivel. No sé cómo.
1: Sí, es como vos decís, Pablo. Los africanos siempre pueden sorprender, ¿no?
0: Claro.
1: Ese es el tema. Siempre te pueden sorprender en una transición rápida. Pero, a ver, básicamente, a mí me parece que viven del error ajeno. Vos fíjate, goles de varios partidos de equipos africanos son desconcentraciones, no están bien coordinados en defensa, llegan tarde y es ahí donde te aprovechan, ¿viste?
0: Claro.
1: Por eso lo veo muy bien Argentina, ¿eh? Y
0: te noto mucha con fe.
1: Lo veo para mejorar. Mira, si Argentina está bien atrás, si atrás está bien, nosotros tenemos con qué para hacer goles. Y la prueba la tuvimos hoy, ¿viste? Hoy tuvimos la prueba clarísima, ya para empezar.
0: Sí.
1: Con Lautaro, con el penal. ¿Sí?
0: ¿Fue penal?
1: No, fue un penalazo, claro, sí.
0: Benja, ¿fue penal para vos?
2: Fue penal, pero hasta me parece que el árbitro se comió una amarilla por ahí.
1: No, bien. Pero a mí me parece que la ubicación del árbitro no le permitió ver, claramente si llegan a la pelota primero los defensores de Austria.
0: Tardó en ir al VAR, me sorprendió porque le decían del VAR y no iba, ¿viste? A ver la jugada.
1: Sí, yo lo perdono al árbitro porque quizás desde su posición no lo pudo ver claramente, ¿no?
0: Okay.
1: Pero no, fue un penal, claro.
0: Penalazo,
1: sí.
0: No es que le reboan. Acá dice...
1: Y además se envalentonaron. Cuando Messi erró el penal, los austríacos que dijeron, es la nuestra.
0: Ok.
1: Esta no es nuestra noche.
0: Acá, bien, vamos a leer... va a ganar gana, dicen. Bueno, veremos, gana, ¿no? Como...
2: Sí, pero gana no juega hoy.
0: No, ya sé, pero están hablando acá medio, viste, un pro de armado. Dicen, se viene el partido Uruguay versus Ecuador, tu score, juegan en el aeropuerto. Bueno, Uruguay, casi, los dos están afuera prácticamente, porque Ecuador tiene que ganarle a Alemania, si no me equivoco. Y Alemania, está bien que puede jugar con suplentes, puede poner un equipo alternativo. Está Becasese, que está un poco resistido también por la prensa de Ecuador, pero qué sé yo, Ecuador siempre es un rival de respeto, ha jugado muy bien en la eliminatoria, creo que le falta gol. Uruguay, como bien dice Mike, yo veo que no le puede ganar España. Si España pierde con Uruguay, sería épico.
1: Si comete un error España, si comete un error y lo aprovecha Uruguay y van 1-0 abajo España, ahí es otro partido, pero mientras no, Uruguay va a quedar muy expuesto.
0: La sangre charrúa.
1: Y la sangre charrúa está cometiendo, haciendo muchas macanas, ¿viste? Muchas macanas están haciendo. Se habla de que le están haciendo, se quieren desprender de Bielsa.
3: Qué papelón lo de Bielsa, ¿no? En el tema de que dejó a algunos jugadores, por ejemplo, Naita Hernández. Después que Darwin Núñez juega un rato, después no juega.
1: Nosotros no sabemos, mira, realmente nosotros no sabemos lo que pasa en el entrenamiento, qué es lo que ve un entrenador, ¿no? Lo mismo nos pasa en River con el Chacho Coudet, ¿por qué no pones a este? ¿Por qué no pones a otro? No sabemos qué es lo que ve y lo que pretende. Pero yo creo que se lo van a sacar de encima, como sea, a Bielsa, porque tampoco él es una persona muy simpática y agradable.
3: Claro, claro, claro. Acá, por ejemplo, Ezequiel dice, hay que ser sincero. Dice, Argentina está 5 escalones arriba de toda la Conmebol. Te comparto, con Brasil siempre hay que respetarlo a Brasil. Yo digo lo mismo, Brasil jugará bien, jugará mal, pero en los mundiales siempre con respeto. Igual coincido que los equipos sudamericanos no están jugando bien y hasta hay mucha burla también de la CONCACAF, ¿no? Diciendo, ah, usted dice que la Conmebol es mejor que la CONCACAF y la CONCACAF le está haciendo partido, está jugando bien Canadá, está jugando bien Estados Unidos, está jugando bien México.
2: ¿Y contra quién jugó?
1: México, México.
2: ¿Y contra quién jugó México? ¿Contra quién jugó Canadá? No, ¿contra México. Quién jugó Estados Unidos?
3: A ver, que Benja, porque acá decimos, el argentino es odiado. Vos con el mexicano, ¿cómo lo sentís una rivalidad con el mexicano? ¿Te da lo mismo?
2: Al mexicano es como cuando... Le acaricias la cabecita al mexicano.
3: ¡Epa!
2: Y es un hijo.
3: Es un hijo, chiquito. México.
2: No, pero además, Canadá... Y hoy ya estoy desacatado. Ya
3: me encanta, no me está sacadísimo.
2: ¿Qué se puede decir de México? ¿Contra quién jugó México?
1: Lo que se puede decir de México es que ve la camiseta argentina y salen corriendo.
2: Pero completamente. No, y que además México, bueno, Corea del Sur, con todo el respeto del mundo, es Corea del Sur, con sus limitaciones. ¿Contra quién jugó Estados Unidos? Bueno, contra Paraguay. Puede ser, contra Turquía todavía no jugó. ¿Contra quién jugó Canadá? ¿Contra Bosnia y Herzegovina? ¿Contra Suiza?
3: Ojo con Estados Unidos, que viene jugando bien.
1: No me importa.
3: Bien,
2: no. Estados Unidos viene jugando bien, sí. Ojo con Estados Unidos, puede ser revelación, sí. No le quiero sacar el mérito, pero tampoco que jugaron contra rivales de un peso preponderante. Argentina sí jugó contra dos calibres. Bueno,
3: Estados Unidos le jugó a Paraguay, Paraguay no le dio la pelota.
2: Argelia y Austria me parecen más que
3: sí,
2: Paraguay.
3: Sí, es un equipo medio.
1: Es un similar a Austria, en el sentido de bloque alto, presión, te ahogan, van de un lado a otro, buscando que no puedas construir, te arman la jaulita, ¿sí? Y digo que es similar a Austria porque nosotros salimos airosos del planteo de Austria y si andamos bien atrás, Estados Unidos no va a ser problema. Y además, mientras propongan un bloque alto para presionar y dejen espacios, peor para ellos.
3: Bien, bueno. Seguimos leyendo acá, dice, para mí México es como el Mr. Satán de Dragon Ball Z, es pura finta. Bueno, qué sé yo, viste, juegan, son locales. Está bien que Argentina ya salió campeón en México, ¿no? En el México 86. El mexicano lo noto que es muy pasional, pero no tiene un equipo con grandes nombres.
1: El partido que le ganaron a Corea es insólito, fue, sí, sí. Se lo regaló el arquero.
3: Sí, pero era el empate al final que...
1: Pero digamos, no es que se lo llevaron por delante y le generaron no sé cuántas situaciones de gol. Fue por un error del pobre arquero. Tampoco fue un error, ¿no? Porque no es que se le escapó la pelota, nunca la tuvo firme él.
3: Okay.
1: No es que la soltó, nunca la tuvo firme. Y por ese gol, ¿viste?
3: Acá me dicen, el verdadero rival es Cabo Verde. Benja, ¿qué opinas de Cabo Verde?
2: Revelación de este Mundial, Cabo Verde... Que ya
3: venía,
2: por lo que vi estadísticamente, ¿no? Ya venía bien en las eliminatorias, pasó primero cómodo habiendo perdido una fecha sola,
3: bien.
2: Pero que aún así es Cabo Verde, nadie esperaba mucho de Cabo Verde, al menos desde este hemisferio no lo teníamos visto, bien. Sorprendió y la verdad que con creces, y ojo con que pueda pasar segundo inclusive.
3: Cabo, me sorprendió que Cabo Verde tuvo que buscar a jugadores en el LinkedIn, por ejemplo, porque
1: no es que lo buscó tampoco por el LinkedIn, sino que el entrenador no tenía cómo comunicarse.
3: Okay.
1: Y entonces la manera en que encontró para comunicarse fue mandándoles mensajes por LinkedIn. Y así dio con el escocés, que el escocés, el primer mensaje por LinkedIn, viste, como quien piensa que es un spam,
3: claro,
1: viste, no le dio bola. Y al segundo mensaje le dio bola, lo leyó, y entonces dijo, oye, ¿y esto qué es?
3: Acá dice Martín, los mexicanos se piensan que Gilberto Mora es la reencarnación de Pelé, no jugó ni un minuto en el Mundial. A ver, Gilberto Mora es un juvenil de 16 años, si no me equivoco, de México, que ha jugado el Mundial Sub-17 y el Sub-20 también. Y bueno, todos hablan que Mora va a ser un jugadorazo. Todavía no ha tenido la posibilidad. Yo me acuerdo que Giovanni Dos Santos también en su momento en México lo nombraban que iba a jugar bárbaro y no rindió Benja.
2: Igual hay que ver las expectativas que tienen de jugadorazo. Porque en Argentina un jugadorazo... Mastantuono juega en el Real Madrid.
3: Mastantuono es un jugadorazo.
2: Okay. ¿Querés ir más a lo real? Freitas, Aranda, ahora que en Boca le está yendo bien. Si querés, Argentina está lleno de jugadorazos. Pero capaz que para México, un buen jugador, como es en Argentina, no sé, un Colo Barco, que hoy no sumó minutos y va a sumar pocos minutos este Mundial, en México capaz que sería figura.
3: Mira, acá leo comentarios, acá dice, esto es real, en una parte del torneo es mental, y Argentina, Francia y más tienen mucho que perder. A ver, Argentina ya salió campeón, no sé si tiene mucho que perder, juega más relajado el equipo. Es verdad que una sola vez se dio, creo que, bicampeonato de mundial, que lo logró Brasil, si no me equivoco, pero dos mundiales seguidos en forma consecutiva no es común. Pero acá dice, Mora está como Mastantuono, te pone acá Gonzalo Martín. Bueno, no sé qué tenés para decirle.
2: Mastantuono juega en el Real Madrid.
3: Mastantuono
2: en
3: el Real Madrid.
2: Gilberto Mora no sé ni dónde juega.
3: Bien, ok, perfecto.
2: Con todo el respeto que se merece Gilberto Mora, puede llegar a ser un muy buen jugador. Pero bien. Me parece que las expectativas son distintas y que Argentina, para lo que es un jugadorazo, la vara está muchísimo más arriba que lo que puede ser un jugadorazo para México.
3: Acá Lula da Silva dice que Neymar es el primer jugador que hace teletrabajo, Mike.
1: Sí, eso lo dijo Lula da Silva. Entonces, Lula da Silva está enojado porque Neymar...
2: hace home office.
1: No, claro. Está enojado porque a Neymar le gusta Bolsonaro, ¿viste? Entonces,
3: es todo política.
1: Como buen desubicado, Lula manda esa estupidez, ¿no?
3: Bien. Bueno, si mezclamos también Mbappé, también un tema político. Bueno, también se mezcla el fútbol y la política por momentos. También a Messi que lo han criticado cuando estuvo con Trump.
1: Claro, pero viste, no, son desubicados, no entienden el fútbol.
3: Bien, perfecto. Sigo viendo comentarios porque la gente sigue escribiendo. Lo vendieron tanto para estar en el banco, en cualquier momento viene River Mastantuono y ahí se iba. Bien, bueno, siguen hablando.
2: Es hincha Boca, Gonzalo Martín. Ya que estamos en el momento bien. Que tiran las polémicas, Mastantuono, Echeverri, posibilidades del 1 al 100.
3: Nah, pero Echeverri es dolarcito Echeverri. Yo ahí le hago caso al hincha Boca.
2: Imagino que estamos por debajo del 30%.
3: Y bueno, acá... Ah, no, dice que es central, no es de Boca. Perdón, Gonza, vi los corazoncitos, pensé que eras de Boca. Che, estreno de Di María, Gonza, tío, la verdad. Sí. Mirá que la banda izquierda... podemos hablar si te hago Almada de un jugador
2: falta,
3: o no.
2: Falta.
3: Pero falta un jugador desequilibrante que te haga esa parte izquierda. Y que Medina viene rindiendo bien.
2: Falta un Subiabre, digamos.
3: Subiabre, no, por favor. Gran Subiabre. Bueno, igual ya vamos a estar hablando de River, pero no, Subiabre ni siquiera viajó a la pretemporada. Bien, acá dice que hubo dos bicampeones, que fue Italia y Brasil. Claro. Mira, perfecto, acá lo confirma.
2: Bueno, Italia fue en un contexto bastante... No quiero descreditarlo, ¿no? Pero fue justo en medio de la dictadura, fue cuando el fútbol apenas se profesionalizaba. Uh-huh. No digo que tenga menos mérito, pero bueno, te deja un espacio a la duda.
3: Bien. Bueno, entonces, Argentina ya es primero. No le pueden sacar el primer puesto porque le ganó a Austria... Y también le ganó Argelia.
2: No, a menos que Jordania gane hoy y gane contra Argentina.
3: Claro, sería, bueno, algo... Claro, es verdad, atípico. Bueno, igual Jordania viene jugando
2: Argentina
3: mal
2: ya
3: también.
2: Está primero, ya sí, está sí. Primero, sí.
3: O sea, veremos cómo sale el partido de Jordania hoy que juega con Argelia. A mí Argelia me gusta cómo juega, yo no sé...
2: Yo creo que hoy se va a ver lo que realmente es Argelia, porque la ponen contra Argentina y la tildan de que es un mal rival, de que es una mala selección o que es un equipo que no le da... Cuando se enfrentó a una de las favoritas, cuando Argelia se enfrenta a una selección de su igual nivel o menor, yo creo que va a dar de qué hablar en ese sentido.
3: Bueno, Argelia le ganó 4-0 a Bolivia en un partido amistoso, previo al Mundial también, ¿no? Más allá
2: a puertas cerradas.
3: Sí, que no quería
2: hicieron
3: mostrar.
2: Todas las puertas cerradas y se comieron 3 goles.
3: Dual. Bueno, entonces, Argentina primero, acá bien dice Benja.
1: Argentina primero, sí, vamos a ver qué equipo va a diseñar Scaloni para que se presente ante Jordania el próximo sábado, porque, a ver, yo le daría descanso a Messi. Yo a Messi lo mando al banco y si hay problemas...
3: Comparto plenamente como, pero vos sos Scaloni, Mike, y sí. Te dice Messi, quiero jugar, ¿qué haces?
1: Vas a jugar en el segundo tiempo.
3: Bien.
1: Te tenemos que cuidar, te tenemos que proteger. No es necesario arriesgarte en este partido para que tengas 90 minutos. vamos a administrar cargas, entra en el segundo tiempo. Para mí tiene que ser así. Bueno, otro que va a estar va a ser nuestro querido Ota. Otamendi va a tener que estar forzosamente.
3: Claro, Cuti Romero le van a hacer estudios, si no me equivoco.
2: Y que hoy entró muy bien Otamendi.
3: ¿Te gustó?
2: Sí, me gustó mucho.
1: Hay que cuidarle la rodilla al Cuti. Después, otra novedad fue que entró Tagliafico bien, ¿no? De todo lo que se había dicho. Parece que...
3: ¿Extrañas a Acuña o no extrañas a Acuña? Porque Medina viene sorprendiendo.
2: Y hoy Medina me hizo no extrañarlo.
3: Bien, perfecto. Está en Alicante, Acuña.
1: Bueno, no, pero Acuña cuando va al frente, cuando va en fase ofensiva, ¿viste?
2: No. Pero no, yo Acuña ya lo veo todo el año, estoy contentísimo.
3: Casi se me va la cámara.
2: Epa.
3: Son problemas técnicos. Hay un agujero ahí, ¿viste? No, bien. Acá dice, me gusta Otamendi, dice acá
1: sí,
3: Wally.
1: Otro que entró bien, entró muy bien, y bueno, muy a pesar mío, Leandro Paredes.
3: Paredes.
1: Leandro Paredes.
3: Fue defensor, ¿no? Y no jugó más de 5.
1: Leandro Paredes, no, jugó de 5. Lo que pasa es que cuando otra te empuja para atrás, todos son defensores. Atacamos todo y defendemos todo. Y ahí fue cuando, en la jugada del segundo gol, estuvo muy bien Leandro Paredes, porque no solamente, digamos, tapó esa suerte de centro que quería tirar el jugador de austríaco, sino que automáticamente se incorporó a la jugada de ataque.
3: Claro.
1: Y además participó del gol, porque llegó al área y formó parte del circuito de pases que terminó en el arquero corriéndolo de atrás a Messi.
3: Acá pregunta Gonzalo, Medina me gustó, no lo conocían, ¿dónde jugaba Medina? Medina salió de las divisiones inferiores de River, Gallardo nunca lo tuvo en cuenta, rindió muy bien en Talleres de Córdoba, y creo que de Talleres se fue al Lens de Francia, alrededor de 2 millones de dólares, que fue plata para River. Pero viene sorprendiendo Medina.
1: Está en Marsella, ¿no?
3: Está en Marsella en este momento, sí.
1: Está en Marsella, sí, bien, bien. Medina, bien.
3: Dicen que jugó muy bien los austríacos acá también. Les gustaron mucho cómo jugó.
1: Y sí, bueno, jugaron como pudieron. Yo creo que ellos plantearon el partido que tenían que plantear. Pero bueno, el problema es el de siempre, Pablo y Benjamín. Del lado de Argentina juega el mejor del mundo. ¿Viste? Es el problema.
3: Messi sigue siendo el mejor del mundo con 39 años.
1: Pero además, vos fíjate que no lo podés descuidar un segundo. Fíjate en el primer gol de Argentina, el 24, que creo que fue Banner, lo tuvo cerca y se distrajo mirando la jugada y ya Messi entró solo al área para recibir con esa apertura de piernas que hizo Thiago Almada.
3: Sí.
1: Pero Messi tiene el don para ubicarse donde hay que estar ubicado.
3: Okay.
1: Y si el rival, viste, lo pierde, fuiste.
3: Perdón, Mike, acá. Fuiste. Oli, esto es muy fuerte. Ole Kram dice, bro, este mundial lo gana Irak. Guarden esto. Ya ganarlo Irak, bueno, ya está, te digo que explota todo. Acá dice que McAllister y De Paul juegan de memoria con Messi. ¿Te gustó McAllister cómo jugó hoy, Mike? No le gustó.
1: ¿Irak está clasificado?
3: Sí, está jugando al Mundial. Le ganó a Bolivia, clasificó por repechaje.
1: Bien, bien,
3: exactamente.
1: Bien.
3: Ahora creo que está jugando, si no me equivoco, con Francia, ¿no?
1: ¿Qué me...
2: Se suspendió al entretiempo y no se sabe si se va a reanudar ahora o se jugará mañana.
3: Kiki Mbappé que no haga más goles. Vicky hizo Kiki uno
2: Mbappé
3: que...
2: Mbappé que hizo uno al minuto 14 y que, bueno... Sí, quedó ahí. Ahora, menos mal que se suspendió. Porque
3: sí, acá están diciendo Wally dice que se suspendió.
2: Denle los 3 puntos a Francia, no los hagan jugar de nuevo.
3: Bien, acá Joel, le pregunto a Mike, dice, ¿qué opinas de Messi?
1: ¿Qué opino?
3: ¿Qué opinas?
1: Pero ¿cómo?
3: Te pones de pie, ya po.
1: A ver, Messi en ninguna cabeza de ninguno de nosotros, ni de nuestros amigos que nos están viendo y nos están escuchando, estaba que en el segundo partido de la fase de grupos. Argentina iba a hacer 5 goles,
3: sí.
1: Y esos 5 goles lo iba a hacer un solo jugador. Pero en la cabeza de nadie estaba eso. Vos fijate,
3: hizo una buena pretemporada igual. Él y De Paul, teniendo en cuenta que, a ver, pongamos el contexto. Europa, los jugadores están cansados porque terminó la temporada. En Estados Unidos fue distinto, porque arrancaron terminó el campeonato en octubre, tuvieron tiempo de arrancar la pretemporada en enero, hicieron de enero casi a mediados de febrero con fuerza e intensidad, y creo que también hicieron un tratamiento especial. Messi y De Paul se quedaron sobre turnos también para llegar, y se los nota muy bien físicamente. Ahora comparto con vos, Mike, nadie esperaba este nivel de Messi con 39 años en este Mundial.
1: Bueno, a ver, yo te digo que, a ver, no es que está en un gran nivel.
3: Epa, acá tiene un título, Mike, a ver.
1: Claro, porque vos tenés que entender un jugador no es bueno porque hace una pilada, porque hace lo que hizo Messi en el Mundial pasado, que se lo comió crudo al croata. ¿Cómo se llamaba el croata que marcaba la punta, el que era la revelación?
3: Guardiol.
1: Se lo comió crudo a Guardiol, que era un pendejo. Uh-huh. ¿Viste? Y se lo se lo comió entre dos panes, ¿no? Es decir, ser estar en un en buen nivel no es hacer necesariamente estar haciendo eso todo el tiempo. Messi no está en un buen nivel porque vos viste que durante este partido hubo muchas jugadas y muchas intervenciones que físicamente jugadores de Austria le extirparon la pelota en el medio de la cancha.
3: Okay.
1: Que él pretendió mantenerla, ¿viste? Y se la extirparon. Pero ¿qué pasa? Es tan buen jugador que careciendo de eso, ¿viste? Sigue marcando la diferencia y haciendo que su equipo desnivele. ¿Por qué? Porque sabe dónde ubicarse. Porque tiene un imán. Y cuando tiene que resolver en el área, en ese momento, ¿viste? Pone quinta y aprieta el acelerador a fondo y lo logra. Entonces, sin estar en un gran nivel físico como en otros mundiales, está en un gran nivel técnico y mental. Bien. Y eso te hace la diferencia y te hace ganar partidos.
3: Bien, acá dice, nadie explica cómo hizo Messi para bajar la pelota al pie de sobrepique en el segundo gol hoy, nos dice Wally.
4: Bueno, fue... Bueno, sí. Messi es Messi, ¿no? O sea, es un jugador distinto.
3: Honestamente me esperara que Messi marcara tantos goles impresionantes. Acá está hablando de que no se esperaban que haga tantos goles. Recordemos que el anterior mundial hizo 7 goles en todo el mundial y ya tiene 5 en 2 partidos. Una animalada lo de Lío. Así que bueno, también acá hablaban un poco de Thiago Almada, que les gustó. No sé, Benja, ¿cómo lo viste vos a Thiaguito?
2: Thiago Almada este partido la rompió. Me parece que la rompió el primer tiempo.
3: Okay.
2: El segundo tiempo ya me parece que reculó un poquito. Pero igualmente estuvo en un muy buen nivel. Para mí, tanto Thiago Almada como Medina, excluyendo a Messi claramente, fueron las figuras de este partido de okay. Lo más destacado. Y también me gustó mucho la participación de McAllister.
3: En segundo tiempo lo vi un poco mejor.
2: Sí. En el segundo tiempo también, cuando Argentina se centraba más en tener la pelota, esa posición que el primer partido la ocupó Enzo Fernández, que era el que recibía el primer pase del central, esta vez el primer pase era McAllister y me parece que lo hizo muy bien y hasta le da la posibilidad a Enzo Fernández de llegar un poquito más al área. Le da otro equilibrio al equipo, me gustó.
3: Acá le mando un saludo a Joel y dice, me voy, tengo que ir a jugar un partido de fútbol con mi club. Espectacular, Joel, ganá, por favor, te lo pido. Wiley dice, le falta marcar a Thiago. Sí, no, es como que le falta esa nivel. Es mundialista, fue campeón del mundo, Thiago. Recordemos que estuvo en el Mundial 2022. Claro. O sea. Nada, y acá dice Wally, dice, es bueno, pero le falta marcar. Perfecto, impecable. Así que bueno, conclusión. Argentina juega este sábado. Mike Duval, contame un poquito horario.
1: Bueno, mira, jugamos este sábado a las 23.
3: Tarde.
1: Sí, medio tarde, pero...
3: Hacemos una picadita.
1: Pero es sábado.
3: Bien, claro, domingo.
1: Es sábado. Va a ser un lindo partido. Te cuento algunas cositas de Jordania. Mira, es la primera vez que participa en un mundial.
3: ¿Primera vez?
1: Es la primera vez porque nunca alcanzó a llegar. En el mundial del 2014 logró ir por segunda vez a un repechaje, pero no lo pasó. Entonces es la primera vez que clasifica. Convengamos en que coincide con que la FIFA aumentó la cantidad de equipos, ¿no? Y entonces lo que aumentó fue la cantidad de cupos de Asia.
3: Claro.
1: En Asia tenemos a Japón, Irán, Uzbekistán, Corea del Sur, Australia, Qatar, Arabia Saudita.
3: ¿Uzbekistán no es europeo, no? Pregunto en voz alta.
1: No, está en Asia.
3: Está en Asia, mira.
1: Está en Asia. Irak, ¿viste? Y en ese lote de 8, ahí logró clasificar, pero que no clasificó tan mal, porque clasificó segundo. No fue tan mal. Sus jugadores más importantes son Altamari, de 28 años, que es extremo derecho, juega en Francia. Al-Arab, de 29 años, que es un central, ¿no? Que es muy caudillo, que juega en Corea del Sur. Y Al-Owan, de 25 años, que juega en Malasia. Esos son sus jugadores más importantes que contribuyeron a llevarlo a la clasificación que condujo Kamaz Selami, de 51, un exjugador de 55 años ahora, marroquí. ¿Cómo juega Jordania? Bueno, preferentemente, obviamente, porque no es un equipo fuerte, con un bloque medio y bajo, ¿sí? Trata de hacer transiciones rápidas, no de gran elaboración, sino cuando la recuperan el bloque bajo, ¿viste? Ahí salir jugando rápido. Es un equipo disciplinado, es un equipo compacto y depende mucho de la velocidad de Altamari, que justamente, en el partido anterior cayó 3-1 con Austria y el gol de Jordania lo anotó Ali Alouan.
4: ¿Es un cuco Jordania o no? Me quedo tranquilo.
1: No, quédate tranquilo.
4: Bien, perfecto.
1: Quédate tranquilo. Esta noche juega con Argelia.
4: ¿Quién gana?
1: Y va a estar interesante el partido, yo no sé.
4: ¿A qué hora juegan?
1: No sé qué decirte.
4: No tenés el horario, pero...
1: A las 0.
2: 0-0.
4: Te vas a quedar... ¿Cómo te ves? No, hoy de 0-2 viendo el partido y después te vas a dormir,
1: ¿no? A las 0 juega con Argelia y bueno, no tiene puntos. O sea que va a tener que tratar de...
4: Ojo con lo que dijo Benja, ¿no? Que si gana los dos partidos Jordania, sale primero.
1: Claro. Va a ser un partido muy lindo para ver.
4: Bien, perfecto. Bien, bueno, acá dicen 12 de la noche, nada. Bueno, gente, les mandamos un saludo a gente de TikTok. Primero, gracias por haber estado con Pasión Mundial, ¿no? Pero bueno, nosotros seguimos ahora...
1: ¿Te digo algo?
4: Dime.
1: Importante. La reserva de River...
4: No, ahora seguimos hablando de River. No, corté TikTok.
1: Ah, bueno, perdón.
4: No, perfecto. No, porque la gente de TikTok eran todos hinchas de todos lados. Volviendo a River. Sí. Ahora sí queremos hablar un poco de River. River está haciendo la pretemporada en Alicante. Viajaron, si no me equivoco, el día sábado, el fin de semana. Creo que viajó el domingo, llegaron.
1: Sí.
4: Hay 15 jugadores que están en este momento en el plantel profesional. Hubo una limpieza absoluta de Stefano Di Carlo, Longoria, Coudet y compañía. Sorprendió. Y bueno, River en este momento tiene esa particularidad de que tiene 15 jugadores en Alicante, de los cuales 3 jugadores son arqueros. O sea, yo no sé cómo en este momento será la planeación, cómo será la pretemporada. El único jugador incorporado que está con el equipo es Arambarri, que bueno, viene justamente del Getafe de España, un jugador que estuvo 8 años jugando en la Liga. No fue al Mundial con Uruguay. Es un jugador que lo tiene muy bien visto el Chacho Coudet. Pero bueno, habrá que ver las próximas novedades de River.
1: Hasta ahora, en concreto, tenemos 2 incorporaciones, ¿no? Otamendi.
4: Ota.
1: Y Arambarri.
4: Bien.
1: Hasta ahora.
4: Y pensemos Ángel Correa, ¿sí? La novela Angelito Correa. ¿Viene, no viene? ¿Qué pasa con Correa? La realidad es que Ángel Correa quiere jugar en River, quiere vivir en Argentina. También es algo que hay que decirlo, que Correa hace muy poco tiempo llegó a México, ¿no? Dejó Atlético Madrid, fue a México y le fue bastante bien en su primera temporada. El equipo mexicano se mantiene bastante inflexible, quiere 15 millones de dólares. River... 11, 12, quiere estirarse como máximo. Tiene 31 años Correa. Sería una derogación económica bastante fuerte. Nadie niega del talento que tiene Correa. Fue muy importante, creo que es uno de los ídolos en Atlético de Madrid. Más de 10 años jugando en dicho club de Madrid. Por la información que tengo, para mí se va a hacer. Tardo o temprano, son cuestiones de detalles. Ahora, lo de Giovanni Simeone lo veo más difícil. Más allá de que el interés está, pero Torino... quiere 15 palos, no se mueve, bueno, de eso.
1: Estamos hablando estamos hablando del goleador del club. Y segundo, ¿viste? No es cuestión, ¿no? El Torino no es un equipo económicamente poderoso y lógicamente, bueno, hace valer sus intereses, ¿no?
4: Exactamente. A todo esto, bueno, hablamos de delanteros. River había hecho una oferta por Lucas Beltrán, delantero de la Fiorentina, que estaba jugando a préstamo en el Valencia de España. No tuvo un gran año igual en España. Creo que jugó como 30-31 partidos, hizo 3 goles, si no me equivoco. La realidad es que River había cerrado un preacuerdo con Fiorentina a préstamo por un año con obligación de compra por el 50% del pase en alrededor de 7 millones de euros. La realidad es que Beltrán, con 25 años, no quiere venir al fútbol argentino. Que a ver, yo lo entiendo, todavía es joven. Tiene todavía la posibilidad, ¿no?, de seguir intentándolo, a ver si puede estar en el mejor fútbol, que es el europeo. Pero bueno, la oportunidad que te llame River, que te ponga un buen sueldo y que te quiera ser protagonista. Si estuvieras en el lugar de Beltrán, ¿qué hubieras hecho, Mike?
1: Y lo que pasa es que me parece que Beltrán está muy cómodo con la vida en Europa, ¿viste?
4: Okay.
1: Y
4: es otro mundo.
1: Se debe considerar que todavía es joven para regresar.
4: Bien,
1: yo lo entiendo, ¿viste?
4: Vos te quedarás en Europa, tranquilo.
1: Si tuviese la edad de él,
4: sí.
1: Y, sí, yo me quedo un tiempo.